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0: 8 y 28 minutos.
1: 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Aunque pueda parecer contradictorio, es importante recordar que la salud mental es un proceso dinámico que se

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0: 8:59.
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0: 9:31.
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2: 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Salud mental en tiempos difíciles. Aunque pueda parecer contradictorio, es importante recordar que la salud mental es un proceso dinámico que se ve influenciado por diversos factores, incluyendo nuestro entorno. Existen herramientas y estrategias que nos permiten navegar por estos desafíos y mantener nuestro bienestar emocional. Aquí te presentamos algunas de ellas. Sé un resiliente social. Enfrentar los desafíos de la vida con una actitud positiva y aprender de nuestras experiencias nos fortalece y permite fortalecer a otros. Busca ayuda profesional. Si sientes que estás abrumado o que tus emociones están interfiriendo con tu vida diaria, no dudes en consultar a un profesional. Y recuerda que lo más importante es tu bienestar.
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0: 9:58.
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0: 10 y 15 minutos.
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3: 10:43.
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0: 11:01.
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0: 11 y 15 minutos.
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0: 11 y 29 minutos.
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0: 11:45.
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12 y 4 minutos. Por amor a nuestra patria, a continuación, himno de la República Bolivariana de Venezuela, puño y letra de Vicente Salias, música de Juan José Landaeta.

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0: 12 y 14 minutos.
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0: Y 14 minutos.
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0: 12:28.
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0: 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Medio Loco y Una Casita Bella para Ti, interpretado por Jorge Luis Chacín y Rafael El Pollo Brito. Creo que esto...

0: 12:42. 12:43.
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0: 12:56. 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
0: El Príncipe Azul, interpretado por Ignacio Rondón.

0: Una y un minuto.
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0: 1:13.
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0: 1:14. 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

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Compartimos temas de producción nacional. Los Dos Gavilanes, interpretado por Carota Ñema y Tajá, junto a Los Primera.

Una y 26 minutos. 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Esto es producción nacional. El Espanto, interpretado por...

0: 1:30. 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
1: La Boca, tema interpretado por Maut y Ricky junto a Camilo, y suena todo volumen en Radio Fe y Alegría.
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0: 1:40.
1: 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Coleo por un amor, interpretado por José Gregorio Kendo, género, Janet.

0: 1:44.
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0: 1:54. 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
0: 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María Antonia, interpretado por Kaki Ramos y Tambo Deep, junto a Ronald Borjas.
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0: 2:02.
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2: La Libertad, tema interpretado por Álvaro Soler, suena en Radio.

0: 2:09. 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
0: 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Amor Bonito, interpretado por Gualberto Ibarreto junto a C4 Trío.

0: 2:13.
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0: 2:21. 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
0: 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Gorilón, interpretado por Desorden Público y C4 Trío.

0: 2:29.
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0: 2:34.
1: 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Esto es producción nacional. Aquí está el Coquimba. Canta Oscar González. Género: Gaita Zuliana.

0: 2:43.
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0: 2:52. 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
0: 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Presentamos tema de producción nacional. Te lo tengo que decir. Canta La Melodía Perfecta junto a la Superbanda de Venezuela, Guaco.

0: 3 y 1 minuto.
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0: 3:09. 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

0: 3 y 14 minutos.
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0: 3:23. 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
0: 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Coquibacoa, interpretado por

0: 3 y 28 minutos.
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0: ¿Qué pasó, Panamá? ¿Ven acá?
1: ¿Qué pasó, háblame?
0: Mira, ¿sabes que me controlé, chamo? Que eso está bello, ¿viste?
1: ¿A qué?
0: A la chama esa que iba ahí en la 16, al bomboncito.
1: No, vale, es una chama que yo sé de su casa.
0: Ven, eso que me interesa a mí, ¿tú sabes cómo soy yo? Yo como, mano, y me voy. Es más, cerró aparatosamente hace rato, ¿vale?
1: Ay, chamo, de eso me metes en un lío.
2: 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Free Cover Venezuela interpreta junto a Neguito Borja. Mixto.

0: 3:44.
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0: 3:52. 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
0: 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Mal Aliento de Tambora, interpretado por C4 Trío y Desorden Público, género Sky Contradanza.

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0: 4. En punto.
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0: 4:11. 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
0: Cuatro y 13 minutos.
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4 y 26 minutos. 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

0: 4:30.
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1: 4:43.
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0: 4:48. 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

0: 4:52.
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0: 4:56. 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
0: Cuatro y 58 minutos.
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0: Hola, buen día, ¿qué tal? Saludamos a todas y a todos los que se conectan con nosotros a esta hora de la madrugada. Ya son las 5:02 de este jueves. Ya estamos a 13 de agosto, jueves 13 de agosto del año 2026. Como cada mañana, estamos ante los micrófonos, todo el equipo de Radio Fe y Alegría, quienes hacen posible este ejercicio de periodismo, de comunicación, cada mañana en Radio Fe y Alegría, de primera mano, arrancando esta nueva jornada, esta primera hora de programa. Jesús Villalobos y este servidor Héctor Escandel les estaremos acompañando las próximas horas para compartir con ustedes las noticias más destacadas de nuestro país, agradeciendo en la producción y quienes hacen posible la asistencia técnica, por supuesto, a Francisco Fonseca, a Yujat Barrios y a nuestro compañero Juan Nucete, quienes hacen que sea posible la emisión de primera mano. Agradecemos también a todas y a todos los operadores de las radios de Fe y Alegría que hacen posible también la conexión en cada una de las regiones en nuestro país. Les recordamos que transmitimos esta mañana a las radios de Fe y Alegría en todo el territorio nacional y, por supuesto, transmitimos esta mañana también a través de nuestro canal en YouTube, Fe y Alegría Media. En Fe y Alegría Media les pedimos, como cada jornada, que se puedan conectar, que se suscriban al canal, que le den me gusta, que compartan el enlace, es completamente gratis, así nos ayuda a llevar las noticias de Venezuela por todo el mundo. También transmitimos a través de nuestros servicios de streaming, que se distribuyen a través de la www.radiofeyalegrianoticias.com. Ya son las 5:04. Le damos gracias a Dios y a la Virgen por permitirnos estar una mañana más frente a la radio venezolana.
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1: Estanislao de Kostka nació en el castillo de Roskovo, Polonia, en 1550. Fue hijo de un rico político. En ese tiempo Europa vivía tiempos conflictivos. Estanislao ingresó al colegio de los jesuitas en Viena, donde destacó en el estudio y la oración. Se vestía modestamente y solía practicar la penitencia. En una ocasión, soñó que la Virgen le pidió que ingresara a la compañía de Jesús.
3: A los 17 años, para cumplir con la Virgen, tuvo que fugar de su casa e ir a Roma, donde el superior general de los jesuitas lo recibió con cariño, admitiéndolo al noviciado el año 1567. Al poco tiempo recibe una carta de su padre.
4: Hijo, estoy profundamente dolido por tu actitud de fugar de casa y de haber tomado una sotana despreciable y de haber abrazado una profesión indigna de tu clase. Si tú no te presentas a mi presencia, haré lo posible para expulsar de Polonia a los jesuitas.
3: Estanislao respondió de manera cariñosa, pero al mismo tiempo comunicó a su padre su firme decisión de servir a Dios en su vocación que él lo había llamado.
1: Estanislao continuó con su noviciado con una vida de oración constante.
3: A los 9 meses de noviciado, Estanislao enfermó gravemente. El 15 de agosto, día de la Asunción de la Virgen, murió a los 18 años.
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0: Les recordamos, como cada mañana, que se pueden comunicar con nosotros a través del 0412-785-5748. Repito, 0412-785-5748 y también al 0412-691-2454. Repito, 0412-691-2454. En ambos casos, recuerden, +58 es el código de nuestro país y allí nos podemos encontrar. Allí pueden enviar ustedes sus mensajes. Se asegura que puedan llegar a buen destino. Conforme avance el programa, estaremos compartiendo con ustedes los mensajes que envían. También en nuestro canal en YouTube, en Fe y Alegría Media, ahí es completamente gratis. Pueden dejar sus mensajes en la caja de comentarios y poco a poco también los vamos leyendo. De inmediato, a las 5:07, vamos con las noticias del día. Las noticias de esta mañana nos van a llevar a Radio Fe Alegría Noticias.com, que titula esta mañana: empresarios afectados por los terremotos esperan medidas para aliviar obligaciones tributarias. Es una nota que firma nuestra compañera María Iriarte. Las empresas y comercios afectados por los terremotos del 24 de junio continúan acumulando obligaciones tributarias pese a las dificultades para retornar a sus actividades. Esto lo advirtió Andy Oropesa, que es asesor empresarial en materia tributaria, financiera y de inversión, durante una entrevista que ofreció al programa Háblame Bajito, que transmite Radio Fe y Alegría. Oropesa señaló que tras la emergencia el sector esperaba un decreto que estableciera medidas especiales para las zonas afectadas, principalmente La Guaira, donde se concentra una importante actividad comercial y aduanera. Sin embargo, hasta ahora las prórrogas han sido otorgadas solo por las alcaldías. Explicó que el Código Orgánico Tributario contempla mecanismos para atender situaciones de fuerza mayor, entre ellas un decreto de emergencia del Ejecutivo Nacional o una providencia del Servicio Nacional Integrado de Administración Aduanera y Tributaria, del SENIAT, dirigida a los contribuyentes o sectores afectados. Radio Fe Alegría titula esta mañana: empresarios afectados por los terremotos esperan medidas para aliviar obligaciones tributarias. Y del Radio Fe Alegría nos vamos a ir hasta El Nacional, que esta mañana titula: diálogo en Caracas logra acuerdo para renovar magistrados del Tribunal Supremo de Justicia y gestionar activos en el exterior. En un comunicado conjunto leído por el presidente del Parlamento, Jorge Rodríguez, y por la representante de la Asamblea Nacional del 2015, Dinora Figuera, se establece que ambas partes concentrarán esfuerzos para promover la recuperación de los activos del extranjero. La Asamblea Nacional electa en el año 2015 y el gobierno venezolano acordaron el miércoles impulsar la renovación de todos los magistrados del Tribunal Supremo de Justicia, reforzar la atención de las zonas afectadas por el doble terremoto del 24 de junio, al cerrar el primer ciclo de conversaciones entre ambas partes. Las delegaciones alcanzaron los acuerdos tras una semana de reuniones a puerta cerrada en el Hotel Gran Meliá Caracas. El proceso incluyó 5 sesiones de trabajo de las mesas técnicas y 5 encuentros plenarios. Según el comunicado firmado por Jorge Rodríguez por el gobierno y Dinora Figuera por la Asamblea del 2015, la primera ronda de conversaciones se dividió en 2 mesas técnicas. Una estuvo dedicada a la emergencia provocada por los sismos y la otra al fortalecimiento de la democracia, poder judicial y poder electoral. El diario El Nacional titula esta mañana: diálogo en Caracas logra acuerdo para renovar magistrados del TSJ y gestionar los activos en el exterior. Y del Nacional vamos a pasar de inmediato hasta Efecto Cocuyo. Efecto Cocuyo titula: Consecomercio exige cronograma de racionamiento eléctrico. Ante la crisis eléctrica nacional, los comerciantes piden al menos saber a qué hora se va a ir la luz. La cúpula empresarial advierte que la improvisación causa daños en la economía. El texto dice lo siguiente: el Consejo Nacional de Comercio y los Servicios, Consecomercio, exigió este miércoles a las autoridades nacionales la publicación de un cronograma de racionamiento eléctrico claro, público y sectorizado en todo el país. La solicitud surge en medio del incremento de los cortes de luz y tras el reciente plan de ahorro energético anunciado por la presidenta encargada, Delcy Rodríguez. A través de un comunicado, la cúpula empresarial advirtió que la falta de previsión y la limitada capacidad de autogeneración en el servicio privado están generando un impacto crítico en las dinámicas comerciales urbanas y regionales. La falta de un calendario de cortes y la limitada capacidad de autogeneración provoca un impacto crítico que complejiza la actividad, remarcó la organización. El primer intertítulo de la nota dice que 70% de la población depende de locales sin plantas. Según las estimaciones de Consecomercio, el impacto del colapso eléctrico desproporciona según el tamaño del establecimiento. En las grandes cadenas, solo el 30% cuentan con la autogeneración. Pequeños y medianos comercios, el 70% de los ciudadanos realizan sus compras en abasto, panaderías, pequeñas farmacias y ferreterías de barrios que no cuentan con servicios alternos de generación de energía. Efecto Cocuyo titula: Consecomercio exige cronograma de racionamiento eléctrico ante el agravamiento de la crisis del servicio en el país. Y desde Efecto Cocuyo, nosotros vamos a abrir a esta hora de la mañana el diario también con información relacionada a la economía. Este día 13 de agosto, el diario dice que la inflación subió 19,9% en julio. El Banco Central lo atribuyó al impacto de los terremotos. La institución espera una disminución de la inflación para el mes de agosto. Venezuela registró una inflación de 19,9% en julio, 6,1 puntos más que en junio, cuando el crecimiento de precios fue del 13,8%, un incremento que está relacionado con los terremotos ocurridos el 24 de junio, de acuerdo con el Banco Central de Venezuela. Este aumento fue coyuntural y se debió al impacto del doblete sísmico del pasado 24 de junio, que afectó la distribución de bienes, señaló el ente en una breve nota de prensa publicada en su página web el día miércoles 12 de agosto. Junio fue el mes de los dos terremotos de magnitud 7.2 y 7.5 que afectaron la zona norte de Venezuela, especialmente el estado La Guaira, lo que ha dejado al menos 6.301 fallecidos, de acuerdo con el último balance de esta semana ofrecido por las autoridades nacionales. Los sectores que registraron incrementos, según el boletín del Banco Central de Venezuela, el mes pasado fueron los servicios de educación, 23,9%, bebidas alcohólicas y tabaco, 21,6%, la salud, 21,5%, el vestido y el calzado, 20,8%, el equipamiento del hogar, 20,1%, alimentos y bebidas no alcohólicas, 19,3%, bienes y servicios, 19,8%, así como el transporte, comunicaciones, restaurantes y hoteles, 18%. De esta manera, el indicador sigue ascendiendo, luego de que en junio se registrara una inflación de 13,8 y en mayo una de 6,3. Repito, el diario titula: inflación subió 19,9% en julio. El Banco Central lo atribuyó al impacto de los terremotos. Bueno, así las cosas en el diario. Vamos de inmediato hasta el pitazo. El pitazo esta madrugada privilegia la protesta de trabajadores en nuestro país. Jubilados petroleros retornan al Zulia tras dos días de protesta. Fijan reunión para el 7 de septiembre. En el pitazo, dice la nota, compilamos un resumen de lo que están viviendo los jubilados antes de llegar a Caracas para participar en una protesta y los que vivieron a regresar al estado Zulia. A ver, ese era el sumario. La nota dice que luego de dos días de movilizaciones en las afueras de la sede de Petróleos de Venezuela, en PDVSA, La Campiña, y de superar la retención del autobús del grupo de 50 jubilados petroleros, pudo regresar al Zulia con una reunión prevista para el próximo 7 de septiembre con la directiva de la estatal para tratar el tema del fondo de pensiones y sus reclamos por la situación de salud. A pesar de la presión ejercida en la Avenida Libertador en Caracas y en los portones de la estatal, los jubilados denunciaron que PDVSA no envió interlocutores con capacidad resolutiva durante 48 horas de protestas. Precisó uno de ellos al pitazo en una llamada telefónica este miércoles. El grupo de extrabajadores del Zulia regresó a la entidad a sus municipios de origen cerca de las 6 de la mañana del 12 de agosto, luego de que les prestaran apoyo de regreso al peaje de Tazón, donde esperaba el autobús. En ese punto, el autobús que había permanecido retenido por la Guardia Nacional desde el primer día finalmente fue liberado y entregado al grupo para el viaje de vuelta. El ex trabajador aseguró que un funcionario facilitó su traslado hasta el lugar donde permanecía la unidad. Ahora los jubilados, al menos 40.000 extrabajadores, deben esperar hasta el 7 de septiembre, fecha en que se acordó una reunión formal entre representantes de la Administración de Fondo de Pensiones de Jubilados de PDVSA, directivos de la entidad, y el gremio de los jubilados. Repito, el pitazo que hace la nota es mucho más larga y hace referencia a este viaje, a este traslado para protestar de los jubilados desde el Zulia hasta Caracas y todo lo que implicó, incluso la retención del autobús, y que ya han vuelto los adultos mayores al estado Zulia con la promesa de una reunión el próximo 7 de septiembre para hablar del Fondo de Pensiones. Fondo de Pensiones ganadas, por supuesto, durante su etapa de trabajo activo. El titular, justamente, de El Pitazo, jubilados petroleros retornan al Zulia tras dos días de protestas y fijan reunión para el 7 de septiembre. Bueno, del Pitazo vamos a avanzar, vamos a irnos ahora hasta el Correo del Caroní, de Guayana y también, a ver, vamos a ver el correo, dice: alcalde Coromoto Lugo reclama protección urgente para comunidades indígenas tras asesinato del líder Jibi. Julio Rodríguez fue hallado sin vida luego de ser secuestrado por presuntos miembros de las disidencias de la FARC en territorio venezolano. La nota del Correo del Caroní dice que el líder político y alcalde del municipio del Callao, Coromoto Lugo, condenó categóricamente el asesinato de Julio Rodríguez, capitán indígena de la comunidad del pueblo Jibi, ocurrido en la zona de los Pijiguaos, en el municipio sedeño del estado Bolívar. Lugo calificó el hecho como una afrenta directa contra la memoria y la gobernanza de las poblaciones ancestrales de la región guayanesa. Entre comillas, este horrendo crimen atenta directamente contra las autoridades tradicionales, contra la paz y la dignidad de nuestras comunidades originarias en el municipio sedeño, aseveró el mandatario local, quien extendió sus condolencias a los familiares, allegados y a todo el pueblo Jibi. Ante la gravedad del suceso, Lugo formuló un llamado urgente a las instituciones del Estado venezolano y exigió acciones concretas en tres ejes prioritarios. Exhortó al Ministerio Público y a los cuerpos de seguridad a desplegar un arbitraje transparente y riguroso que determine las responsabilidades materiales e intelectuales de este homicidio. Demandó la aplicación firme y oportuna de la ley para garantizar que el crimen no quede sin sanción penal. Solicitó además la implementación urgente de mecanismos de seguridad que resguarden la vida, la integridad física y la tranquilidad de los capitanes, líderes comunitarios y familias indígenas en los Pijiguaos y en toda la entidad bolivarense. Finalmente ratificó su solicitud incondicional con las comunidades indígenas del estado Bolívar e hizo un llamado a los organismos defensores de derechos humanos, tanto nacionales como internacionales, para que vigilen de cerca la situación de vulnerabilidad que atraviesan las autoridades ancestrales en la región. Esta es parte de la cobertura, ya lo informábamos este día 12 de agosto, y que fue encontrado sin vida Julio Rodríguez, y esta es la reacción de las autoridades municipales, en este caso el titular del Correo del Caroní, alcalde Coromoto Lugo, reclama protección urgente para comunidades indígenas tras asesinato de líder Jibi. Bueno, más titulares esta mañana. Vamos a pasar desde el Correo del Caroní. Vamos a abrir Runrunes, que justamente también privilegia el tema de pueblos indígenas esta mañana. Dice: reacciones, indignación y exigencia de justicia tras el asesinato del capitán indígena Julio Rodríguez. La ONG en Derechos Humanos en Acción se pronunció por el asesinato del líder indígena y advirtió que la protección de los pueblos indígenas no puede esperar. La sociedad civil, defensores de derechos humanos y diversas organizaciones reaccionaron con firmeza ante el secuestro y asesinato del líder indígena de la comunidad Jibi Ecunay, Julio Rodríguez, denunciando la gravedad del hecho y exigiendo respuestas inmediatas del Estado. Una de las primeras organizaciones en pronunciarse, dice este texto, fue la ONG Funda Redes, quienes desde su cuenta en Instagram rechazaron el asesinato de Rodríguez en el estado Bolívar. Funda Redes alertó que el hecho confirma la extrema vulnerabilidad en la que viven las comunidades indígenas expuestas a la presencia de grupos armados irregulares en territorio minero y territorio fronterizo. La organización exigió al estado venezolano una inmediata, exhaustiva y transparente investigación, así como la sanción de todos los responsables materiales e intelectuales del crimen. Asimismo, demandó la adopción de medidas de protección reales para resguardar la vida, la integridad y el territorio de los pueblos indígenas que siguen siendo víctimas de desplazamiento, amenazas y violencia armada. Su muerte obliga, entre comillas, dice, a renovar el llamado nacional e internacional para detener la impunidad y garantizar justicia para las comunidades indígenas en Venezuela. Se lee en un post que publicó Funda Redes en la cuenta de Instagram. El titular de Runrunes reacciones, indignación y exigencia de justicia tras el asesinato del capitán indígena Julio Rodríguez en el estado Bolívar. Ya son las 5 de la madrugada con 22 minutos, 5:22 minutos de esta mañana. Vamos a seguir revisando los titulares. Últimas noticias. El diario Últimas Noticias esta mañana dice lo siguiente: Venezuela firma contrato con la Argentina IMSA para reactivar el proyecto hidroeléctrico Tocoma. El gobierno firmó el convenio con el objetivo de la incorporación de más megavatios al sistema eléctrico nacional. La nota de Últimas Noticias dice que este miércoles se firmó un adendum al contrato entre la Corporación Eléctrica Nacional y la empresa argentina IMSA, Industrias Metalúrgicas Pescarmona, Sociedad Anónima, para iniciar los trabajos en la central hidroeléctrica de Tocoma y la optimización de Macacua, evento que calificó la presidenta encargada Delcy Rodríguez como un hito histórico para el desarrollo energético nacional y uno de los proyectos hidroeléctricos más importantes de Latinoamérica. Durante el acto celebrado en el Salón Sol del Perú del Palacio de Miraflores, se suscribió la adenda definitiva al acuerdo suscrito previamente el pasado mes de junio. El documento fue rubricado por el presidente de Corpoelec, Juan Fernández, y el presidente de IMSA, Jorge Salcedo. La presidenta encargada enfatizó la relevancia estratégica de culminar la obra en el estado Bolívar para establecer y estabilizar el sistema eléctrico nacional, además de sostener el crecimiento económico del país. En la nota, entre comillas, dice: esta firma significa nuestra visión a mediano y largo plazo, que es la incorporación de más megavatios al sistema eléctrico nacional, más estabilidad y el aporte en el equilibrio del desarrollo nacional, dijo la mandataria encargada. Contextualizó la medida informando que el país registró la demanda eléctrica más alta de los últimos 8 años, 15.726 megavatios, impulsada por el crecimiento económico y las altas temperaturas derivadas de la emergencia climática global. Asimismo, detalló los avances en la recuperación tras las afectaciones del reciente doble sismo. En relación con la recuperación termoeléctrica, aseguró que a la fecha se ha restablecido el 50% de los 600 megavatios afectados por el doblete sísmico del pasado 24 de junio en la planta de Termo Carabobo, e informó que continúan los trabajos para recuperar los tramos de transmisión caídos por el evento sísmico. La mandataria también hizo referencia a la importancia del plan de ahorro energético, por lo que reiteró el llamado a la conciencia al ahorro. Bueno, la nota no tiene el cronograma de ejecución de las obras, tanto de Macagua como de Tocoma. Recordemos que este proyecto tiene décadas de paralización, no es un proyecto nuevo, es un proyecto que debió haber estado entregado ya hace bastantes años, y ahora se firma este adendum, este anexo al convenio con contrato con IMSA, a ver si definitivamente se pueden culminar las obras en la central hidroeléctrica de Tocoma y optimizar Macagua, como dice la nota de Últimas Noticias. El titular: Venezuela firma contrato con la Argentina IMSA para reactivar el proyecto hidroeléctrico de Tocoma. Bueno, vamos a seguir revisando los titulares a esta hora de la madrugada, cuando son las 5:25. Vámonos a esta hora hasta Banca y Negocios, que justamente titula en Economía que exportaciones petroleras venezolanas a los Estados Unidos subieron 81% la semana pasada y alcanzaron su máximo semanal desde el año 2017. La venta de crudo a suelo estadounidense mantiene la tendencia de una fuerte recuperación, dice esta nota, repito, la nota de Banca y Negocios en su sumario. En el texto dice: Venezuela exportó a Estados Unidos 743 mil barriles diarios de petróleo durante la semana terminada el 7 de agosto, con lo que alcanzó un nuevo récord en el marco de la recuperación de envíos a su histórico socio, dado que la cifra es la más alta desde el año 2017, de acuerdo con los datos preliminares de la Administración de Información Energética de los Estados Unidos. El volumen de crudo venido de refinerías estadounidenses aumentó 81% en comparación con la semana previa. La comparación con el mismo periodo del año pasado no es posible porque en ese momento de 2025 el comercio estaba paralizado por la suspensión de la licencia a Chevron. Los datos de la primera semana de agosto son los mejores del año y superan con amplitud los de años cercanos, afectados por las sanciones por parte del gobierno de Donald Trump y el declive de la producción. Para encontrar una cifra alta hay que retroceder hasta la semana terminada el 18 de agosto del año 2017, hace 9 años, y previo a sanciones, cuando se exportaron 987 mil barriles de petróleo. Banca y Negocios titula que exportaciones petroleras venezolanas a Estados Unidos subieron 81% la semana pasada y alcanzaron máximo semanal desde 2017. Ya son las 5 de la mañana con 27 minutos, 5:27 minutos de esta mañana. Nosotros a esta hora vamos a seguir con más, pero antes les recordamos que se pueden comunicar con nosotros a través del 0412-691-2454 y también a través del 0412-691-2454 y 0412-785-5748. En ambos casos, si está fuera de Venezuela, recuerde marcar más 58, es el código de nuestro país, y así nos podemos conectar y los mensajes pueden llegar a buen destino. También en nuestro canal en YouTube, en Fe y Alegría Media, allí podemos también conectarnos. Este programa de radio también se puede ver en Fe y Alegría Media. Se puede suscribir al canal, que es completamente gratis, y por supuesto recomendarle el programa a quien está pendiente de las noticias de Venezuela y dejar sus mensajes en la caja de comentarios de nuestro canal en YouTube, en Fe y Alegría Media. Ya son las 5:29, vamos a seguir con más titulares. Y la revisión de los titulares desde Banca y Negocios. Nos vamos a ir hasta Finanzas Digital. A ver, Finanzas Digital. Esperemos un poco que haga aquí el titular. Así funcionarán las terminales temporales del Aeropuerto Internacional de Maiquetía. Esta nota es importante, la vamos a revisar con calma.

Bueno, así funcionan las terminales del Aeropuerto Internacional de Maiquetía, según Finanzas Digital. Vamos a revisar poco a poco la nota que se publica esta mañana. A ver. Ok, vamos a ir revisando. La nota de Finanzas Digital dice lo siguiente: el Ministerio de Transporte informó que el Aeropuerto Internacional de Maiquetía operará con dos terminales de salida y dos de llegada, habilitados de manera temporal, mientras se ejecutan trabajos de adecuación en la infraestructura principal. Cada área tendrá espacios diferentes para vuelos nacionales e internacionales. El terminal nacional de salida contará con más de 3.300 metros cuadrados, tres puertas de embarque y capacidad para 480 pasajeros simultáneamente, mientras que el terminal internacional de salida dispondrá de 4.300 metros cuadrados, cuatro puertas y podrán albergar hasta 780 personas, pasajeros, en sus salas de espera. Para las llegadas se habilitará una terminal de 2.550 metros cuadrados, dividido internamente para vuelos nacionales e internacionales, además de una estructura adyacente de 1.000 metros cuadrados destinada a la espera de pasajeros. Bueno, es parte del titular, es parte de la nota. La estructura del aeropuerto será la siguiente: estructuras modulares reforzadas. Según el ministerio, las terminales están construidas con módulos metálicos reforzados, cerramientos internos de drywall y cubiertas exteriores de policarbonato. Los techos combinan aluminio y lona de alta resistencia, diseñados para operar en condiciones de contingencia y garantizar protección climática. Ambas terminales ofrecerán módulos de control aeroportuario, salas de espera, baños, aire acondicionado, servicio médico, estaciones de carga. También habrá servicio de internet, servicio de wifi gratuito e ilimitado y máquinas expendedoras de alimentos y de bebidas. Las personas con movilidad reducida contarán con asistencia durante todo el recorrido y rampas en cada área. Las mascotas estarán permitidas conforme a la normativa vigente, dice el comunicado oficial del Ministerio de Transporte de Venezuela. La entidad oficial también informó que la pista 10 derecha fue intervenida y reacondicionada y se encuentra operativa bajo estándares más altos de seguridad y desempeño, dice la nota de Finanzas Digital. Sin embargo, en esta nota, al menos en esta nota, no se precisa cuándo comenzará a operar la terminal. Es una publicación que hicieron en su cuenta de Instagram las cuentas del Ministerio y del Aeropuerto Internacional Simón Bolívar de Maiquetía, con un carrusel, y en ese carrusel justamente lo que les acabo de leer, ¿no? Las dos terminales de salidas, la terminal de llegadas, una capacidad para los vuelos nacionales, para los vuelos internacionales, pero no dice, no precisa esta publicación del Ministerio, no precisa cuándo va a comenzar a operar la terminal. Hay algunas informaciones que indican que sería sobre el día 17, sobre el día 16, otras que sobre el día 22, sobre el día 25 de agosto de este año. Sin embargo, la información oficial, al menos en este último comunicado, en este explicativo que publica Finanzas Digital, no publican el día exacto en que va a funcionar el Aeropuerto Internacional Simón Bolívar. ¿En qué momento va a comenzar a operar de manera comercial? Bueno, ese es el titular de Finanzas Digital esta mañana. Repito, así funcionarán las terminales temporales del Aeropuerto Internacional de Maiquetía. Es la nota. A ver. Es la nota que publica Finanzas Digital. Nosotros vamos a avanzar con otras publicaciones esta mañana, con otras publicaciones, y vamos a revisar de inmediato, vamos a revisar de... A ver, nos vamos a quedar ahora con El Tiempo, el diario del Oriente, que esta mañana dice: 40 organizaciones no gubernamentales advierten

0: dejando más de 5.000 fallecidos y un número indeterminado de cadáveres que aún no han sido rescatados de los escombros. La emergencia inmediata ha dado paso a una nueva etapa, la reconstrucción. La manera en que este proceso se ha conducido marcará no solo la recuperación de las ciudades afectadas, sino también la calidad de nuestras instituciones y la confianza de la ciudadanía en la acción pública, dice el texto. La ONG, encabezada por Laboratorio de Paz, Acceso a la Justicia, Centro de Justicia y Paz, el CEPAS, Transparencia Ciudadana, entre otras, señala que el marco de Sendai para la reducción de riesgos y desastres 2015-2030, aprobados por los Estados miembros de las Naciones Unidas, propone que toda reconstrucción sea una oportunidad, entre comillas, para reconstruir mejor. Este principio parte de una idea sencilla. Después de una catástrofe, no basta con reemplazar lo que se perdió. Es necesario reducir las vulnerabilidades que hicieron posible que el desastre tuviera consecuencias tan profundas. Ello supone reconstruir infraestructuras más seguras, fortalecer las capacidades institucionales, ampliar la participación ciudadana y mejorar la transparencia en la gestión pública. Las organizaciones subrayan que la reconstrucción material no será sostenible si va acompañada de una reconstrucción institucional democrática basada en el respeto y de la Constitución, el Estado de Derecho, la rendición de cuentas y la participación de la ciudadanía en los asuntos públicos. La recuperación de hospitales, viviendas y escuelas debe ir de la mano del fortalecimiento de las instituciones encargadas de proteger los derechos de todas las personas. Dice la nota en un intertítulo chiquitito, la opacidad es la regla. No obstante, indican que a más de un mes de la tragedia, la opacidad continúa siendo la regla. Aunque las autoridades han realizado anuncios parciales relacionados con la recuperación, la ciudadanía sigue sin disponer de información pública suficiente que permita comprender cómo se desarrollará el proceso de reconstrucción. No se conocen de manera integral los criterios para priorizar las intervenciones, los cronogramas de ejecución, los mecanismos de supervisión y rendición de cuentas, ni las medidas previstas para garantizar la continuidad de los derechos económicos y sociales mientras avanzan las obras de recuperación. El documento considera insuficiente la información pública sobre los planes para la rehabilitación y la construcción de hospitales y centros de salud afectados, las medidas para garantizar la continuidad de la atención sanitaria, los criterios de orientación de la recuperación de viviendas e inmuebles dañados y las estrategias para asegurar el derecho a la educación de niños, niñas y adolescentes cuyas escuelas resultaron afectadas o que permanezcan desplazados. Para las organizaciones no gubernamentales resulta preocupante que en medio de una emergencia de esta magnitud continúen los bloqueos contra los portales informativos y medios de comunicación independientes. Estas restricciones limitan el derecho de la población a buscar, recibir y difundir información de interés público, dificultan el trabajo de periodistas y reducen la capacidad de la sociedad para seguir y evaluar el proceso de reconstrucción. Asimismo, lamentan que durante la respuesta a la emergencia se hayan registrado obstáculos para numerosas iniciativas de voluntariado ciudadano y solidaridad comunitaria. Las experiencias internacionales demuestran que la reconstrucción más exitosa es aquella que incorpora a las comunidades afectadas, a las organizaciones sociales, a los gremios profesionales, a la academia y a los medios de comunicación como aliados del proceso. La nota es mucho más larga y está la firma, la lista completa de todas las organizaciones que indica el titular. 40 ONGs advierten que la reconstrucción material tras los terremotos solo será sostenible si va acompañada de una reconstrucción institucional y democrática. Ya son las 5 de la madrugada con 39 minutos, 5:39 minutos de la madrugada, y nosotros vamos a irnos de inmediato al Centro de Monitoreo Meteorológico de Radio Fe y Alegría, y está nuestro compañero Rafael Eduardo González, que ayer estuvo pendiente del eclipse y hoy de las condiciones del clima. Rafa, buen día, adelante.
1: Saludos a toda la audiencia que te acompaña esta mañana. Buenos días, un saludo. Creo que haya amanecido excelente. Los que vieron por internet el eclipse, nada como verlo en vivo y directo,

0: con las restricciones del caso. Pero bueno, ahí la vimos, lo vimos, todo el mundo, la suegra, todo el mundo viendo el eclipse, maravillado de ese fenómeno que ocurre cada cierto tiempo. El año que viene vamos a tener otro igual, así que pendientes para el año que viene, a ver si nos toca poderlo ver. Bueno, estamos listos, el saludo para el equipo técnico, los productores de la Red Nacional, Juan Lucete, Francisco Fonseca, Josep Méndez, y también a Jesús Villalobos, que está por llegar. INAMED ya tiene su informe de hoy, jueves 13 de agosto del año 2026. Recuerden que ya estamos en luna nueva, la luna oscura comenzó ayer a la 1 de la tarde, y ya estamos en el primer día. Hoy en horas de la madrugada y la mañana se estiman áreas nubladas con asociadas a lluvias, chubascos y eventuales descargas eléctricas en zonas de Bolívar, Amazonas, Guárico, Llanos Occidentales y el estado Zulia. Ayer la onda tropical 36 entró por la zona norte de Sucre y Anzuate y Monagas, y estuvo con lluvias toda la tarde en la mesa de Guanipa, el Tigre, refrescando muchísimo, hacía falta. Y bueno, hoy se estima que la onda tropical 36 a esta hora está actuando sobre el centro del estado Bolívar, un poco al oeste del río Caura, casi igual que ayer, con mucha lluvia. En todo el ramal del Caura lo vemos desde el satélite, con bastante lluvia y bastante descargas eléctricas, generándose algunas descargas por exceso de viento también que viene desde el Pacífico y se mueve y se encuentra con los vientos del Atlántico sobre Bolívar y Amazonas. Llueve mucho también en Amazonas hacia el centro de Amazonas y el sur. Allí en San Fernando de Atabapo está con lluvias hasta San Carlos de Río Negro, poco menos de la Piedra del Cocuy. Y está lloviendo también a cántaros desde los Pijiguaos y pasando por San Fernando de Apure, llueve hasta Cojedes. Parte también de la vía que va de Cojedes a Portuguesa está con lluvias. La vía que va a Barquisimeto, entre Yaritagua, toda esta zona, con lluvias. Está lloviendo hoy también, como parte de la onda tropical 36, toda la costa oriental del lago de Maracaibo y la mitad del lago está dividida hoy. Una parte llueve hacia la costa oriental y la otra parte está sin lluvia desde La Guajira y hasta Santa Bárbara. Lo más probable es que en pocas horas todo el lago de Maracaibo y las dos zonas estén con lluvia. Muy nublado el Alto Apure. Ayer llovió bastante también por aquella zona. También chispazos de nubes por Barinas, Socopó, toda la zona central de Barinas y la zona oriental de Portuguesa está nublada. Llueve también en Valle de la Pascua y toda la zona central del estado Miranda hacia la región de Ocumare del Tuy, Santa Teresa y bajando de Ocumare por la zona de Araguita. Allí se ven lluvias también en la zona de Barlovento, no llega hasta Tacarigua, pero sí se extiende bastante por Barlovento, casi hasta Boca Dulcire. Así que tenemos una onda tropical 36 refrescando todo el territorio nacional. Tenemos que hacer referencia a las temperaturas a esta hora, ya Maracaibo, como dato curioso, Maracaibo amanece a 29 grados, las temperaturas más altas del territorio nacional, y la sensación térmica de Maracaibo a esta hora son 35. Y miren la hora que es temprano y ya está en 35 grados, 36 hacia el Moján, bastante calor. A pesar de que tenemos algunos vientos, toda la fachada norte del estado Falcón está en 33, 32 grados como sensación térmica. Las temperaturas en la región capital, Caracas amanece a 22 grados, 23 en algunas zonas. También algo de frío hacia la parte montañosa, 18, 19 grados hacia el Junquito, Los Teques. Y las temperaturas más bajas se están registrando al norte de la capital de Mérida, con 9 grados, 8 casi en Mucuchíe. Y la misma capital, Mérida, está sobre los 11, 12 grados a esta hora de la mañana. También está bastante fría San Cristóbal, La Grita, 15 grados, 13 grados. Toda esta zona de la zona del Zumbador hacia Cordero. Fue el primer boletín de la mañana. Regresamos con Héctor Escandel, que tiene los ojos como huevo frito del eclipse de ayer. Adelante, Héctor.
1: Lo dirá jugando. Pero la verdad es que fue impresionante la cantidad de luz que se generó a propósito del eclipse. Bastante impactante.
0: Sí.
1: Bueno, ya son las 5:45 de esta mañana y vamos a revisar a esta hora más noticias. Vamos a irnos hasta Crónica 1 esta mañana. Titula: daños en escuelas por terremotos y déficit de docente comprometen el inicio del año escolar 2027. Así como lo oye. El titular de esta nota, repito: daños en escuelas por terremotos y déficit de docentes compromete el inicio del año escolar 26-27. Este reportaje de Crónica 1 dice que el retorno a las aulas en Venezuela para el año 26-27 se enfrenta a un escenario crítico marcado por el impacto del doble terremoto del 24 de junio pasado. Desastre que no solo causó severos daños físicos en cientos de colegios, sino que acentuó las fallas estructurales previas, como la falta de docentes capacitados y la carencia de planes de atención socioemocional. Hace más de mes y medio, la región central del país fue sacudida por un evento sísmico de gran magnitud. Dos sismos consecutivos de 7.2 y 7.5, con epicentros y daños severos en áreas de Caracas, La Guaira, Carabobo y Aragua, dejó miles de personas fallecidas, heridos y decenas de miles de personas desplazadas y damnificadas. Más allá de los colapsos estructurales reportados en diversas instituciones tras el doble terremoto, la catástrofe dejó al descubierto una vez más la profunda vulnerabilidad del sistema educativo venezolano, acentuada por el déficit docente y la falta de herramientas pedagógicas. Ante la ausencia de cifras oficiales sobre la infraestructura educativa afectada, el Ministerio de Educación fijó el inicio del próximo año escolar para el 7 de septiembre, en fase administrativa, y el día 14 de septiembre, según el ministro, para la vuelta de los estudiantes a clases, es decir, la fase académica. El Fondo de Naciones Unidas para la Infancia, UNICEF, agencia internacional dedicada a garantizar la protección y el desarrollo de los derechos de la niñez, reportó que 432 escuelas, escúchese bien, 432 escuelas sufrieron daños por los sismos, lo que compromete el acceso a la educación de niños, niñas y adolescentes, se impone severos desafíos para el reinicio de las clases. Un intertítulo señala que urge un plan de contingencia. Expertos consultados por Crónica 1 coinciden en que, más allá de la asignación de cupos a las reparaciones puntuales, el Estado debe ejecutar un plan estratégico para recuperar la infraestructura escolar. Esta medida exige no solo evaluar la infraestructura de los colegios, sino garantizar la calidad educativa, dotar de herramientas a los docentes e implementar un sistema de gestión de riesgo, un protocolo organizado para prevenir, responder y reducir el impacto de desastres naturales o de emergencias. La nota, más amplia por supuesto, dice: tanto en las zonas receptoras, ciudades y comunidades que acogen a familias que perdieron sus hogares, como en los estados más golpeados, entre ellos La Guaira, las instituciones educativas carecen de infraestructura necesaria para atender a estudiantes con discapacidades motoras o ahora con amputaciones derivadas de los terremotos. A este escenario se suma el impacto psicológico en los alumnos y la pérdida de personal docente tras la emergencia. El riesgo de la revictimización. José Javier Salas, director de la Escuela de Educación de la Universidad Católica Andrés Bello, explicó que el país coexiste en dos realidades. Por un lado, La Guaira, con víctimas mortales e infraestructura destruida. Por el otro, Caracas, que funciona como ciudad receptora de familias desplazadas. Salas advirtió que la reubicación de estudiantes exige adaptar los espacios físicos. Al respecto, recordó que muchos niños sufrieron lesiones graves, pérdida de movilidad o amputaciones a causa de los sismos. Esa reorganización exige un trabajo de infraestructura muy delicado para recibir a los niños en condiciones de discapacidad motora. Esto exige rampas y disposición para que una silla de ruedas pueda moverse libremente dentro de las instalaciones, dice el especialista. Este tipo de adecuaciones no es común en la mayoría de las escuelas públicas ni privadas del país. Asimismo, el retorno a las aulas requiere de un acompañamiento socioemocional previo para los educadores, pues sin herramientas pedagógicas para el manejo del trauma, el reinicio de actividades puede desencadenar una mayor desestabilización emocional. Añadió que si un niño perdió a su madre, a su padre, o perdió una extremidad, y al llegar a un aula donde 7 profesores de bachillerato le preguntan de forma individual cómo vivió el temblor, se le somete a revivir la experiencia repetidamente, un proceso traumático conocido como la revictimización. No se puede improvisar con la formación para el manejo de este tipo de situaciones. En este reportaje de Crónica 1 dice respecto a las modalidades de estudio, el académico señala que recurrir a clases virtuales incrementa la desigualdad social y amplía las brechas en el aprendizaje. Este arranque a medias contrasta con el discurso oficial que celebra una alta matrícula respecto a las modalidades de estudio. El académico, el profesor de la Universidad Católica, señala que recurrir a la educación virtual amplía las brechas de aprendizaje e incrementa la desigualdad social, según su análisis. Salones sin profesores calificados. A la crisis de infraestructura se le suma la escasez de educadores para cubrir la demanda en colegios públicos y privados. Según datos del propio Ministerio del Poder Popular para la Educación, para julio de 2026 existe un déficit de 13.834 docentes especialistas en el aula. La cifra oficial refleja una reducción de 45,52% respecto al año 2025, cuando se registraban 25.393 puestos de trabajo vacíos. Sin embargo, las proyecciones de la Universidad Católica Andrés Bello señalan que el país enfrenta un déficit real superior a los 200.000 profesores para cubrir la demanda nacional, siendo las áreas más críticas matemáticas, inglés, química y física. El especialista destacó que las estadísticas gubernamentales son difusas y no reflejan la calidad educativa real. Con frecuencia, el sistema cubre vacantes con adultos sin formación pedagógica formal y para esto recurren a miembros de, por ejemplo, el Plan Chamba Juvenil, un programa gubernamental dirigido a la inserción laboral de jóvenes sin trayectoria profesional previa o pasantes de misiones para atender las aulas, en este caso con carencias de docentes. Entre tanto, las universidades autónomas y privadas del país egresan un número mínimo de profesionales al año. Más del 70% de las promociones provienen de programas institucionales del gobierno, caracterizados por criterios de evaluación y calidad opacos. El déficit de docentes, nosotros lo entendemos como el déficit de personal calificado, personal formado para ser docente. Este déficit es enorme, pero tenemos escuelas donde papá, mamá están en el aula sin formar, pero están allí. Tienes liceos donde no tengo al profesor graduado de física y matemática, pero tengo a alguien de chamba juvenil impartiendo estas asignaturas. Bueno, el reportaje es mucho más largo, dedica un apartado a la opacidad estatal, en las que citan a Raquel Figueroa, vocera del Colegio de Profesores de Venezuela, por ejemplo. Si usted quiere ampliar, repito, Crónica 1 hoy titula, Crónica.1 titula Daños en escuelas por terremotos y déficit docente compromete el inicio del año escolar 26-27, y en esta nota algunos elementos que grafican la necesidad de reacondicionar las escuelas de manera integral y de tratar de trabajar la reincorporación de docentes calificados en las distintas áreas del aprendizaje. Ya son las 5:54.
2: 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A continuación, Gloria al Bravo Pueblo.
3: Himno de la República Bolivariana de Venezuela. Letra de Vicente Salias y música de Juan José Landaeta. interpretado por Ali Primera. ¡Flor!

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0: A continuación, Sobre Palmas.
1: Himno del Estado Zulia, letra de Udón Pérez y música de José Antonio Chávez.

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1: El amor no pide permiso.
2: En el nombre del Padre, y del Hijo, y del Espíritu Santo. Amén. Te pido, Señor, que yo quiera lo que tú quieres, que yo haga lo que tú haces y que lo haga a tu modo. Pedro pregunta a Jesús: Señor, si mi hermano me ofende, ¿cuántas veces tengo que perdonarlo? ¿Hasta siete? Jesús le dice: no te digo hasta siete, sino hasta 70 veces 7. Reflexiono. Parte de la energía se va en pelear. Se espera que el otro cambie, que mejore, sin hacerlo yo. Perdonar es el pan de cada día. Es reconocer la luz y la sombra, y aún así decidir hacer camino. Me pregunto, ¿apuesto por caminar con otros para la ayuda mutua? ¿Agradezco la misericordia de Jesús y actúo así con otros? Jesús te dice: sígueme y no tengas miedo, porque yo estoy contigo. En el nombre del Padre, y del Hijo, y del Espíritu Santo. Amén.
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0: Ya son las 6:06 de esta mañana. Comenzamos la segunda hora del programa. Esto es De Primera Mano y, por supuesto, estamos en Radio Fe y Alegría. Estamos a jueves, es 13 de agosto. Estamos casi a la mitad del octavo mes de este 2026. Todo el equipo de Radio Fe y Alegría les acompañamos esta mañana en las distintas radios, los periodistas en cada una de las regiones, los técnicos, haciendo posible que podamos transmitir esta mañana en todas las radios de Fe y Alegría y, por supuesto, a través de las páginas y los espacios en los que divulgamos a través de Internet. Comenzando por los servicios de streaming en la www.radiofealegrianoticias.com y también, por supuesto, a través del portal en nuestro canal en YouTube, Fe y Alegría Media. En Fe y Alegría Media, en ambos casos, estamos transmitiendo este programa de radio, en el caso de YouTube, un programa de radio que también se puede ver. Es completamente gratis enviar mensajes. ¿Y a dónde puede enviar mensajes? Bueno, al 0412-691-2454 y 0412-785-5748. También puede dejar sus mensajes a través de la caja de comentarios de nuestro canal en YouTube, en Fe y Alegría Media. Allí además le pedimos que se suscriba al canal, que dé me gusta, que comparta el enlace con su familia, con los amigos, con la gente que está pendiente de los temas de Venezuela. Esta mañana, Ricardo Fuentes nos escribe: qué desastre la parroquia Marcial Hernández. El corte eléctrico comenzó a las 3 de la mañana. Mensaje que nos envían en nuestro canal en YouTube, en Fe y Alegría Media. Nazaret Méndez también nos manda un corazoncito allí en la caja de comentarios, un corazoncito amarillo. En la mensajería de texto y la mensajería de WhatsApp también vamos a ir revisando poco a poco los mensajes que nos han ido llegando esta mañana. Y por supuesto, a ver, vamos a leer la décima de esta jornada, la décima que comparte cada mañana Ramón Gómez Gil. Ramón Gómez Gil cada mañana nos manda la décima del día. Hoy dice lo siguiente: este calor cumanés es fuerte y nos pone viejo, la piel se vuelve pellejo y sucede cada vez y acelera la vejez. Con un sol abrasador no vale ventilador, no me puedo quedar mudo, habrá que salir desnudo, es un calor matador, dice Ramón Gómez Gil en su décima de este día jueves que comparte con nosotros cada mañana. Dice Ramón Gómez Gil: feliz y bendecido día. Hoy estuviera cumpliendo 81 años mi hermano Luis Alfredo, el negro. Feliz cumpleaños, hermano, en el plano donde estés. Paz a tu alma, dice Ramón Gómez Gil. También nos escriben por acá: hola, buenos días. En el Tigre, en el estado de Anzoátegui, estaban pendientes que no se escucha la emisora. Ya se escucha, nos decían, ya se recuperaba la emisora, así que bueno, qué bueno que podamos estar acompañando a la población del Tigre, a la audiencia que nos acompaña a nosotros cada mañana en el oriente del país. Nos manda Juan Chón desde Argentina, en Buenos Aires, por supuesto, su acostumbrada captura de pantalla, la que hace cada mañana para decirnos que está sobre los 7 grados de temperatura. Esta mañana la captura la hizo en Floresta, en Buenos Aires, a las 5:04 minutos. Hoy tampoco subirá mucho, se siente a 4 grados, esa es la sensación térmica. Full sintonía, dice Juan Chón, desde la Argentina. Y por acá también nos piden el valor del dólar para la jornada de hoy, así que lo vamos a consultar rápidamente. Hoy el Banco Central de Venezuela entregó los datos de inflación, que los leíamos más temprano, y de hecho en la página web del Banco Central de Venezuela dice: inflación de julio fue de 19.9. Y el mensaje del valor del dólar, la cotización para este jueves 13 de agosto es la siguiente: el dólar esta mañana 766.86, es la cotización del Banco Central, repito, 766.86, y el valor del euro es de 885.07. Estos son los marcadores del Banco Central de Venezuela, en este caso para el dólar, repito, 766.86, y del euro de 885.07. Esa es la tasa que rige para esta jornada de 13 de agosto. Así que ahí está para la señora Petra Gutiérrez, que nos pregunta desde Anaco, en el estado Anzoátegui, la referencia al valor del dólar para esta jornada. Más mensajes que nos llegan, también nos escribe José Arias. José Arias, esta mañana, como siempre, reportándonos algunas efemérides, algunos hechos, algunos acontecimientos que recordar cada año. Un 13 de agosto de 1941 en Puerto Rico nació el cantante y actor Chucho Avellanet, cumple 85 años. En Caracas también, pero en 1954 nació la actriz cómica Betty Hans, hoy cumple 72 años. Y cada 13 de agosto es el Día Regional del Abogado en el estado Zulia. Así que vamos a saludar y a felicitar a los letrados zulianos, a los abogados, a las abogadas del estado Zulia. Ese mensaje que nos comparte José Arias cada mañana, recordando algunas fechas importantes de la historia, como cada día. También se reporta esta mañana Omar Espitia, dice, buenos días, este jueves los acuerdos que culminó el miércoles 12, se está viendo luz en el túnel, el cambio del TSJ es urgente y necesario, y la derogación de leyes como el del odio, Bolívar y de violencia de género para que el pobre pueda tener justicia. Bueno, aquí está mezclando varias cosas el señor Omar, ¿no? Y se refiere el señor Omar Espitia, por supuesto, a lo que se nos anunció a los venezolanos y las venezolanas como acuerdo de la mesa de diálogo de este primer ciclo de reuniones, este primer ciclo de conversaciones entre el gobierno venezolano, liderado por Jorge Rodríguez, en la mesa de negociaciones, me refiero, en la mesa de diálogo, y la asamblea del 2015, de Dinora Figuera. Y allí uno de los acuerdos que recoge la prensa el día de hoy tiene que ver con la renovación de los magistrados del Tribunal Supremo de Justicia. Pero recuerden ustedes que esto estaba en el debe. ¿Por qué? Porque antes de los terremotos justamente estaba en pleno proceso de discusión la reforma judicial. ¿Se acuerdan que estaba la reforma judicial antes de los terremotos? Y que con la reforma judicial quedaba... se abría la posibilidad para poder renovar a un número de magistrados. La novedad en este caso es que serían todos los magistrados del Tribunal Supremo, si el titular se corresponde a lo que realmente se acordó, o a no ser que sea el nombramiento de los magistrados que están pendientes en el Tribunal Supremo de Justicia. Lo bueno de los acuerdos, en principio, es que hubo algún tipo de acuerdo. Eso es ya muy bueno en partes en conflicto siempre. Lo bueno es que hay dos puntos claros, por ejemplo, uno el que tiene que ver con el Tribunal Supremo de Justicia, con la posibilidad de al menos generar una discusión sobre los magistrados y magistradas del Tribunal Supremo de Justicia y que en los próximos días, en las próximas semanas, se pueda hacer una revisión de cómo funciona, cómo está funcionando el Tribunal Supremo de Justicia y eventualmente se pueda hacer una renovación de quienes dirigen cada una de las salas del TSJ en nuestro país. Incluso, ¿por qué no?, la Junta Directiva. Y lo otro, lo que tiene que ver con activos en el extranjero, recuerden ustedes que hay varios casos emblemáticos, por ejemplo, Citgo, la empresa Citgo, que estaba ya en periodo de subasta en los Estados Unidos de Norteamérica, es una empresa venezolana, una filial de Petróleos de Venezuela, que demandada por todos lados por incumplimiento de pagos, y los tribunales en Estados Unidos, bueno, ya habían decidido que se subastara para pagarle a las personas a las que PDVSA les debía dinero, por expropiaciones, por estatizaciones, por servicios prestados, etcétera, etcétera. Ese es un caso emblemático, el caso Citgo. Y el otro, por ejemplo, el del dinero, el de las reservas de oro en Inglaterra, en el Reino Unido, es otro de los casos. Pero, también aquí hay un pero, tiene que ver, por supuesto, esto con lo que también estaba ocurriendo antes de los terremotos, que era la devaluación de la deuda venezolana. Así como tenemos dinero en el extranjero sujeto de sanciones, que no se puede mover, que no se puede gastar, que no se ha podido tocar, también tenemos unas deudas que todavía no sabemos de cuánto es. Y tal vez esta comisión de la Asamblea Nacional del 2015, el gobierno y la Asamblea actual, tenga que poner allí en la tabla de contabilidad, en el cuaderno de contabilidad, bueno, qué es lo que tenemos en el extranjero y qué es lo que le debemos al extranjero. Y ver si de ahí ojalá quede algo, ¿no?, para resolver los problemas de los venezolanos, mejorar la calidad de vida. Pero esto es, hay que leerlo con muchos, con muchas gafas, con muchos lentes, con muchas ópticas, señor Omar. Y no sé si está en discusión lo de la ley, por ejemplo, de violencia de género. No sé por qué lo meto usted en el mensaje, no lo entiendo. También más mensajes dicen, Corpoelec, y por el regalito del apagón desde las 2:30 de la madrugada en Santa Lucía, en Maracaibo, Humberto García. Le da las gracias a Corpoelec en forma de ironía, por supuesto. También se reporta Tayupe Magdaleno. Buenos días. Es lamentable que la tragedia reciente sea utilizada con fines netamente politiqueros. Parece que no hay mayor interés en la figuración politiquera que en entender la magnitud de la misma y buscar soluciones que eviten que se repitan este tipo de contingencias. En la mesa de los mandados, dice Tayupe Magdaleno, solo se firma el ejecútese a las recetas que impone el señor Marco Rubio desde este mensaje lo manda desde Ciudad Bolívar, desde la parroquia La Sabanita, Tayupe Magdaleno. Bueno, un tema, ¿no? El tema de los actores de la mesa. Hay dos actores locales, dos actores nacionales, pero sin duda hay un actor internacional, en este caso los Estados Unidos, ¿no? Más mensajes, Ernesto Castellanos recordándonos el valor del dólar para hoy, 766,86 y 885,07 el euro, respectivamente. Bueno, algunos mensajes que nos van llegando, repito, y también por acá, buen día, en la policía estatal hay un comisario, maltrata al personal desde San Fernando de Apure. Esto lo manda el señor Julio Rangel, pero no entiendo, un comisario, ¿qué hace el comisario, señor Julio? Maltrata al personal. ¿Personal de dónde? Al personal de San Fernando. No entiendo el mensaje, señor Julio. Si lo puede reescribir, me ayudaría a entender un poco mejor el mensaje. Mi hijo Orlando Enrique Arias Cárdenas, a 20 años de ausencia, nos escribe la señora Diana Cárdenas, desde Santa Lucía, en Maracaibo, también nos envía un audio, lo pondremos más adelante, señora Diana. Saludos para usted. Ya son las 6 de la mañana con 14 minutos, 6:14 de esta mañana. Son mensajes que nos han ido llegando al 0412-691-2454, repito, 0412-691-2454, 0412-785-5748. Son mensajes que nos van llegando esta mañana. También nos dicen, por acá, buenos días, siempre en sintonía, no me los pierdo, es la señora Rosalba desde Los Aticos, 23 de enero, un abrazo a todos, de primera mano, esperando a Iraní, feliz, Dios los bendiga siempre, amén, a la señora Rosalba. Vamos con información deportiva esta mañana, ya está preparado, ya está listo nuestro compañero Juan David Nucete para presentarnos la información del deporte esta mañana, los datos más relevantes del mundo del deporte, ocurridos en las últimas horas y sobre todo con la actuación de los venezolanos y las venezolanas. Juan, adelante, buen día.
1: Héctor, buen día a todos los que nos escuchan a esta hora de la mañana desde las gradas. Continuamos hoy y hacemos el recorrido por la actuación de nuestros deportistas. Comenzamos en MLB, en las grandes ligas. Wilson Contreras la sacó y se acerca a la nueva marca personal, es lo que titula Líder en Deportes. Wilson Contreras sigue mostrando poder, pese a la caída 6-4 de Boston ante Toronto. El venezolano destacó al sonar su cuadrangular 24 de la zafra en una noche memorable, para igualar una vistosa marca. Con esta conexión de cuatro esquinas, el oriundo de Puerto Cabello igualó su registro personal de más jonrones en una temporada de grandes ligas, marca que impuso en 2019. En este sentido, estaría cerca de registrar su zafra de mayor producción honronera en la Gran Carpa. El carabobeño finalizó la jornada de 3-1 con dos anotadas, una producida y un boleto tras el compromiso, dejó su promedio en 280 y un elevado porcentaje de envasamiento de 919. Entonces, es su jonrón número 24 de la temporada y se acerca a su marca personal de jonrones en las grandes ligas. Gleyber Torres también llegó 8 jonrones en la derrota de Tigres, también la sacó, conectó su octavo cuadrangular en la victoria de los Guardianes de Cleveland ante Tigres de Detroit. El jonrón del venezolano ocurrió en la baja del tercer inning sin outs, con cuenta de 1-1, mandó la pelota entre los jardines izquierdo y central para darle ventaja temporal a Detroit de 3-2. El designado caraqueño finalizó la jornada de 5-2, sumó una carrera anotada, una empujada y un ponche recibido durante sus apariciones en el plato este miércoles. También Luis Torrens se lució con jonrón en la derrota de los Mets de Nueva York. Todos perdieron jonrón, pero todos perdieron ante los Bravos de Atlanta. Bueno, por su parte Ronald Acuña en este caso logró victoria también con una buena jugada en defensa. El batazo de Luis Torrens representó su quinto jonrón en la temporada regular de las mayores. La conexión de criollo llegó en la parte alta, excepto episodio sin outs. El receptor se alineó como noveno bate y finalizó el juego de 3-1 con una carrera anotada, una impulsada y un ponche recibido durante el compromiso. Pasamos al fútbol, al futsal, porque la selección sub-17 clasificó a semifinales. Derrotó 2-0 a Colombia con doblete de Ángel Bastidas para sellar su boleto a la siguiente ronda. Venezuela mostró categoría, si lo define el líder en deportes, y encaminó de esta manera con un doblete en la primera mitad de Ángel Bastidas para encaminar el triunfo definitivo de los dirigidos por Luis Mateus. Tras conseguir el objetivo de avanzar a la fase final, el elenco de Luis Mateus volverá a la acción este jueves para disputar su último duelo de la ronda regular frente al anfitrión Paraguay. En dicho partido, el combinado buscará subir a la cima de su respectivo grupo. Es decir, hoy se enfrentan ya clasificados para intentar subir más puestos en esa ronda. Y luego ya seguramente se definirá quién pasa como primero de otros grupos, quién pasa primero como primero en este grupo A. Y ya de ahí sabremos a quién enfrentamos en las semifinales de la Conmebol Futsal Sub-17. Por último, revisamos también noticias que siguen pasando en el fútbol. Deportivo La Guaira anunció dos salidas. Confirmó este miércoles que el panameño Jorge Gutiérrez partió cedido con opción de compra al Universitario peruano. El lateral zurdo disputó el Mundial 2026 con Panamá y su regreso vio acción en dos partidos de este torneo clausura. También el central venezolano Diego Osío fue traspasado al Al-Zawara, Irak. Al-Zawara. El zurdo también jugó los dos primeros encuentros de clausura. El cuadro naranja está en cuarto lugar de la clasificación actual de el clausura, con 6 puntos en 3 fechas, 2 victorias. También, por cierto, se está hablando mucho de la posibilidad de que se concrete la contratación de Noel San Vicente, del Chita San Vicente, como nuevo técnico del Caracas Fútbol Club. Una nueva etapa significaría esto para Chita San Vicente, que estuvo el torneo de apertura con el Zamora, luego decidieron separar sus caminos con el equipo de Barinas, ahora está libre y está la posibilidad muy fuerte de que el Chita San Vicente reemplace a Henry Meléndez. Henry Meléndez había sido como interino, se había quedado como director técnico provisional, comenzó bien su etapa con el Caracas Fútbol Club y se quedó con el equipo, se quedó al mando del equipo por casi todo el primer semestre del año. Tuvo buenos resultados en Copa Sudamericana, no ha tenido la misma suerte en este inicio de segundo semestre y por lo tanto el Caracas vería con buenos ojos la contratación de Noel San Vicente. Esto no es oficial, es información que dicen diversos periodistas, diversos medios cercanos a la actividad del Caracas Fútbol Club. Así que hay que esperar entonces qué pasa con el Chita San Vicente y el Caracas Fútbol Club. Recordemos que ya San Vicente sabe lo que es ganar títulos con el equipo capitalino. Así cerramos la sección de hoy desde las gradas con información de lo que sigue pasando en nuestro territorio nacional y de la participación de nuestros deportistas afuera del país. Así termina desde las gradas.
0: Muchas gracias, Juan. Por cierto, ayer se jugó la Supercopa de Europa ya podemos dar por iniciado los torneos europeos, pero la noticia no es esa, sino, no sé si recuerdas, Juan, el árbitro este de Somalia, que designaron para pitar en el Mundial
1: contra
0: Estados Unidos,
1: lo
0: deportaron. Ajá, el hombre ayer pitó la final de la Supercopa, se convirtió en el primer árbitro africano en pitar una final europea. No, no sé si soy capaz de pronunciar su apellido, pero se llama Omar. Me alegro mucho por Omar, por Omar Abdulkadir, creo que se puede pronunciar así, ¿no? Abdulkadir, quien ayer, la sonrisa de este, además muy joven, este árbitro, lo dice todo. Está en las portadas del Mundo Hoy. Son esas noticias vinculadas con el deporte que parecieran que hacen algún tipo de justicia, ¿no? Sobre todo porque lo expulsaron, lo deportaron de Estados Unidos por ser de Somalia, básicamente por ser somalí, un país que está en guerra desde hace mucho tiempo, y Estados Unidos consideró que su presencia en el país era una amenaza para la seguridad nacional, me imagino, y lo devolvieron. No le dieron la oportunidad de pitar el Mundial, pero el hombre apareció en la Supercopa y le hicieron pasillo los jugadores ayer, vi la fotografía, no vi el juego, debo decir que no vi el juego, estaba ayer todo el mundo pendiente del eclipse y nadie estaba pendiente del fútbol, pero le hicieron pasillo los jugadores del Aston Villa y del PSG, por cierto, la final la gana PSG, sí. Pero la noticia para mí es la de Omar,
1: claro,
0: que se reivindicó.
1: Por cierto, en otras noticias que son de deporte, pero que son poco tienen que ver, irónicamente, con el deporte, salió la noticia de que, hablando de fútbol sudamericano, el bus que debía trasladar en Bolivia al equipo Sao Paulo de Brasil fue incautado con 86 kilos de marihuana. Para entretenernos un poquito, ¿no? A esta hora de la mañana. Imagínate explicarle esto a un seguidor de fútbol europeo, ¿no? Cosas que solamente pareciera que pasan en Sudamérica. Es un bus que había contratado, según medios locales de Sao Paulo, contrató a la empresa Buses Cosmos para que la delegación pusiera rumbo a la ciudad. Sin embargo, el vehículo fue incautado en las inmediaciones de Cochabamba. Cuando el tricolor arribó a Santa Cruz de la Sierra, la empresa de transporte ya había podido resolver el problema y no hubo más problemas. O sea, ya el bus lo habían sacado de circulación y buscaron otro bus, me imagino. Y está la foto. La foto que pone el portal es el bus con el logo de Sao Paulo, con la policía y con los kilos de marihuana en el frente. Entonces imagínate lo que significa esto para la imagen del fútbol sudamericano. Era un partido en el que se enfrentarían Bolívar y Sao Paulo por la Copa Sudamericana. Así que bueno, al parecer no pasó a mayores en cuanto a responsabilidades de las delegaciones deportivas, sino que fue algo totalmente extradeportivo. Pero bueno, son curiosidades que van pasando en nuestro fútbol.
0: Sería el colmo que fuera, aprovechando el juego en Bolivia, llevan un producto de exportación de Brasil.
1: Claro, no, para nada. Imagínate.
0: No, para nada.
1: Sí, para parecer bueno, algo de la empresa.
0: Sí. Qué lamentable. Ya son las 6:25. Muchas gracias, Juan. Mucho deporte para compartir en estos días. Y bueno, ya veremos también. He leído algunas notas sobre la resaca de los juegos centroamericanos y del Caribe. Estos juegos sobre el rendimiento venezolano, el estado de los campos en Venezuela, sobre todo en el atletismo, que ha hecho pública la denuncia de la infraestructura como se encuentra y que por ello no va bien la cosa con el desarrollo deportivo. Pero hay mucha tela para cortar más adelante. Ya son las 6:25. Jesús, buen día, ¿cómo estás?
2: Hola Héctor, buen día. Buen día también a toda nuestra audiencia. Bueno, medio golpeado porque pasé la madrugada sin luz.
0: Te castigaron.
2: Me castigaron, exactamente. Pero ya estamos aquí. Vamos a seguir con más a esta hora. Y es que el Sol de Margarita publica cesta básica de julio, alcanzó los $340. El presidente de la Asociación Nacional de Supermercados y Autoservicios, Ítalo Atencio, informó que la cesta básica de 84 productos alcanzó los $340 en julio para una familia de 4 personas. Atencio explicó que calculan cuál es el consumo y cuál es el precio del día 15 al día 30 de cada mes. Esa canasta para el mes de julio siendo $340. Ese valor no ha tenido prácticamente incremento en los últimos 3 meses. Con respecto a la reactivación comercial en el estado de La Guaira, el presidente de ANSA, de la Asociación Nacional de Supermercados y Autoservicios, detalló que la cifra que manejan ellos es de un 30% de los establecimientos que ya están en operación y que hay un 33% que está en este momento en proceso de revisión, bien sea porque el establecimiento ha sufrido o bien sea porque es duro decirlo. Bueno, también mencionó que existen otro tercio de comerciantes que están siendo atendidos mediante ayudas y apoyo con crédito. Ha habido como tres bloques de ayuda. La gobernación está ofreciendo créditos, pero esos comerciantes y también el gobierno nacional. La semana pasada tuvimos contacto con la FAO y nos pidieron datos específicos que tenemos que terminar para este fin de semana. Ellos hablaron que con estos datos ellos pudieron ubicar ayuda para estos establecimientos que probablemente están en pie, pero tuvieron daños internos. Atencio aseveró que también han sostenido conversaciones con la Cámara Venezolana Americana, Benancham, que están considerando pagos distintos para el que está afectado. Bueno, esta información la pueden encontrar en el portal web del Sol de Margarita. $340 la cesta básica. Esto me imagino que, bueno, en esa región. Porque, bueno, como lo estuvimos diciendo hace unos días, aquí en Maracaibo se ubicaba alrededor de los $500. Y, bueno, había presentado un descenso. Bueno, son las 6:28 minutos de la mañana. Recuerden enviar su mensaje al 0412-785-5748. Los repito, 0412-785-5748. Envíen su nombre y apellido y el lugar desde donde nos están escribiendo para poder leer su mensaje acá en este espacio.
0: Bueno, en otras noticias, a propósito del castigo que le propinaron a Jesús con el apagón, el diario El Impulso de Barquisimeto, titula que los apagones están afectando hasta 7 horas los talleres mecánicos. El titular es: apagones de hasta 7 horas paralizan la actividad de talleres mecánicos en Barquisimeto. La fotografía, por supuesto, de uno de los talleres mecánicos de la entidad y en video en el canal de YouTube de del Impulso, algunos testimonios de los dueños de los talleres mecánicos. En este caso, propietarios y trabajadores de talleres mecánicos en Barquisimeto alzan su voz ante la crisis que atraviesa el sector debido a los recurrentes cortes de energía eléctrica y a la falta de un cronograma de racionamiento eléctrico estable. La situación está afectando gravemente a mecánicos, latoneros, pintores y comerciantes, quienes aseguran que laborar sin electricidad resulta prácticamente inviable. Herramientas esenciales como taladros, esmeriles, equipos de soldadura y elevadores dependen 100% del servicio de energía eléctrica. Los afectados señalan que los cortes de luz se extienden hasta por 7 horas al día, perjudicando la jornada desde tempranas horas de la mañana hasta la tarde e impactando incluso en los hogares donde conviven. En este caso, David Lobos, también propietario de un taller, dijo lo siguiente: para nosotros resulta bastante complejo laborar bajo este sistema. Tenemos compromisos, responsabilidades y un grupo de empleados que no pueden desempeñar sus funciones si falta la luz. Asimismo, trabajadores como José Laguna denuncian que las suspensiones de hasta 7 horas obligan en ocasiones a trasladarse hacia otros sectores o cuadras aledañas con tal de culminar las labores y responder a la clientela, generando retrasos y mayor carga en el ámbito laboral y familiar. El diario El Impulso trabaja esta mañana esta nota de los talleres mecánicos de Barquisimeto y los apagones de hasta 7 horas que paralizan la actividad en los talleres mecánicos de la capital larense. Es parte de la afectación diferenciada de los apagones que lo hemos visto en distintos sectores, y el diario El Impulso esta mañana pone el micrófono y pone las cámaras justamente allí en los talleres mecánicos. Ya son las 6:31 de esta mañana, 6:31.
2: A esta hora vamos con nuestro compañero Rafael González, que ya está listo para brindarnos su boletín con el pronóstico del clima. Adelante, Rafael.
3: Buenos días, Jesús. También saludo para Héctor Escandel y el equipo técnico. Saludo a la audiencia que nos acompaña. Ya iniciando la temporada ciclónica de este año, INAMED anuncia que el sistema al 92, onda tropical número 37, se podría posicionar como huracán en las próximas horas al noreste de Venezuela, viene formado en Atlántico. Vamos a ver rápidamente acá en las imágenes del satélite para toda la audiencia. Momentico, vamos a ver cómo va avanzando sobre el Atlántico y se espera que esté, no va a tener por ahora ninguna perturbación sobre Venezuela, pero viene ya a unos dos días de Venezuela en el Atlántico, va a tomar hacia la zona norte y posiblemente se convierta en depresión tropical después de pasar por las islas menores buscando el norte. La onda tropical 36 está sobre el centro del país, va a estar todo el día prácticamente sobre Guárico, sur de Carabobo, Aragua, también todo Portuguesa, Apure y Cojedes. También Bolívar está ahora con lluvias intensas hacia los Pijiguaos y Caicara de Orinoco. Puerto de Cucho también con algunas lloviznas en la madrugada. Iramé informa que para las próximas 6 horas se espera nubosidad de parcial a fragmentada con zonas despejadas en gran parte del territorio nacional. También mantos nubosos, productores de precipitaciones dispersas en la Guayana Esequiba, Bolívar, Amazonas, Todo Oriente, Llanos Centrales, Occidentales, Miranda, Distrito Capital, La Guaira, Aragua, Carabobo, Yaracuy, Los Andes y el Zulia. Esta onda tropical 36, a medida que pasa el día, va a estar adentrándose sobre el territorio, pero buscando la región de Colombia por encima de Apure y Barinas. Así que se espera día lluvioso para Apure toda la mañana, en San Fernando, Achaguas, estará con lluvias, Calabozo, también en Guárico, y ya para la tarde se cerrará saliendo por el Orza hacia Colombia y también todo el Alto Apure después de las 2-3 de la tarde, posiblemente tengamos algunas lluvias intensas. La onda 38 ya salió también de África, la veíamos ayer tímidamente saliendo, pero ya ahora sí viene rumbo hacia nosotros. Tenemos entonces en tránsitos 3 ondas tropicales, la 36, la 37 y la 38. Con esta información retornamos a los estudios con Héctor Escandel.
0: Muchísimas gracias, Rafa. Bueno, ahí está usted, ya tiene usted claridad de lo que va a ocurrir con el clima, al menos la previsión climática para esta hora, cuando son las 6 de la mañana y 34 minutos. Recuerden, como les decimos siempre, que esto puede cambiar eventualmente conforme avanza el día, pero aquí está el patrón, aquí está el modelo que presentan las agencias, los satélites, y puede haber alguna variación, sí, por eso Rafa siempre está haciendo lectura de los mapas y recibiendo la información de las agencias y nos las traduce, para que podamos tener la certeza más cercana, ¿no?, de lo que va a ocurrir. Y esta mañana vamos a recibir en los micrófonos y las cámaras de Radio Fe y Alegría al profesor Santiago Soto, profesor de Ciencias Políticas en la Universidad Rafael Urdaneta. Y esta mañana hay temas para conversar sobre la mesa y que justamente tienen que ver con algunos conflictos que están activos.

0: está este conflicto, porque los titulares pareciera que van de a días, ¿no? Días en que se aviva la guerra y otros días en que parece que la diplomacia encuentra algunos huecos.
1: Bueno, en primer lugar es importante recalcar el hecho de que este conflicto sin duda ha sido una piedra en el zapato para los Estados Unidos. Se esperaba que no iba a escalar en tantas medidas, se esperaba que iba a ser un conflicto que se iba a solucionar en unos pocos días, capaz unos pocos meses, y hemos visto que, bueno, no ha sido así, ¿no? Realmente el tema del Estrecho de Hormuz es bastante preocupante, realmente hasta para nosotros mismos, porque vemos cómo esto se conecta, ¿no?, con lo que ha pasado en nuestro país, con el tema de la intervención de los Estados Unidos y todo lo que conlleva, ya que un dato importante aclarar es que por el Estrecho de Hormuz pasa el 20% de todo el petróleo y el gas que se consume en el mundo. Entonces, obviamente, lo primero que pudimos observar es que se encarecieron los precios de estos recursos casi inmediatamente. De hecho, traspasó la barrera de los $100 por barril, que no ocurría desde 2022. Entonces, evidentemente, eso es una cadena de reacciones. Hemos visto un encarecimiento de la gasolina, de todos los derivados, ¿no? Y también con respecto a lo que está pasando hoy en el Estrecho, lo cierto es que no hay ningún tipo de seguridad para ningún país de pasar buques o mercancía por el Estrecho. Está en una zona de peligro constante, por mucho de que los Estados Unidos quiera dar a entender que tiene el control y que todo está bajo su potestad, la realidad es que hay un gran peligro a la hora de usar el Estrecho, y los Estados Unidos no tienen el control total de la zona, en primer lugar, básicamente. Entonces, eso es una de las cosas más importantes a recalcar en ese tema.
0: Ahí, profe, tenemos varios actores metidos, ¿no? Y eso a veces se nos olvida, porque no es solamente Estados Unidos con Israel, sino que hay todo un conglomerado de asociaciones estatales, por llamarlo de alguna manera, de Oriente Medio y Oriente Próximo, y países que han recibido la embestida de Irán porque son considerados aliados de Israel y de los Estados Unidos, Emiratos Árabes, por ejemplo, o algunos de los países del Golfo. Estos, en las últimas semanas hemos visto un titular reiterativo, ¿no? Un diálogo entre Omán e Irán para tratar de poner algún tipo de orden en el Estrecho de Hormuz. ¿Esto es viable? ¿Esto es posible? ¿Tiene tanta fuerza diplomática, entre comillas, Omán, como para poder ejercer la presión necesaria en el Ayatolá o encontrar alguna mediación para que el Estrecho de Hormuz pueda ser un lugar de navegabilidad segura, por ejemplo?
1: Bueno, no. La realidad es que estos estados, ¿no?, que tienen, vamos a decir, un poder mucho más limitado que los Estados Unidos o que Israel o incluso estados como Siria, por ejemplo, la realidad es que obviamente su mayor poder y su mayor fuerza es la diplomacia, ¿no? Ellos van a tratar de usar la diplomacia para poder darse un lugar, ¿no? Evidentemente han sido estados que han sido bastante azotados con este tema del Estrecho, porque al fin y al cabo dependen de eso, de casi su principal fuente de ingresos en muchos casos, ¿no? Y hasta, bueno, como usted bien mencionado y es cierto, hay muchos estados en la región que son aliados de los Estados Unidos. Bueno, está el caso de los Emiratos Árabes, pero también está Arabia Saudita. También está, por ejemplo, el caso de Bahrein, está el caso de los mismos, está Kuwait, todos estos estados que de alguna manera u otra han recibido ataques de Irán y por supuesto que no tienen la capacidad de respuesta, ¿no? La realidad es que por mucho de que puedan evidentemente utilizar la diplomacia a su favor y tratar de hacer acuerdos con Irán, la realidad es que hay un tema con estos estados que es que, por supuesto, tienen la imposición de relaciones con los Estados Unidos. Entonces, muchas veces estas conversaciones llegan más bien a algo superficial. Tratan de llegar a un acuerdo superficial con Irán para decir, mira, vamos a tener un acuerdo interdependiente en el cual tanto tú como yo nos podemos beneficiar de reactivar el Estrecho de Hormuz. Porque al final, Irán también se beneficia del Estrecho de Hormuz estando activo y evidentemente es un ingreso de dinero para ellos, ¿no? Pero obviamente para ellos ahorita la prioridad es el conflicto con los Estados Unidos y alargar el conflicto lo más

0: lo más revolucionario posible. De hecho, hace no mucho salieron declaraciones del asesor de guerra revolucionaria de Irán diciendo que el plan de ellos actualmente es alargar el conflicto hasta que Trump termine su mandato. O sea, es su perspectiva, ¿no? Habrá que ver evidentemente si son capaces o no. Yo creo que si siguen las cosas como siguen, pueden ser perfectamente capaces. Y es su plan, alargar el conflicto lo máximo posible hasta que termine el mandato de Trump y ver si un próximo presidente, ya sea republicano o demócrata, que sea menos extremista en este tipo de cosas que el presidente actual en funciones, pueda permitirles un trato o un convenio que evidentemente les dé la mayor capacidad, ¿no?
1: Profesor, bueno, en este ámbito, porque bueno, vemos que en el Golfo Pérsico, hay aproximadamente unos 7, 8 países, bueno, que dependen, bueno, de cierta actividad económica importante en esa región. Bueno, ¿cuál sería la dependencia real que conlleva a que estos conflictos afecten algunas actividades económicas que vayan con estos países?
0: Bueno, como te comenté, no es únicamente una cuestión desde ese punto de vista económica, cuál es la dependencia real. Todos estos estados, en su gran mayoría, dependen de dos cosas. Uno es el petróleo que puedan extraer o refinar, y otro, por supuesto, es el comercio internacional que puedan ejercer, ya sea fertilizantes, comida, muchos de estos. Por ejemplo, el tema de ciertas tierras raras, estos elementos que son muy útiles para la tecnología hoy en día y ellos los exportan, sobre todo, por ejemplo, a China, que es otro de los estados que está bastante enojado con este tema del estrecho, ¿no? Entonces, cerrar esa puerta de ingresos, esa puerta de, básicamente, de intercambio, los limita muchísimo porque son estados, no te voy a decir monodependientes de este tipo de cosas, pero en su gran mayoría sí. Entonces, obviamente, cuando tú, por ejemplo, cierras las puertas a una vía de comercio, a un estado tan poderoso como, por ejemplo, China, o los Estados Unidos, o algún estado de la Unión Europea, tú capaz no ves las consecuencias inmediatamente, ¿no? Porque tienen muchas fuentes de entrada. Pero estos estados sí las tienen. Entonces, cerrar el estrecho o limitar su acceso, para no decir que está cerrado particularmente, evidentemente los mata a nivel económico y a nivel de posicionarse. Porque al fin y al cabo, todo esto trata de posicionarse en un sistema internacional en que el comercio es vital. Entonces, ellos, al no tener la capacidad de exportar sus productos, ya sea petróleo, ya sea gas, ya sea algún tipo de materia prima, tierras raras, en fin, no pueden mantenerse. Y por supuesto esto afecta a sus economías y afecta a su población, ¿no? Podemos ver el encarecimiento, porque obviamente se traspasa el encarecimiento de productos como la gasolina, como el gas, este tipo de cosas en la región. Y es bastante preocupante en ese punto de vista, sobre todo para ella.
2: Profe, hay un tema que quizás puede que esté pasando por debajo de la mesa en sus consecuencias. Todo está conectado, pero hay como hitos que van ocurriendo en el contexto que nos permiten poner una banderita para analizar, ¿no? Hay una alianza de países que es muy, muy fuerte, 27 Estados miembros conforman la Unión Europea. Hoy los titulares parece que nos dicen que se tambalea el famoso espacio Schengen, que es el acuerdo de movilidad de fronteriza entre los países de la Unión Europea, producto de la crisis migratoria reciente entre España y Marruecos, pero si uno lo mira en profundidad, la crisis de la Unión Europea viene incluso por su posicionamiento frente al conflicto que pareciera que se nos está olvidando también de Rusia y de Ucrania, que comenzó hace algunos años. ¿Está en juego la alianza, esta alianza europea? ¿Se tambalean los cimientos de la alianza de la Unión Europea o esto es simplemente coyuntural y hay cosas que la sostienen más que los temas de fronteras y de Ucrania?
0: Bueno, mira, la Unión Europea es una alianza, una organización supranacional, ¿no? Que tiene muchas debilidades a nivel, por supuesto, de integración, porque al fin y al cabo, tantos estados tienen que coincidir en ciertos aspectos, ¿no? Entonces, el tema de la migración hoy en día hemos visto sus consecuencias principales en estados como Italia, en estados como España, recientemente con el caso de Ceuta, ¿no? Evidentemente estamos viendo una crisis, ¿ok? Estamos viendo una crisis. Pero esta propia crisis hay que estar o recordar que es provocada por los propios parámetros de la Unión Europea. Porque es la Unión Europea la que permite o la que tiene estas legislaciones mucho más flexibles con el tema migratorio, ¿ok? Entonces, lo que estamos viendo en España también es un poco propio de lo que hizo el presidente Pedro Sánchez con, vamos a decir, un poco modificar ciertas leyes a la hora de permitir que extranjeros puedan entrar al territorio español y no deportarlos inmediatamente, sino que hay que hacer un procedimiento que puede llevar hasta meses. Entonces, por supuesto, eso permite que muchas más personas tengan interés en entrar al Estado, ¿no? Si yo opino de que esto pone en riesgo el acuerdo del espacio europeo y a nivel de comercio y todo ese tipo de cosas, yo realmente lo que sí creo es que momentáneamente se puede restringir el acceso por ejemplo, España, que ya se está conversando, por lo menos Italia, la primer ministra Giorgia Meloni dijo que debía restringirse el acceso y el libre espacio a España para evitar, evidentemente, que todos esos inmigrantes ilegales puedan entrar libremente a otros estados europeos. Eso sí creo que puede ocurrir.
2: Ya lo están ejecutando, controles migratorios entre España e Italia. La última semana se le exigía documentación a la gente antes de viajar entre otros países.
0: Sí, correcto. Ahora, que eso se traslade a una caída total del acuerdo del espacio común europeo, yo lo dudo mucho, realmente. Porque al fin y al cabo estamos hablando de algo bastante grande, bastante poderoso. Creo que las pocas cosas que hemos visto que puedan, incluso más graves que este conflicto, a mi parecer, como fue, por ejemplo, el tema del Brexit, ni siquiera lograron tumbar todo el acuerdo, ¿no? Entonces, yo creo que no estamos en este punto todavía. Sí es cierto que si seguimos en este nivel incluso de negligencia por parte de muchas políticas exteriores tomadas por miembros de la Unión Europea, podemos ver algo parecido. Pero a día de hoy no creo que esté en riesgo, más sí creo que pueden haber sanciones importantes para España en este caso y puede ser verse afectada porque es una de las que más se beneficia del acuerdo y de la Unión Europea, realmente.
2: Profe, hay un tema que en las últimas horas tal vez ha movido algunos titulares en la prensa mundial y tiene que ver con ese histórico tira y encoge, ¿no? Por decirlo popularmente, de las relaciones de los países con Israel. Vimos en las últimas horas un comunicado que fue y vino entre la Cancillería venezolana y el gobierno de Israel, en el que cambia radicalmente el tono de la relación que se rompió hace 17 años, y Venezuela había estado ubicado en el plano geopolítico en un extremo completamente opuesto al de Israel hasta hace un par de días. ¿Si puede explicarnos un poco el impacto que esto puede tener en la geopolítica, sobre todo con el cambio de posicionamiento, y por qué es tan difícil a veces la relación con el Estado de Israel? No digo solo para Venezuela, digo para la mayoría de los países, que siempre es un tema complejo el tema de Israel.
0: Bueno, realmente el caso venezolano, como acabo de mencionar, ciertamente tenemos más de 17 años con las relaciones totalmente quebradas con el Estado de Israel, y creo que hay muchos casos parecidos. ¿Qué es lo que pasa con Venezuela? Venezuela, recordemos que desde la llegada del presidente Chávez, un poco antes del siglo XXI, veíamos cómo había un cambio total del paradigma geopolítico venezolano. Nosotros estábamos muy acercados a los Estados Unidos, a todo lo que eso conllevaba, y vimos un cambio total. Entonces, evidentemente, una de esas cosas que cambió bastante fue nuestra relación con ciertos estados, entre ellos Israel. ¿Por qué es tan complicada la relación con Israel? Porque es un estado que en muchas ocasiones es bastante, vamos a decir, reacio al tema del derecho internacional. Y bueno, con su conflicto casi que eterno con el también Estado de Palestina, la Nación de Palestina, por supuesto que hay muchos estados que se ponen muy en contra de apoyar o incluso hasta en algunos casos tener relaciones diplomáticas con este estado. ¿Okay? Ahora que Venezuela vuelve a estar en una misma página con los Estados Unidos, pues, ya sabemos las razones, evidentemente se ve como una especie de imposición de los Estados Unidos a que Venezuela vuelva a entablar relaciones con el Estado de Israel. Evidentemente es imposible, hubiera sido imposible ver este tipo de escenarios de no ser por la intervención de los Estados Unidos, ya que sabíamos cómo era la relación de Venezuela con el Estado de Israel. Hay hasta videos del difunto presidente Chávez hasta maldiciendo al Estado de Israel, o sea, no era una relación cordial ni mucho menos, y incluso es una cosa que se traslada a muchos países del mundo. Ahora, yo creo que hoy en día estamos viendo en América Latina un cambio total del péndulo ideológico. Estamos viendo cómo cada vez resurgen candidatos de derecha o liberales, y evidentemente, por ejemplo, el caso de Milei en Argentina, vemos cómo hay un acercamiento cada vez más grande al Estado de Israel por parte de la región. Algo que se había perdido en los últimos 15, 20 años, porque había una especie de consenso regional en que era un Estado dañino, un Estado que provocaba problemas, ¿okay? Realmente a nivel económico, a nivel de intercambio político que pueda haber entre Venezuela e Israel, yo no veo un gran beneficio. Yo creo que más bien es una especie de unión ideal que quiere los Estados Unidos con toda la región y el Estado de Israel, que sabemos que es uno de sus estados protegidos en la región de Medio Oriente, ¿no? Entonces, realmente por eso considero que es algo importante, porque al fin y al cabo vemos cómo es una especie de mano extendida de los Estados Unidos sobre cómo actualmente Venezuela toma decisiones en su política exterior. Algo tan delicado como es con quién o no tiene relaciones diplomáticas en el mundo, ¿no? Entonces es importante hablar de eso también.
2: Y en estos últimos días también Colombia, y todo lo que implica tener las relaciones con el Estado de Israel, incluso hasta dónde pones tu embajada, ¿no? Y tu consulado, si lo pones en Jerusalén, si lo pones en Tel Aviv, eso también marca una distancia en la diplomacia. Profe, para ir cerrando, ya estamos casi a la mitad del octavo mes y ha sido un año convulso, ha sido un año complejo en temas de seguridad, de geopolítica, en temas de relaciones, en temas de guerra. Creo que hay muchos frentes abiertos en la guerra, y hay sobre todo una tensión en estos últimos meses que usted acaba de mencionar, que es el tema del derecho internacional. Varios estados denunciando el Estatuto de Roma, Venezuela incluido, denunciando el Estatuto de Roma para salirse de la Corte Penal Internacional. No solo Venezuela, ya lo hemos hablado, otros países también han denunciado y parecieran estar alineados a una política más hacia la idea de lo que mucha gente habla a la ligera, ¿no? El nuevo orden, un nuevo orden mundial, una nueva forma de hacer relaciones entre los países. ¿Cómo ve usted la posibilidad de que estos últimos meses del 2026 vayan por ese camino? ¿Se profundice el tema bélico? ¿Se profundice la anarquía geopolítica, por decirlo de alguna manera? ¿O si realmente estamos viendo que se están instalando cimientos sólidos sobre una nueva forma de organización en este mundo?
0: Bueno, mira, el tema del Estatuto de Roma y por consecuente la Corte Penal Internacional, ¿okay? Realmente, por lo menos hablando del caso de Venezuela primero, fue reciente porque se anunció que Venezuela quería salirse ya oficialmente de la Corte Penal. Evidentemente hay una influencia de los Estados Unidos sobre la decisión. Ahora, es importante mencionar que Venezuela ya quería salirse y quería sancionar el Estatuto de Roma hace bastantes años. Ya había indicios de que, de hecho, cuando se está investigando a ciertos líderes del gobierno acá por crímenes de lesa humanidad, ya en ese momento Venezuela estaba planteando una salida del Estatuto de Roma. De hecho, se planteaba que fuera el mismo momento cuando nos salimos de la Organización de Estados Americanos, de la OEA, que bueno, se fue un poco engorroso porque entró el tema de la Asamblea del 2015 y el gobierno interino y todo eso, pero al final lo que estamos viendo es una decisión que surge debido a un cambio inminente de lo que hoy en día es el sistema internacional y las organizaciones del sistema internacional. Yo creo que estamos ante una crisis de lo que son las organizaciones multilaterales, sobre todo porque hemos visto de que algunos estados no las ven eficientes, no las ven de manera eficiente, ¿ok? Entonces, por supuesto que evidentemente a la hora de nosotros ver cómo el Estado venezolano toma estas decisiones, nos planteamos, evidentemente, que sigue una especie de nueva agenda, ¿okay? De ciertos estados que están queriendo encaminar un nuevo camino, que evidentemente puede llamarse anarquía, pero hay algo importante, que es que todo esto forma parte de lo que para ellos realmente tiene que funcionar el sistema. Porque esta anarquía, ciertamente, también tiene una especie de orden que sería el propio poder de los estados. Ya no va a ser una organización internacional que pueda penar a ciertos individuos, sino que van a ser el propio poder y el balance de los estados lo que va a dar orden al mundo, ¿no? Entonces, evidentemente a los Estados Unidos a esto le conviene muchísimo porque al fin y al cabo es una superpotencia y va a poder más o menos manejar cómo puede ir el mundo. Pero por supuesto también que esto es un gran golpe al derecho internacional y que haya cada vez más estados uniéndose a esta causa, pone en jaque todos los procedimientos y todo lo que básicamente se ha trabajado en los últimos 60 años, a nivel de Naciones Unidas, a nivel de Corte Penal Internacional. Veremos qué ocurre, por ejemplo, con la Corte Internacional de Justicia, que también parece que puede ser una de las grandes afectadas por todo esto. Y cualquier organismo multilateral hoy en día está en peligro e inminente a cualquier tipo de acciones como esta.
2: Parece que, sobre todo en los posicionamientos ideológicos más radicales, no cabe la posibilidad del multilateralismo. Profesor, muchísimas gracias por atendernos esta mañana. Muchísimas gracias al profesor Santiago Soto por atender las cámaras y los micrófonos de Radio Fe y Alegría, un poco para mirar lo que va ocurriendo en este mundo y cómo se van manejando las relaciones. Agradecidos.
0: A usted. Hasta luego.
2: Bueno, es profesor en Ciencias Políticas de la Universidad Rafael Urdaneta y hoy nos convocan estos temas que son espinosos y que a veces no tenemos mucho tiempo para conversar. No hay mucho tiempo por toda la coyuntura, pero que son temas que siguen abiertos. Tenemos la guerra en Ucrania, la invasión rusa en Ucrania, tenemos la guerra desatada desde febrero entre Estados Unidos, Israel e Irán, junto a todo un sistema de alianzas en Oriente Medio y Oriente Próximo que han puesto en jaque el comercio internacional, al menos de Oriente a Occidente, el que pasa por el Estrecho de Hormuz y que ha estallado los precios de el barril de petróleo en los últimos días, en las últimas semanas. Y por supuesto esos temas que tienen que ver con nosotros, ¿no? El derecho internacional, las relaciones de Venezuela con distintos estados y por supuesto lo que va ocurriendo en las últimas horas con la denuncia que algunos países le hacen al Estatuto de Roma con la aspiración de salirse, de interrumpir en relaciones con organismos multilaterales, por ejemplo, como la Corte Penal Internacional. Son las 6:58 a.m.
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4: 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Navegantes del Magallanes y del Caracas intercambiaron lanzadores. Magallanes recibe a José Mujica, de 30 años, agente libre, y al pitcher zurdo Jonathan Díaz, triple A de los Marineros de Seattle. Caracas recibe al lanzador Ángel Bastardo, de 24 años, triple A de Boston, y Liuber Arias, de 25 años, agente libre. El PSG derrotó 2-1 y ganó por 5 años la Supercopa de Europa. El español Xavi Hernández fue anunciado como nuevo director técnico de los Países Bajos. El equipo de Los Ángeles Lakers será vendido en $12.500 millones, estableciendo récord para la liga. En las mayores, Wilson Contreras conectó su jonrón 24 de la temporada en derrota de Boston 6-4 ante Toronto. Ranger Suárez salió sin decisión al permitir una carrera en 5 episodios. Gleyber Torres dio su 8º jonrón de la temporada y Yohendry Gómez salvó el número 17 con Minnesota. 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
1: Saludos, buenos días, amigas y amigos de Radio Fe y Alegría que nos escuchan, nos sintonizan a esta hora de la mañana. Es un placer para nosotros acompañarles a todas y todos ustedes desde las 5 de la mañana para mantenerlos informados de todo lo que pasa en nuestro país y en el mundo. Hoy es jueves 13 de agosto del 2026, son las 7:05 minutos de la mañana. Recuerden que pueden enviarnos un mensaje de texto al 0412-785-5748. Se los voy a repetir, 0412-785-5748. O también pueden enviar a través del chat en vivo en nuestro canal de YouTube. Vamos a esta hora de inmediato con información que destaca, que nos tienen nuestros compañeros reporteros de la Red Nacional de Radio Fe y Alegría. El 97% de los comerciantes en Maracaibo sufren por los cortes eléctricos. Juan Nucete nos tiene la información a esta hora. Adelante.
2: El racionamiento eléctrico sigue siendo uno de los principales retos a enfrentar para los comerciantes en el estado Zulia. La Cámara de Comercio dice que el 97% de los comerciantes se ven afectados en su jornada laboral por estos apagones. Estiman que son unas 15 horas semanales de cortes eléctricos.
3: Ahí tienes un tercio de la productividad afectada. Si tienes planta, bueno, medio palea la situación. Ahí vienen los costos de mantener la planta, etcétera. Pero si no tienes planta, te toca trabajar con calor o cerrar.
2: La propuesta del sector privado es aliviar la carga del sistema eléctrico nacional reactivando plantas en el estado Zulia. Así lo explica el presidente de Fede Cámara Zulia, Paul Márquez.
4: El gobierno nacional ha planteado hacer unos cambios en el tema eléctrico a nivel de la generación desde el Guri hacia acá. Y nosotros en el Zulia pensamos que debería ser más bien al revés y hacerlo desde el Zulia hacia el centro, porque si no, eso llevaría años para que pudiera crearse un beneficio aquí en el estado Zulia. Nosotros pensamos que la autogeneración a nivel de las termozulias o de las termoeléctricas que tenemos en el estado es nuestra principal opción para poder mejorar rápidamente la situación que tenemos aquí en el estado Zulia.
2: Tras un recorrido realizado por el equipo de Radio Fe y Alegría Noticias, se pudo observar que centros comerciales en el centro de la ciudad de Maracaibo sufren cortes eléctricos de 4 a 5 horas. En el oeste de la ciudad, la situación es similar. Centros comerciales que cuentan con plantas eléctricas solo pueden aguantar hasta una o dos horas con la planta encendida. Luego deben cerrar o parar sus actividades antes de la hora estimada. Ese reporte que tenemos desde la ciudad de Maracaibo, reportó Juan Nucete, Radio Fe y Alegría Noticias.
5: Muchísimas gracias, Juan, por el informe. Vamos a ir con nuestro compañero ahora, Alexander Medina. Vamos a ir hasta el estado de Apure porque más de 30 locales del centro de San Fernando no tienen servicio de energía eléctrica desde hace 4 días. Adelante.
6: Bien, nos encontramos en la calle Bolívar, en uno de los centros comerciales que funciona en este sector del pleno centro de San Fernando. Vamos a conversar pues con algunas propietarias de locales comerciales, como venta de ropa, venta de zapatos, incluso reparaciones de relojes, cafetines, restaurantes. Conversamos con
7: Norma Castillo.
6: Norma, ¿desde cuándo no tienen servicio eléctrico en este centro comercial?
7: Desde el domingo a las 6 de la mañana, hubo una explosión. El vigilante no me llama y me dice que la novedad era que había una explosión, no había energía eléctrica. Mejor porque fue un transformador que se quemó y me hice toda esa diligencia. Me dijeron que dentro de 3 días iban a darnos la respuesta y colocarnos el transformador. Hoy es el tercer día y aún no.
6: Para la audiencia de Radio Fe y Alegría y también quienes nos miran por YouTube, hay que decir, cuando estamos grabando este reporte, es miércoles 12 de agosto, pasadas las 4 de la tarde, así que ya son 4 días. ¿Han tenido alguna información de Corpolec?
7: No, no han dicho nada. O sea, el lunes vinieron las chicas que vienen a cobrar la energía eléctrica y le volvimos a decir que estábamos en esta situación y que nos iban a solucionar 32 locales, en la cual dependemos. Yo tengo un cafetín, imagínate, se me ha perdido muchos alimentos porque no hay donde congelarlo, donde resguardarlo. Energía física y psicológicamente estoy yo. porque a veces tengo que meterme ahí con aquel calorón. Yo hago hamburguesa, hago un sándwich, te imaginarás con esa calor, está el restaurante, están muchos inquilinos, que imagínate, ya llega la quincena, ¿cómo le vas a decir tú que te pague el alquiler? Sí. No ha generado el dinero desde, bueno, toda esta semana que uno aspira este vender para poder pagar el alquiler, pues.
6: ¿Alguien responde por esta?
8: O sea, entendemos, estamos claros que la situación país, y entendemos que todo lo que está sucediendo, pero somos sector comercial. O sea, porque no hay daños solamente morales, sino físicos también. O sea, hay pérdida material también.
6: Bueno, agradecemos entonces a estas dos personas que están acá en el Centro Comercial El Búho, en plena calle Bolívar del centro de San Fernando, pues totalmente afectados. Incluso en un recorrido que hemos hecho en la tarde, este miércoles 12 de agosto, sí escuchamos, ustedes pueden escuchar incluso en el fondo, alguna zapatería que pueda tener pues algún generador eléctrico, pero también nos comentaban algunos propietarios de estas zapaterías que prefirieron no dar declaraciones, nos decían en off que deben gastar en combustible porque son máquinas que funcionan con combustible. Desde el centro de San Fernando, Alexander Medina, Radio Fe y Alegría Noticias.
5: Muchísimas gracias a nuestro compañero Alexander Medina por la información. Así la situación en la capital del estado Apure. Ya son las 7:11. Ayer cerró el primer ciclo de diálogo entre la Asamblea del 2015 y también la Asamblea actual, que también dirige en este caso Jorge Rodríguez. Y sobre estos temas también están los que están afectando de manera cotidiana a la población venezolana. Por supuesto que hablo del tema de la electricidad. La presidenta encargada, Delcy Rodríguez, habló ayer a los venezolanos y anunció un nuevo acuerdo con una empresa argentina para recuperar aquel proyecto que ya debió estar listo hace muchos años, debe haber estado en funcionamiento, el proyecto de generación de hidroelectricidad en el estado Bolívar, en la represa de Macagua y Tocoma. Este, lo que forma parte del complejo Simón Bolívar, sin embargo, ahora se firma un nuevo contrato, o mejor dicho, un anexo al contrato con la empresa argentina para que se termine definitivamente la obra. Y así, como ha dicho la presidenta encargada, sumar megavatios al sistema eléctrico nacional. Escuchemos y veamos.
9: Quiero dar la bienvenida muy especial a los representantes de la empresa IMSA de Argentina, a su presidente Jorge Salcedo, a todo su equipo que ha venido trabajando junto a nosotros para culminar un proyecto de gran envergadura para Venezuela, terminar la central hidroeléctrica de Tocoma, que conjunto a Guri, a Caruachi y a Macagua conforman nuestro sistema hidroeléctrico del Bajo Caroní en el estado Bolívar. Eso tiene un gran significado para el sistema eléctrico nacional. Por eso, el 13 de junio estuvimos acá firmando nuestro memorando de entendimiento y ya estamos firmando, el día de hoy se ha firmado el contrato para que inicien los trabajos, tanto en Macagua como en Tocoma. Y este proyecto de Tocoma fue concebido justamente para aportar más megavatios al desarrollo económico de Venezuela. Hoy sabemos la afectación que tiene nuestro sistema eléctrico nacional y por eso trabajamos sin descanso en la recuperación.
5: Bueno, ahí está la declaración de la presidenta encargada, Delcy Rodríguez, a propósito de esto, de estos temas, ¿no? Del tema eléctrico. Tocoma, Macagua, Caruachi, estos nombres le suenan a usted, tal vez es porque desde hace bastantes años este complejo de generación hidroeléctrica tendría que estar ya en funcionamiento. De hecho, la empresa IMSA fue la primera que participó en esta obra en el caso de Tocoma, y ahora Tocoma y Macagua van a formar parte de este plan de inversión para sumar megavatios al sistema eléctrico nacional. Esto hay que sumarlo, Jesús, recuerden ustedes la semana pasada que el secretario de Energía de los Estados Unidos fue a Guri a hacer una inspección en Guri, y que antes de los terremotos también el Estado venezolano había escuchado las ofertas tanto de General Electric como de la empresa Siemens para hacer una evaluación y una adecuación del sistema eléctrico nacional. Luego vinieron los terremotos, ya sabe usted la historia trágica, dramática, y la afectación ahora aún mayor al sistema eléctrico, hablando de Planta Centro y Termocarabobo, que como han dicho también de a poquito las autoridades, hubo una afectación importante en la generación termoeléctrica, y ahora también hay que recuperar lo dañado por el terremoto en la generación termoeléctrica. Así las cosas con la recuperación del sistema eléctrico nacional y esta firma con IMSA, que no es un convenio nuevo. Usted que me está escuchando, lo puede poner en Google, puede poner empresa IMSA, obras de Tocoma y Macagua, y le va a aparecer el historial de obras que fueron prometidas para los venezolanos y las venezolanas para la generación hidroeléctrica y que por una razón u otra no fueron terminadas en su momento, no fueron terminadas a tiempo y hoy no están sumando megavatios al sistema eléctrico nacional.
1: Además que si está completamente terminado todo este complejo de energía hidroeléctrica, añadiría muchísimo megavatios al sistema eléctrico nacional, pues. Sería de gran ayuda que esto termine, porque bueno, a ver si se acaba con esta calamidad, ¿no? Pero además de eso, también han hecho varios anuncios de varias supervisiones que le están haciendo y revisiones a otras plantas de generadoras de energía. Por ejemplo, en el Zulia le hicieron hace unos días a la planta TMZ07, la de Termozulia, para que pueda esta también ser reparada y que sea añadido 150 megavatios al sistema eléctrico. Pero en específico, en esa alianza que están haciendo, creo que no mencionó la presidenta encargada en cuánto tiempo se pudiese ver los resultados de esto, pero eso habrá que esperar a ver qué cómo avanza.
5: Sí, para tener una idea, es lo que hemos dicho, no falta el cronograma es importante porque nos permite saber, uno, los plazos de ejecución, el dinero que se invierte y los responsables. La construcción de Tocoma, para que la gente tenga una idea, esto es una nota del correo del Caroní, que justamente opera donde queda Tocoma, en Ciudad Guayana, que forma parte del complejo hidroeléctrico del Bajo Caroní, junto con las centrales de Guri, Macagua y Caruachi, comenzó en el año 2007, durante el gobierno, por supuesto, de Hugo Chávez, y estaba previsto que se terminara para el año 2014. Es decir, hace más de 10 años, hace 12 años, la obra debió haber estado terminada y debió haber estado generando electricidad para el sistema eléctrico venezolano.
1: Estimaban 7 años.
5: Sin embargo,
1: en que estuviese listo.
5: Sí, claro. En el 2014 debió haberse terminado. En el 2024 ya se cumplió una primera década. Y las obras se pararon con 87% de ejecución, según esta nota del correo. Dice una nota, la denuncia que también hizo la organización Transparencia Venezuela. Dice esta nota: Venezuela sufre desde hace años fallas en el suministro eléctrico, sobre todo en regiones alejadas de Caracas. Bueno, esto ya lo sabemos, vamos a llover sobre mojado, pero sí quería rescatar que la empresa IMSA ya era la que ejecutaba la obra de la empresa de la represa de Tocoma y que debió haber estado entregada, repito, en el año 2014. La obra comenzó en el 2007, pero se paralizó la obra con el 87,19% del trabajo hecho, según esta nota del correo del Caroní. Pero bueno, ojalá Dios quiera que esta vez sí se termine y que se sume lo que se tenga que sumar al sistema eléctrico nacional para que definitivamente la gente pueda dormir tranquila, las empresas puedan operar al 100%, los comercios puedan abrir, y que, como ha dicho Jesús, la calamidad de no tener electricidad, los titulares que hemos leído hoy, se terminen, porque se pueden terminar. Por ejemplo, lo de los talleres mecánicos en Barquisimeto que no trabajan durante 7 horas por día porque no hay electricidad. O, por ejemplo, los comerciantes que se reúnen en Consecomercio pidiendo un cronograma de racionamiento eléctrico. Ya no piden que no haya cortes eléctricos, sino al menos un cronograma de racionamiento eléctrico para que no los agarre de sorpresa y no se le dañen los equipos. Ojalá que la firma de este anexo con la empresa argentina derive en que se resuelva el problema de fondo, que es que se sumen megavatios al sistema eléctrico nacional para que la gente pueda tener electricidad de manera eficiente. 7:19.
1: Así es, Héctor. 7:19 minutos, vamos a cambiar de tema, y es que el aumento del pasaje urbano afecta considerablemente el bolsillo de los merideños. Nuestra compañera Dian Nivel de Ávila nos tiene la información desde el estado de Mérida. Adelante, Dian Nivel.
10: Ciudadanos merideños manifiestan preocupación ante el reciente aumento del pasaje urbano que ya alcanza los 200 bolívares, el más corto, señalando que deben costear hasta 4 pasajes al día.
11: Con respecto a la situación del pasaje, como a ciudadana a pie, pues sí me veo afectado porque pues todos los días tengo movilidad por toda la ciudad de Mérida, pago hasta 4 pasajes diarios y bueno, con la misma cantidad de sueldo, pues sí se ve un poquito, como dicen por ahí, el huequito en el bolsillo. Comúnmente pues necesitamos generar más para poder también ajustarnos a ese aumento.
12: Parece una locura porque incluso tuve que dejar a mi hija con mi papá, porque el pasaje está muy, o sea, muy exageradamente feo. Bueno, ya 200 bolívares, uno puede ya irnos tranquilo al trabajo porque uno no tiene papá. Entonces, claro, uno se esfuerza trabajando, o por lo menos conseguir algo y no, también no van a meter el sueldo, pues bueno, quién sabe. En 160 estaban en Chama y ahora están 230.
13: Igualmente, los ciudadanos merideños señalan que la situación afecta a ambas partes, reconociendo que ante la inflación constante, las unidades de transporte deben cubrir los costos operativos para mantener el funcionamiento de sus unidades. Sin embargo, advierten que el ciudadano de a pie tampoco cuenta con los ingresos suficientes para asumir el gasto de su movilidad diaria.
11: Entendemos la inflación y que ellos también necesitan pues tener sus unidades en buen estado, pero nosotros los ciudadanos de a pie pues tampoco tenemos un incremento justo como para costear dichos pasajes cada día.
10: De esta manera le piden a las autoridades pertinentes que tomen en consideración el aumento de los pasajes, dado que este no concuerda con el salario que perciben los merideños. Desde Mérida, Dian Nivel Dávila, Radio Fe y Alegría Noticias.
5: Muchísimas bueno, gracias a nuestra compañera Dian Nivel Dávila. Así las cosas por el estado de Mérida con el transporte público y con las tarifas, ¿no?, que tienen que pagar los usuarios del transporte público. Cada región, una realidad diferente. Hay que decirlo también de esta manera. Una cosa es la Gaceta Nacional, otra cosa los acuerdos municipales, otra cosa lo que ocurre realmente en las calles y en las distintas paradas con las líneas de transporte urbano, interurbano, suburbano, y el precio que pagan los trabajadores, las trabajadoras y todos los usuarios. El diario tal cual, esta mañana, justamente, titula entre 5 y 12 horas a oscuras. ¿Qué pasa con el sistema eléctrico venezolano? La fotografía, por supuesto, alguna ciudad apagada. Y dice lo siguiente, con cortes que oscilan entre las 5 y 12 horas diarias, habitantes de al menos 8 estados de Venezuela han tomado las calles para protestar por la falta del servicio que afecta a su calidad de vida. En donde vivo, la luz se va hasta 4 veces al día. La gente duerme en las aceras, agarra botellas de agua y se las ponen encima. Los artefactos se queman, no llega el agua. Esto lo dijo Crismar Maracucho a la AFP, a la agencia FranPres, durante una protesta la noche del 11 de agosto en el estado Barinas. La nota de tal cual dice, contexto. Venezuela sufre a diario fallas en el suministro de energía eléctrica, sobre todo en regiones alejadas de Caracas. Sin embargo, en la capital, los bajones y las fluctuaciones se han convertido en parte del día a día de los caraqueños, mientras el oficialismo responsabiliza a factores como las sanciones, fenómenos climatológicos o altos picos de consumo. La oposición y expertos en el área aseguran que es el resultado de la corrupción y la falta de mantenimiento durante años. Recientemente, Delcy Rodríguez, encargada del Ejecutivo, pidió a los venezolanos ahorrar luz y agua ante el fenómeno de El Niño que se avecina. El llamado causó indignación en la población y el cuestionamiento de dirigentes políticos debido a las faltas de mantenimiento que presentan estos servicios. Es un reportaje bastante largo en el que destacan, por ejemplo, reforma de la ley. El 2 de junio la Asamblea Nacional aprobó por unanimidad en primera discusión el proyecto de reforma de la ley parcial de la Ley Orgánica del Sistema Eléctrico Nacional, un instrumento legal que tiene como propósito central incorporar la inversión privada y capital mixto para reconfigurar el modelo de energía que hasta ahora ha regido al país. Al presentar la propuesta, el diputado Orlando Miranda afirmó que las fallas en el Sistema Eléctrico Nacional están derivadas del incremento de la demanda, de la productividad y del impacto de las sanciones. Bueno, sin embargo, hay otras fuentes que indican justamente que tiene que ver esto con la falta de mantenimiento. Y por eso, después de la aprobación del instrumento legal sobre el servicio eléctrico en la Asamblea Nacional, Delcy Rodríguez, la presidenta encargada, firmó el 15 de junio un acuerdo estratégico, es decir, hace más de un mes ya, un acuerdo estratégico con casi dos meses, con la empresa estadounidense General Electric Vernova para ejecutar proyectos de recuperación del sistema eléctrico nacional. Sin embargo, no conocemos todavía el cronograma. El reportaje es mucho más largo, pero se hace la pregunta, el diario tal cual, ¿qué pasa con el sistema eléctrico en Venezuela entre 5 y 12 horas a oscuras? Ya son las 7:25 minutos.
1: Bueno, y el Gobierno Nacional y la representación de la Asamblea Nacional del 2015 anunciaron este miércoles 12 de agosto los resultados del primer ciclo de conversaciones. Esto a través de un comunicado firmado por el presidente del Poder Legislativo, Jorge Rodríguez, y la doctora Dinora Figuera, que señalan que se instalaron dos mesas técnicas para abordar acuerdos relacionados con la emergencia por el doblete sísmico y el fortalecimiento del Poder Judicial venezolano. Parte de esos acuerdos se basan en trabajar en el fortalecimiento de programas de atención en vivienda, electricidad, salud y recolección de escombros. Vamos a escuchar parte de las declaraciones que ofrecieron el día de ayer.
14: En Caracas, a los 12 días del mes de agosto de 2026, se anuncia al país la culminación del primer ciclo de conversaciones entre el Gobierno Nacional y la Asamblea Nacional 2015, con los siguientes resultados y acuerdos. 1. Se aprobó la metodología de funcionamiento de esta iniciativa y de las mesas técnicas. 2. Para este ciclo se instalaron dos mesas técnicas. A. Atención de la emergencia por el doble terremoto. B. Fortalecimiento de la democracia, poder judicial y poder electoral. 3. Se desarrollaron 5 sesiones de trabajo con las mesas técnicas y 5 plenarias entre ambas delegaciones. Se acuerda, 1. En atención a la magnitud de la tragedia ocasionada por el doble terremoto del pasado 24 de junio, y en aras de continuar dando respuesta a las víctimas de estos sismos, se acuerda trabajar en el fortalecimiento de los programas de atención en vivienda, electricidad, salud y recolección de escombros. En este sentido, ambas partes concentrarán esfuerzos en promover la recuperación de los activos de Reserva Internacional de Venezuela en el Banco de Inglaterra, estableciendo mecanismos de transparencia, trazabilidad y auditoría en la utilización eficiente de los mismos para garantizar el bienestar de todos los afectados.
15: Buenas tardes. Segundo, iniciar un proceso que contribuya a la transformación del sistema de justicia enfocado en A. Reformas a la ley orgánica del Tribunal Supremo de Justicia y a otras leyes del sistema de justicia. B. Renovar y ampliar el Comité de Postulaciones Judiciales. C. Activar un nuevo proceso de postulación para la renovación y designación de todos los magistrados del Tribunal Supremo de Justicia. Conformar un consejo de revisión de credenciales y requisitos de los postulados y postuladas al Tribunal Supremo de Justicia para el cumplimiento de lo establecido en la Constitución, la ley y el baremo de evaluación. El cronograma de ejecución de los acuerdos comenzará este mes de agosto con los anuncios oficiales y acciones concretas bajo un mecanismo de trabajo continuo que asegure el cumplimiento estricto de cada compromiso.
5: Bueno, ahí estaba el anuncio que han hecho de esta primera rueda de diálogos. Hay que decir que estos diálogos se desarrollaron en el Hotel Meliá Caracas, allí en la avenida Casanova del municipio Libertador, en Caracas, y fueron a puerta cerrada, obviamente. Y en teoría, las negociaciones, los diálogos, sobre todo el diálogo que tiene que ver con los acuerdos para el fortalecimiento de la democracia, van a continuar, aunque ayer se puso un punto y aparte, y por eso se anuncian estos acuerdos. Acuerdos que, repito, tienen que ver con la posibilidad de hacer una renovación en el Tribunal Supremo de Justicia con sus magistrados y de generar algún tipo de acción conjunta para acceder a los recursos financieros que tiene Venezuela en el extranjero, es decir, la platica que está retenida en algún lugar por alguna razón. Y a falta del cronograma de la ejecución, la buena fe, ¿no?, de las personas de confiar en los interlocutores para, ojalá que esto ocurra en el menor tiempo posible, es decir, si se va a renovar el Tribunal Supremo de Justicia, tarea que, como dije antes, ya había empezado antes de los terremotos, recuerden, con la reforma judicial, y que muchos expertos coincidían que no era suficiente para reformar todo el sistema de justicia. Sin embargo, repito, la buena fe y el gran acuerdo, el gran paso positivo, es que se han juntado y han acordado algo, al menos el reconocimiento de las partes como actores de la política venezolana.
1: Héctor, bueno, además hace una semana, bueno, la doctora Dinora Figuera habló sobre, bueno, unos tiempos que habían establecido, que supuestamente habían acordado para establecer esto, pero bueno, en estas declaraciones no hablaron sobre cuál sería el tiempo en el que estarían llevando a cabo estos acuerdos. Esperemos que sea más rápido, porque ese que había dicho era como que un poquitico extenso, pero bueno. Vamos con un mensaje de texto que nos está escribiendo la audiencia a esta hora de la mañana. Por acá nos dicen: hola, Irene, Hospital Universitario, ayuda, SOS, por favor, denuncia a Manuel Briceño. El piso 8, neurología, pediatría, está cerrado. La emergencia de pediatría, están dañados los aires acondicionados, hay hongos y goteras de agua en el cielo raso. Ojo pelado, doctora Luzmeli Caldera Morales. Autoridad Única de Salud, soluciones con el Plan Cayapa. Y también escribe: el piso 8 del Hospital Universitario, la pediatría de neurología, desde el año 2023 está cerrado. Dice: pendiente, gobernador del Zulia. También escriben: buenos días, señor Jesús, es para hacerle un llamado al gobernador del estado Guárico, Donaldo Naide, que el cuerpo de bomberos de San Juan de los Morros está en total abandono. El camión de apagar incendio no funciona, tiene 5 meses accidentado. El comedor del personal tampoco funciona, tenemos que ir a trabajar de civil porque no tenemos uniforme. Hace 3 años es grave esta situación, ayuda por favor. Escribe el oficial José Rodríguez, bomberos preocupados. Pendiente ahí.
5: Bueno, también nos escriben aquí en YouTube, Jesús, en nuestro canal en YouTube, dicen: buenos días, bendecida mañana. Escribe la señora Ninfa Blanco, nos escribe desde el estado Aragua, desde la parroquia Santa Cruz. El PAC de Administración de Carga dice: desde las 8 de la mañana hasta las 12 del mediodía. Esto ahora es todos los días. Estamos cansados, dice la señora Ninfa Blanco, a propósito de los acuerdos eléctricos. La señora Ninfa Blanco no tiene electricidad todos los días de 8 de la mañana a 12 del mediodía en la parroquia Santa Cruz, en el estado Aragua.
1: Bueno, eso es parte de los mensajes que nos llegan. También nos envían bendiciones de la mano de Dios con las buenas vibras desde San Francisco. Bueno, como todos los días, escribe Mariolis Pereira,
5: reportándose. Ya está nuestro compañero Rafael Eduardo González para un nuevo contacto con el clima esta mañana a las 7:33 minutos desde el Centro de Monitoreo Meteorológico. Ya nos cuenta, Rafa, cuál es la actualización a esta hora. Adelante.
16: Gracias, Héctor. Sí, ya estamos listos para esta actualización. La onda tropical 36 sobre el territorio, así se ve a esta hora desde el satélite Venezuela, con algunas perturbaciones, lluvias hacia el sur de Amazonas, también el estado Bolívar, Apure, casi llegando a San Fernando, una pequeña lluvia, así que pendientes hacia el norte del Calabozo, en el estado Cojedes con lloviznas, y entre Yaritagua y la zona de Barquisimeto, en toda la vía Nirgua, con lluvias también intensas para hoy. La onda tropical 36 está en todo el centro, en la mitad del centro, como dirían algunos. También está con nubosidad y con posibles lluvias la región del Tocuco en la Sierra de Perijá. Algunas lloviznas hacia Casigua, el Cubo, y el lago de Maracaibo también presentando a esta hora altas temperaturas. Digamos ahorita que es una planchecino el lago de Maracaibo. tiene 37 grados de sensación térmica, aunque la temperatura está en 30. Maracaibo, 29 grados en algunas zonas. Resplandores de toda la infraestructura de la ciudad. La costa oriental también está entre 29 y 30 grados. Y la parte de Machiques, Villa del Rosario, entre 28 y 29 grados. Todo el estado Zulia con bastante compromiso y temperatura. Iname hace un poquito, 40 minutos, actualiza. Persisten mantos nubosos asociados a lluvias, chubascos y eventual actividad eléctrica en Bolívar, Amazonas, Guárico, Cojedes, Táchira y el estado Zulia. No se descartan lluvias o lloviznas aisladas en Anzoátegui, Gran Caracas, Aragua, Carabobo, Mérida. Ese es el reporte de Inamet de hace 40 minutos. Onda tropical también 38, viene con intención también de convertirse en huracán.

0: Pacas y hasta la península de Paraguaná, las olas están sobre los 2 metros. El litoral central estará con olas de 1 metro y el litoral insular y oriental tan solo de 1 metro. Es un poco las condiciones de las playas que nos señala el INAMED para hoy. También tenemos, para ya cerrar, recordar que vamos a tener fuerte lluvia para la tarde en toda la región de los Llanos, el Alto Apure, después de ya las 11 de la mañana en adelante, va a estar lloviendo muy fuerte en toda la zona de Apure, San Fernando, la vía que va a Puerto Ayacucho, y también la zona de Caicara de Orinoco va a estar con intensas lluvias, Achaguas, toda la tarde con lluvias, esta zona, y ya para la noche, después de las 5 o 6 de la tarde en adelante, se esperan lluvias torrenciales hacia el Alto Apure. Con esta información nosotros despedimos el boletín, agradeciendo a ustedes su sintonía. Retornamos con Jesús y Héctor en los estudios.
1: Bueno, muchísimas gracias, compañeros. Ahí está nuestro compañero Rafael Eduardo González con los datos en clima, muy pendientes ustedes a lo que le corresponda a esta jornada. Ya son las 7:37 de esta mañana. Algunas noticias para compartir ya al cierre de esta emisión, la emisión nacional de Primera Mano, Jesús. Tenemos por acá una nota que tiene que ver, dame un segundo, por favor, tiene que ver justamente esto. A ver, ya lo tengo por aquí. Tiene que ver justamente con los temas de la violencia hacia las mujeres. La Nación del Táchira titula que 4 venezolanas fueron asesinadas en el exterior en las últimas semanas. Y la nota dice lo siguiente: al menos 4 venezolanas han sido asesinadas en el exterior durante las últimas semanas. Se trata de una adolescente y 3 adultas, quienes murieron en manos de sicarios, parejas y amigos en países como Colombia y los Estados Unidos. Una de las víctimas fue la joven venezolana de 20 años de edad, María López, quien murió luego de que su pareja sentimental, un militar retirado del Ejército Nacional de Colombia, identificado como Víctor Alfonso Taborda, de 41 años de edad, le disparara en varias oportunidades. Según la reseña de los medios de comunicación colombianos, el hombre le disparó dentro de la vivienda donde residía en el barrio El Limonar del corregimiento de San Antonio del Prado, en Medellín, en Colombia. También se reseñó el asesinato de una estilista venezolana en el centro de Cúcuta. La mujer, identificada como Francis Ney Mercedes Escobar Soto, habría sido asesinada por un sicario que le había hecho pasar por un cliente y le habría disparado en su local comercial. Otra muerte registrada la semana pasada fue la de una adolescente en la ciudad de La Aurora, en Colorado, en los Estados Unidos. La niña, la adolescente de 14 años de edad, recibió disparos por parte de un compañero en una reunión que hacían para despedir a una amiga. Según se conoció a través de los medios, el hecho ocurrió la noche del sábado 1 de agosto, cuando la adolescente venezolana, Santiago Lugo, le pidió permiso a sus padres para asistir a una reunión para despedir a una amiga que regresaba a Colombia. El grupo de amigos, integrados por 5 adolescentes, se reunieron en una casa y allí uno de ellos le disparó a la adolescente venezolana y la mató. El caso más reciente de homicidios venezolanos en el exterior ocurrió el pasado domingo, al menos según la reseña de los medios de comunicación, cuando las autoridades colombianas hallaron el cuerpo de la joven venezolana María Esperanza Molina, de 27 años, quien habría sido reportada como desaparecida el pasado 8 de junio. El cuerpo de María fue hallado con varios impactos de bala en la vía marginal de la selva, cerca de Corocito. Esto también es en Colombia. La joven desapareció junto a su pareja, identificados como Ángelo Castro, también venezolano, de quien todavía no se tiene información sobre su paradero. Son reseñas de la violencia hacia las mujeres, en este caso de violencia hacia mujeres venezolanas en el extranjero. Ya son las 7:40.
2: Bueno, cambia el digital, 7:41, Héctor, ya nos corresponde despedirnos por la red nacional, pero bueno, seguiremos con ustedes a través de nuestro canal de YouTube y de la radio en Maracaibo. Bueno, recuerden también, bueno, estar pendiente de nuestra programación, que bueno, les vamos a seguir informando como siempre.
1: Yo voy cerrando por acá, se quedan con Jesús, una hora más de Primera Mano. Ya viene la primera emisión de Aler Contacto Sur para que se enteren ustedes de las noticias de América Latina, del Caribe y

mundo en esta primera emisión de Aler Contacto Sur. Nosotros vamos a irnos a las programaciones locales. Ya viene nuestro canal de YouTube de Alegría Media, la clase de yoga, y al volver una hora más junto a Canal 11 del Zulia de primera mano, se quedan ustedes con Jesús Villalobos la próxima hora. Será hasta una próxima oportunidad. Adiós.

0: Son las 7 y 43 minutos. 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
2: Hola, ¿qué tal América Latina y el Caribe? Les damos la más cordial bienvenida al informativo Contacto Sur de este día jueves 13 de agosto del año 2026. Agradecemos su sintonía a esta producción que se realiza gracias a la red de corresponsales de Aler. Desde Radio Guayacocotla en México, les acompaña Miguel Ángel Rodríguez. Estos son nuestros titulares. En México, Sala del Tribunal Electoral revoca sentencia contra el comunicador Elfego Riveros. En Bolivia, Chaco exige desarrollo sin poner en riesgo el agua y la madre tierra. En Paraguay, economista analiza el déficit fiscal que vuelve a ser un tema de debate. En Ecuador, alcalde de Quito aclara y descarta mal uso de cámaras de videovigilancia.
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2: Comenzamos este informativo en México, donde la Sala Superior del Tribunal Electoral del Poder Judicial de la Federación revocó la sentencia emitida por la Sala Regional y desechó los argumentos del Tribunal Electoral de Veracruz en contra del comunicador comunitario Elfego Riveros. Desde Radio Teocelo en Veracruz, Reina Melchor Rivas nos da la información.
3: Buenos días a todas y todos a través de Contacto Sur. Este miércoles 12 de agosto, la Sala Superior del Tribunal Electoral del Poder Judicial de la Federación revocó la sentencia emitida por la Sala Regional Jalapa y desecha también los argumentos del Tribunal Electoral de Veracruz, en donde se acusó al comunicador Elfego Riveros Hernández de Radio Teocelo de cometer violencia política en razón de género. Después de una hora de escuchar diversas posturas a favor y en contra, durante el debate de las y los magistrados, el proyecto presentado por el presidente del tribunal, Gilberto de Guzmán Batis García, la decisión fue contundente, declaró la inocencia de nuestro compañero Elfego Riveros.
4: El proyecto concluye que las expresiones en materia de la convocatoria no son suficientes para acreditar violencia política contra las mujeres en razón de género, pues fueron emitidas en el contexto de una entrevista cuyo ejercicio fue el cuestionamiento a una decisión jurisdiccional previa y analizadas de manera autónoma. Haciendo este análisis, no existen elementos suficientes para concluir que constituyeron pues una nueva infracción. Finalmente, quiero subrayar que esta conclusión no supone reducir el estándar de protección frente a la violencia política contra las mujeres. Lo que exige la propuesta es que cuando concurre en la crítica de una decisión judicial y el contexto de un medio comunitario, la existencia de la infracción derive pues de un análisis integral de las nuevas expresiones y de una motivación reforzada sin que la sanción anterior pueda operar como una presunción automática de responsabilidad.
5: El magistrado presidente le informó que los asuntos de la cuenta han sido aprobados con la precisión de que en el recurso de reconsideración 619 de 2025, la magistrada Mónica Alice Soto Fregoso vota en contra de la procedencia. Y asimismo, el magistrado Reyes Rodríguez Mondragón también votó en contra de la procedencia y respecto a las consideraciones de fondo y anuncia la visión de un voto particular en contra.
4: Gracias, secretario. Por lo que hace al recurso de reconsideración 619 de 2025, se resuelve. Primero, se revoca la sentencia impugnada y envía de consecuencia la resolución del Tribunal Electoral de Veracruz. Segundo, se declara la inexistencia de la infracción en términos de la ejecutoria.
3: Se dejan sin efecto los castigos que se pretendían imponer otra vez en su contra. Gana la libertad de expresión, gana Radio Teocelo y sus audiencias, ganan las radios comunitarias indígenas y afromexicanas. Este hecho sienta un precedente de debate para establecer nuevos criterios y reformas constitucionales en nuestro país. Un fallo transparente que confirma su integridad y respalda el ejercicio de la libertad de expresión. Para Contacto Sur, reportó desde Radio Teocelo en Veracruz, México, Reina Melchor Rivas.
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2: Nos vamos a Bolivia. Comité de Defensa en el Chaco Boliviano anunció que intensificará las acciones de defensa ante el proyecto de construcción del túnel Aguaragüe. Desde la red ACLO, nuestro compañero periodista Diego Portales nos informa.
7: Gracias, y continuamos a leer Contacto Sur desde Bolivia, en el Chaco Boliviano, desde Villamontes. Pues el Comité de Defensa del Aguaragüe, conformado por la decisión de la Asamblea del Pueblo Guaraní de la zona Yacuigua, anunció que intensificará las acciones de seguimiento y defensa de la reserva ante el proyecto de construcción del túnel Aguaragüe. Sus representantes cuestionan que la obra pueda afectar a los acuíferos y quebradas de la serranía, considerada una de las principales fuentes de aguas para el Gran Chaco, y sostienen que no existen garantías suficientes para descartar los impactos ambientales a los recursos hídricos. Además, plantean que cualquier intervención debe priorizar la protección ambiental y el cumplimiento de las medidas establecidas por la norma vigente.
8: Nosotros como Comité de Defensa estamos ya asumiendo la responsabilidad que se nos ha dado en una asamblea zonal en la APG Yacuigua, la cual nos estamos rearticulando no solamente para la situación del tema túnel. Usted sabe de que en la actualidad nuestra serranía de la Guaragüe está sufriendo los sufrimientos que ya le hicieron más antes, ¿no? Esos proyectos extractivistas en el tema de hidrocarburos. Ahora en la actualidad se siente, y no queremos pues que vuelva a pasar con la perforación de un túnel que, si bien la Asamblea del Pueblo Guaraní, zona Yacuiba, ha propuesto siempre de que se lo haga a cielo abierto tal como está, con todas las medidas de seguridad que dice la ley, bueno, a través de la ABC, cosa de que no se cumple, para no perforar y afectar más que todo los acuíferos y aquellas quebradas que pasan por donde se quiere hacer ese proyecto del túnel. No tenemos nosotros la garantía. No hay garantía. Siempre nos pintan bonitos colores de que no va a haber afectación.
7: Esas fueron las declaraciones de Roberto Carlos Torres, presidente del Comité de Defensa del Aguaragüe, recién conformado por la Asamblea del Pueblo Guaraní de Yacuiba. Y en ese contexto, pues representantes de los pueblos indígenas, pero en esta oportunidad los defensores del Aguaragüe, una organización de jóvenes, advirtieron que cualquier intervención en el área debe garantizar el respeto a la constitución política del estado y a los derechos de las naciones indígenas. Señalaron que la consulta previa, libre e informada, es fundamental antes de avanzar con el proyecto, debido a la importancia ambiental, cultural y ancestral que tiene el Parque Nacional Aguaragüe para las comunidades indígenas que se abastecen de agua en la región chaqueña.
9: Se viene pisoteando la constitución política del estado, que hace mención en su artículo 30 sobre los pueblos indígenas, en la cual menciona que los pueblos indígenas tienen derecho a la protección de sus patrimonios ancestrales. En este caso, el Aguaragüe, no olvidemos que lleva el nombre en nuestro idioma, de nuestro pueblo guaraní, que significa pelo de zorro, que en sí sería Aguaragüe, ¿no? Considero que somos nosotros quienes debemos ser los primeros en ser consultados.
7: La exigencia es que el desarrollo y la conectividad vial no estén enfrentados con la preservación de los recursos naturales y el bienestar de las futuras generaciones. Desde la red ACLO, Diego Portales, para leer Contacto Sur.
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2: En Paraguay, Déficit fiscal vuelve a entrar en debate porque el Estado gasta más de lo que recauda. El gobierno prefiere pedir préstamos en vez de cobrar más impuestos a quienes más tienen. El informe con Luis Fernando Ibáñez desde Radio Fe y Alegría en Paraguay.
10: Saludos, colegas y oyentes del Contacto Sur. El informe de Radio Fe y Alegría. El déficit fiscal vuelve a ser un tema de debate en Paraguay. Otra vez, la misma historia. El Estado gasta más de lo que recauda y el agujero fiscal sigue creciendo. La fórmula es conocida. En lugar de cobrar más impuestos a quienes más ganan, el gobierno prefiere pedir préstamos para cubrir las cuentas públicas. Mientras el discurso oficial habla de un país en su mejor momento económico, la gente sigue esperando que esa plata llegue a la salud, la educación, entre otros. A continuación, la mirada del economista Luis Rojas sobre el escenario económico actual.
11: Ese déficit fiscal se refiere a cuánto dinero le faltó al gobierno para cubrir todos los gastos que tuvo que hacer en ese año, ¿verdad? Entonces, Paraguay tiene un presupuesto general de gastos, ¿verdad? Tiene sus ingresos y tiene, por decirte, 10 mil millones en presupuesto, en ingresos, y tiene 15 mil millones en gastos. Entonces hay una diferencia negativa, ¿verdad? Tiene más gastos que ingresos, hay 10 mil y 15 mil de gastos, entonces tiene 5 mil de déficit, 5 mil de saldo rojo, ¿verdad? 5 mil millones en este ejemplo que estoy dando, ese es el déficit fiscal, es el dinero que le faltó al gobierno para cubrir sus gastos y para poder cubrir finalmente, entonces recurre a la deuda, ¿verdad? Al mayor endeudamiento, a emisión de bonos para tapar ese déficit.
10: Al cumplir 3 años de gestión, el gobierno de Santiago Peña entra a su recta final marcado por el déficit fiscal.
11: Acá hay un escenario, ¿verdad?, de un gobierno en su tramo final. El gobierno Peña cumple esta semana 3 años, le quedan 2 años finales ya en contexto de campaña electoral, municipal primero y después ya nacional, que va a ser un periodo de llegar nomás ya al 2028, ya no va a ser un momento de grandes propuestas ni cambios, sino una inercia muy pesada, una inercia de política pública y política económica caracterizada por lo que estamos hablando, Galo. Déficit creciente, de falta de plata, ingresos tributarios estancados, o sea, no se propone ninguna reforma para aumentar los ingresos, y la consecuencia es gasto social, inversión social estancada. Los déficits históricos van a seguir en salud, en educación, en reforma agraria, en empleo, en universidades, en seguridad, o sea, todas las carencias en transporte público van a seguir ahí, ¿verdad?
10: Expresiones de Luis Rojas, economista. Es toda la noticia. Les informó Luis Fernando Ibáñez desde Asunción, Paraguay.
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2: Terminamos en Ecuador. El alcalde de Quito, Pavel Muñoz, negó que haya existido un allanamiento al Comité de Operaciones de Emergencia Metropolitano y aclaró las condiciones de un convenio de cooperación entre la Empresa Pública de Seguridad de Quito y el Ministerio del Interior.
12: Saludos cordiales. El alcalde de Quito, Pavel Muñoz, desmintió categóricamente las versiones que circulaban sobre un supuesto allanamiento a las instalaciones del COE Metropolitano en Quito. El burgomaestre negó cualquier uso indebido de las 632 cámaras municipales de videovigilancia y defendió la legalidad de los acuerdos de seguridad vigentes.
13: No ha habido un allanamiento sobre entidades municipales, número uno, de que en ningún momento, ninguna entidad de la corporación municipal ha hecho un uso que no sea el que corresponde de esas 632 cámaras, me parece. Eso quiere decir que hay una tradición institucional del municipio de que operen en el ECU 911, no han funcionado en ningún otro lado del ECU 911. Yo les pido a los concejales, a las concejalas, al pueblo quiteño y a la ciudad y a los medios de comunicación, en materia de seguridad, ser absolutamente serios, coordinar acciones y no alimentar polémicas que a la ciudadanía no le sirven para absolutamente nada.
12: El funcionario enfatizó. Lógico de la ciudad opera bajo un principio de interoperabilidad directa con el Servicio de Emergencias Nacional EQ911 en Quito, descartando tajantemente cualquier narrativa de espionaje o desvío de señales a salas ajenas a los centros oficiales. El gobierno central justificó esta acción bajo el argumento de centralizar el monitoreo para optimizar los tiempos de respuesta contra el crimen organizado. Ante este escenario, el alcalde Muñoz hizo un llamado público a la seriedad y a la responsabilidad política. Instó a los diferentes sectores a no instrumentalizar la seguridad ciudadana con fines electorales o de confrontación, asegurando que el municipio de Quito mantendrá la coordinación técnica indispensable para resguardar la capital. Desde los micrófonos de Radio Irfeyal en Quito, Ecuador, informó para Contacto Sur, Pablo Mencías.
2: Finalizamos nuestro informativo Contacto Sur de Aler de este jueves 13 de agosto del año 2026. Agradecemos su sintonía. Desde Radio Guayacocotl, México, se despide Miguel Ángel Rodríguez.
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16: Son las 7 y 59 minutos. 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

0: Muy buenos días, bienvenidos una vez más al Cardenal de las Comunidades, por supuesto a través de la señal de Radio Fe y Alegría 97.5 FM. Jueves 13 de agosto del año 2026, feliz jueves para todos los que nos escuchan y se conectan hoy a nuestra señal. Aquí andamos, aquí seguimos, como todos los días, llevándole a ustedes las informaciones más resaltantes del acontecer regional y nacional a través de este programa, el Cardenal de las Comunidades. Por supuesto que llegamos gracias a todo el equipo detrás de esta producción, todo el equipo de Radio Fe y Alegría 97.5 FM desde la dirección de la estación. La profesora Raiza Mogollón en la coordinación, Rosender Evíez en la producción, Yosimar Pereira en asistencia técnica audiovisual, Fernando Rivas y quien les está acompañando a lo largo de este mes, yo soy Joamir Noguera. Bueno, como cada mañana, como siempre, le invitamos a que usted se pueda conectar con nosotros a través de nuestro canal de YouTube. A esta hora estamos completamente en vivo, transmitiendo para todos ustedes desde la multiplataforma Radio Fe y Alegría Barquisimeto. Es nuestro canal en YouTube. Le invitamos a que nos siga, se suscriba, active las notificaciones y se mantenga al día sobre todo el material audiovisual que vamos compartiendo por allí. Igualmente le invitamos a que nos siga en nuestra cuenta en Instagram, Radio Fe y Alegría BQTO. Radio Fe y Alegría BQTO. Por allí usted puede también mantenerse informado de lo que va sucediendo a lo largo de la jornada. Nuestro número de contacto 0424-555-3146. 0424-555-3146. Por allí puede también hacernos llegar su reporte sobre cómo está la situación hoy en su comunidad, en su urbanización, en su calle, en su barrio. 0424-555-3146. Bien, a esta hora de la mañana vamos de inmediato, como siempre, a compartir con todos ustedes las efemérides más resaltantes de un día como hoy en la historia. Fechas con historia. Presentamos las efemérides del día en El Cardenal. Bueno, nos vamos al año 1521, un día como hoy, las fuerzas de Hernán Cortés toman la ciudad de Tenochtitlán, lo que marca el fin del Imperio Azteca. En el año 1863, el general José Antonio Páez sale de Venezuela por última vez, mientras que en 1947 cierran de forma definitiva las operaciones de los tranvías en Caracas, tras más de 60 años de servicio. En el año 1961 comienza la construcción del Muro de Berlín, esto en Alemania. Y en 1971 se funda en Venezuela la reconocida agrupación musical Serenata Guayanesa. Hechos en la historia de un día como hoy, 13 de agosto. Y con ello nos vamos de inmediato con las noticias que van marcando la pauta en la jornada del día de hoy. En El Cardenal, iniciamos el día con las noticias que marcan la pauta. Nos vamos de inmediato a nuestro portal web, radiofealegrianoticias.com. Bueno, seguimos también haciendo este seguimiento de, bueno, los sismos, ¿no? El terremoto que aconteció en el hermano país colombiano, colapso de estructuras y atención médica al límite, Cali, y su compleja emergencia tras el terremoto. A 24 horas del terremoto que afectó el suroccidente de Colombia, la ciudad de Cali enfrenta una situación de emergencia caracterizada por el colapso de infraestructuras, atención médica al límite y continuas labores de búsqueda entre los escombros. De acuerdo con los balances preliminares de las autoridades locales, a primeras horas del día martes, en la capital del Valle del Cauca se reportó el fallecimiento de 95 personas y más de 900 heridos, concentrándose los daños de mayor magnitud en el sector sur central y suroccidente del municipio debido a sus particulares geológicas. La periodista Mónica Ospino, en una charla desarrollada en el programa de primera mano de Radio Fe y Alegría Noticias, destacó que según datos de la Alcaldía de Cali, las repercusiones del terremoto han dejado hasta los momentos un saldo de 45 estructuras con colapso total o parcial, además de 93 edificaciones y viviendas con afectaciones severas en sus infraestructuras. Las autoridades han contabilizado oficialmente 239 personas reportadas como atrapadas dentro de las ruinas de los inmuebles, aunque advierten sobre un posible subregistro a medida que avanzan las inspecciones. En medio de este panorama, los cuerpos de rescate han logrado sacar con vida 86 personas tras mantener operativos ininterrumpidos durante el día y la noche. Frente a esta contingencia, la periodista comentó que la red hospitalaria municipal ha sobrepasado la capacidad operativa debido a la alta afluencia de lesionados. Para salvaguardar la seguridad ciudadana y facilitar el tránsito de los vehículos de emergencia, la alcaldía de Cali decretó la medida de calamidad pública, la cual incluyó un toque de queda nocturno. Asimismo, la vigilancia urbana fue reforzada con el despliegue de más de 1,000 efectivos del Ejército Nacional e integrantes de la Policía Nacional, mientras las actividades académicas en escuelas y universidades permanecen suspendidas de manera indefinida. Ospina explicó que las labores de atención se han sumado también el apoyo voluntario de asociaciones de ingenieros, expertos civiles, quienes realizan evaluaciones técnicas en las edificaciones, en las mismas que presentan desprendimiento de acabados o mampostería para determinar su estabilidad interna. Comentó que el gobierno colombiano, a través del Sistema Nacional de Gestión de Riesgo, coordina la logística para la llegada de brigadas internacionales de rescate, incluyendo la participación de los topos mexicanos, con el fin de reforzar las maniobras de remoción de escombros, tanto en Cali como en otras zonas afectadas de los departamentos de Caldas, Risaralda y Chocó. Esta nota puede leerla completa en nuestro portal web radiofealegrianoticias.com. Así, bueno, la situación al día de hoy en Colombia, luego pues de esos sismos o de ese terremoto que también afectó profundamente pues a la población colombiana. Con esto vamos a realizar nuestra primera pausa del día y al regreso venimos con más información del ámbito nacional y regional.
1: Ocho y 13 minutos.
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0: Seguimos. Seguimos con más del Cardenal de las Comunidades a través de Radio Fe y Alegría 97.5 FM, también la www.radiofealegrianoticias.com y a través de nuestro canal de YouTube Radio Fe y Alegría Barquisimeto. 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Muy bien, dicho esto, seguimos con más informaciones del ámbito nacional. Vamos nuevamente a nuestro portal web, Radio Fe y Alegría Noticias.com. Bueno, allí sociólogo advierte, ¿no?, que cortes eléctricos alteran el ritmo de la vida y las actividades económicas. Los cortes eléctricos de 5 horas o más que se registran en varios estados del país han alterado el ritmo de vida, afectando la economía de los hogares y paralizando actividades productivas. Así lo señaló el sociólogo Edison Arciniega durante una entrevista en el programa Punto y Seguimos de Radio Fe y Alegría Noticias. Arciniega explicó que las fallas eléctricas provocan pérdidas de alimentos que necesitan refrigeración, dificultan las labores domésticas y afectan las actividades económicas. También señaló que la falta de electricidad incrementa la exposición al calor, modifica los patrones de sueño y puede aumentar la hostilidad y la violencia. Esta situación tiene un impacto mayor durante esta época del año, debido a que buena parte de los venezolanos vive en zonas tropicales donde las temperaturas medias superan los 30 grados y la humedad relativa ronda el 60%. Afirmó que las personas cuando están expuestas a mayores niveles de calor son menos productivas y también son más hostiles. El sociólogo consideró que las protestas registradas en distintos estados por las fallas eléctricas revelan un aumento de la conflictividad relacionada con este servicio. Eso quiere decir que la sociedad está sintiendo que no es tolerable los niveles de privación, así lo expresó. Asimismo, advirtió que el problema podría agravarse a partir del mes de septiembre con el fenómeno del Niño, ya que el déficit actual de energía se sumaría a mayores temperaturas, lo que podría provocar un recalentamiento de los equipos. A su juicio, Venezuela enfrenta un problema energético recurrente y las carencias del servicio han llevado a la población a desarrollar una resiliencia negativa al acostumbrarse a condiciones que no deberían considerarse normales. Los cortes pueden comprometer la conservación de los alimentos y aumentar el riesgo de infecciones e intoxicaciones, así también lo señaló. Arciniega resaltó que los cambios en los patrones de consumo afectan la capacidad adquisitiva de las familias, porque los alimentos frescos se requiere pues refrigeración y suele ser más económicos que aquellos que no necesitan mantenerse en frío. Además, destacó que el consumo energético es uno de los indicadores utilizados para medir la evolución de una economía y señaló que el aumento de la actividad petrolera también incrementaría la demanda eléctrica. El sociólogo planteó que la necesidad de establecer una agenda a mediano plazo que incluya medidas para promover el ahorro energético, enfrentar las altas temperaturas y reducir los impactos económicos de los cortes, pues consideró también necesario que el Estado y el sector privado realicen intervenciones en el sistema eléctrico. Propuso fomentar el uso de energía fotovoltaica para que empresas y familias puedan producir parte de la electricidad que consumen. Sin embargo, expresó, ¿no?, que pues el optimismo ante los anuncios de la administración de Donald Trump que apuntan hacia esa dirección y estimó que podrían presentarse pues en un escenario positivo dentro de los próximos 20 meses si las inversiones pues señaladas avanzan con buen término. A esta hora de la mañana queremos que nos cuente usted cómo le va con pues el aumento de los cortes eléctricos, aumento de las horas. Han aumentado en su comunidad, se han mantenido. Ya no la quitan también, ¿no? Bueno, cuéntenos al 0424-555-3146. Cuéntenos usted de primera mano, pues, cómo le va con la situación de los cortes eléctricos en su comunidad. Avanzamos con más información. A esta hora nos vamos al diario El Impulso. Docentes exigen cronograma para reparar escuelas afectadas por los terremotos. La falta de información oficial sobre el plan de recuperación en las instituciones educativas afectadas por los terremotos del pasado 24 de junio genera preocupación entre los docentes. Griselda Sánchez, coordinadora regional del Sindicato Unitario del Magisterio, exigió al Ministerio de Educación publicar un cronograma detallado de las reparaciones y de las listas de planteles que serán intervenidos. La dirigente sindical cuestionó que, pese a los anuncios oficiales sobre la recuperación de más de 1.500 instituciones educativas, los trabajadores y las comunidades todavía no conocen con precisión cuáles serán atendidas, cuándo comenzarán las obras y en qué condiciones podrán retomar los estudiantes sus actividades académicas. Sánchez también pidió a los directores de los centros educativos visibilizar el estado real de las instalaciones y las condiciones en las que se encuentra el personal. Por su parte, el Ministerio de Educación anunció el 14 de septiembre como la fecha para el inicio de actividades académicas y señaló que se trabaja en la recuperación de más de 1.500 planteles en todo el país. Sin embargo, Sánchez recordó que el convenio colectivo vigente establece el 16 de septiembre como fecha para el retorno a las aulas, por lo que consideró necesario aclarar el cronograma y garantizar que las instituciones estén en condiciones adecuadas antes de recibir nuevamente estudiantes y trabajadores. La representante insistió en que las demandas relacionadas con infraestructura y derechos laborales forman parte de las reivindicaciones del sector y no deben ser consideradas acciones partidistas. La situación de las escuelas no es el único reclamo planteado por el gremio. Sánchez también alertó sobre la pérdida del poder adquisitivo de los trabajadores de la educación, quienes, según indicó, llevan más de una década solicitando remuneraciones acordes con el costo de vida. Entre las demandas figura la salarización de los bonos otorgados por el Estado con el propósito de que tengan incidencia sobre las prestaciones sociales y beneficios docentes activos y jubilados. La dirigente también reclamó el restablecimiento de las pólizas de salud y los servicios funerarios, al considerar que las dificultades económicas y asistenciales contribuyen al déficit de profesionales en el sistema educativo público. Según balance prestado por Suma Caracas, 508 trabajadores del sector educativo permanecen en condición de despido o de suspensión de nómina, principalmente en Zulia, Falcón y Barinas. El gremio gestiona la restitución salarial de entre 60% y 70% de estos trabajadores para septiembre, una vez culminada la consignación de los expedientes administrativos. Además de esto, entre las exigencias también destaca la situación del programa de alimentación escolar, mejor conocido como PAE. Sánchez solicitó una reestructuración del programa para garantizar menús balanceados que incorporen proteínas y frutas en cantidades acordes con la matrícula de cada institución. A su juicio, las asignaciones actuales resultan insuficientes para cubrir las necesidades nutricionales de los estudiantes. El gremio planteó además la reactivación de las rutas de transporte estudiantil, especialmente para facilitar el transporte de estudiantes desde comunidades alejadas hasta los centros educativos. Así la situación, ¿no?, ante el próximo inicio del año escolar con las instituciones educativas y con el gremio docente. Siguen allí esperando respuestas. Ahora se le suma el tema de las infraestructuras de los centros escolares luego de los sismos del 24 de junio. Vamos a la pausa. Al regreso venimos con la entrevista del día.
1: Y 29 minutos.
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1: Jueves 13 de agosto les contamos que el gobierno encargado de Delcy Rodríguez firmó este miércoles 12 un adendum al contrato suscrito entre la Corporación Eléctrica Nacional Corpoelec y la empresa argentina INSA, con el objetivo de reanudar las labores técnicas y de ingeniería en la central hidroeléctrica Manuel Piar de Tocoma, así como la ejecución de obras de mantenimiento y adecuación en la central de Macagua, ambas ubicadas en el estado Bolívar. El ministro para la Energía Eléctrica, Rolando Alcalá, destacó que el reinicio de estas actividades en el complejo hidroeléctrico del Bajo Caroní aportará mayor estabilidad, redundancia y capacidad de megavatios para abastecer las demandas operativas del parque industrial en la región de Guayana y elevar el suministro nacional, aunque no precisó cuándo iniciarán estos trabajos y cuándo serán los megavatios a generar al CEM, dato que tampoco aportó. Vale recordar que la construcción de Tocoma, que forma parte del complejo hidroeléctrico de Guayana junto con las centrales Guri, Macagua y Caroachi, comenzó en 2007 durante el gobierno del entonces presidente Hugo Chávez y estaba previsto que concluyera en 2014 según la ONG Transparencia Venezuela. Y mientras saltan los flashes, las fotoposes y la sonrisa de los de arriba, casi todo el país sigue sufriendo racionamientos eléctricos a diario por más de 6 y 7 horas. Les acompañó con este avance informativo Alexander Medina.
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2: 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Seguimos luego de ese avance informativo nacional. A esta hora continuamos con más del Cardenal de las Comunidades por Radio Fe y Alegría 97.5 FM. Vamos de inmediato a esta hora de la mañana con nuestra entrevista del día. Siempre hay algo para decir y para opinar. Por eso, el Cardenal te trae la entrevista del día. Hoy estaremos conversando con el ingeniero forestal venezolano Álvaro Zambrano. Él es consultor ambiental, docente universitario y especialista en gestión de proyectos, activista sobre sostenibilidad frente al cambio climático. Estaremos conversando sobre, bueno, más allá del epicentro de los sismos, pues, ¿cuál es esa cadena de amenazas possísmicas y su impacto ecológico? Así que de inmediato le damos la bienvenida, bienvenido al Cardenal de las Comunidades, ingeniero.
3: Hola, buenos días, ¿cómo están? ¿Cómo les va? ¿Me escuchan por allá?
2: Sí, sí, le escuchamos muy bien. Muchas gracias por su tiempo para esta entrevista el día de hoy.
3: Gracias. Para mí es un placer compartir con el Estado Lara y con toda Venezuela información más allá del posísmico, de todas las actividades o las consecuencias ambientales que generaron estos dos sismos. Hay que recordar que fueron dos sismos, uno de 7.2 y uno de 7.5, en donde provocó una ruptura, digamos, de aproximadamente unos 200 kilómetros a lo largo de la Guaira, en toda la falla de San Sebastián. Entre la falla de San Sebastián y el mar, las orillas del mar y las montañas, la vertiente norte del parque El Ávila, siempre hay algunas consecuencias que podemos con el tiempo ir permitiendo evaluar y ver los síntomas que van a ir apareciendo. Eso es más o menos lo que nosotros hemos querido monitorear y determinar, que después del sismo va más allá las consecuencias ambientales. Y una de las primeras cosas que puedo decir es que producto de ese desfase, digamos, y de ese... De

0: y este material particulado puede bajar, bien sea a través de la cuenca alta y el río San Julián, y pueda llegar a ocupar nuevamente esos conos aluviales en donde en alguna vez, después de la tragedia de Vargas, fueron suelos muy jóvenes y sobre ellos se construyeron gran cantidad de edificios. Eso puede ocurrir. Nosotros hemos documentado esta investigación con algunos científicos internacionales, quienes nos han hablado que después de un sismo y quienes han participado y han evaluado más o menos 40 sismos en el mundo, ellos nos han dicho que casi siempre vienen desprendimientos producto del fraccionamiento de este material y de esta corteza natural que se encuentra en la cuenca alta, y que a nuestras investigaciones, nosotros hicimos un recorrido satelital o un monitoreo satelital y vimos que había menores índices de vegetación en la cuenca media. Es allí donde probablemente comienzan las erosiones, en donde están los desprendimientos, y ese material particulado puede venir y colmatar a las presas y a las obras de ingeniería que ya están realizadas después de la vaguada de Vargas y que puedan dejar de funcionar en algún momento porque ya están llenas de todo este material particulado. Tengo entendido que el MINEC ha comenzado un monitoreo de la zona. A mí en algún momento me consultaron y les dije dónde podría específicamente estar el fraccionamiento sin perder de vista la cuenca alta y la cuenca media del río San Julián, el sector Caraballeda.
1: Okay. ¿Dónde pudieron detectar, no, según estos estudios, ese fraccionamiento? ¿Está cercano a zonas pobladas actualmente cercanas donde se desarrollaron los sismos?
0: No está cercano, está alejado, está la cuenca alta y después el perfil del parque del Ávila, y después viene la cuenca media, de donde hemos visto a través de imágenes satelitales que es los menores índices de vegetación presentes en la zona, lo que nos hace suponer de que deben haber algunos fraccionamientos de este material producto de la mecánica del suelo y de ese movimiento que generó estos dos, ambos sísmicos, pero que posteriormente debemos ir a sitio, evaluar y hacer comparaciones de fotografías aéreas antes del sismo y después del sismo. ¿Ok? Eso es importante tenerlo en cuenta, pero está un poco alejado de la población. Sin embargo, ante cualquier evento de lluvia, como sabemos que esta pendiente tiene, esta montaña o esta vertiente tiene pendientes mayores a 45 grados, el movimiento va a ser muy rápido. Con las primeras lluvias es probable que este material que esté fraccionado y que esté superpuesto baje a través del río San Julián y trate de regresar a lo que hemos denominado ese cono fluvial que está en Caraballeda, y por supuesto que muchos de esos edificios fueron construidos sobre esa base de ese material de suelo muy joven, lo cual produjo el segundo fenómeno que nosotros hemos visto, que es la licuefacción. No sé si ustedes han escuchado ya ese término, que no es otra cosa que el movimiento en este terreno granulado con presencia de nivel freático muy alto, lo cual hace que ante los movimientos sísmicos este suelo se comporte que la energía sea de mayor fuerza en este suelo que en montañas arriba, lo cual produjo el rompimiento de la capa de los suelos, produjo de los asfaltos y produjo la ruptura en más o menos bajando hasta 30 centímetros sobre el pavimento general. Ahora, esto produjo el segundo fenómeno importante ambiental, que es la ruptura de todas estas redes de aguas negras que están a lo largo de La Guaira, específicamente en Avenida Zuluet, en donde pasa un gran sistema de recolección de aguas negras y de vertido, y es probable que muchos de estos redes de cloacas hayan roto, ya que hubo un desnivel, rompió la capa asfáltica, rompió el suelo, y es probable que muchos de estas cloacas hayan roto. Hay también otra presunción, porque no lo hemos podido constatar con la gente del PNUD de las Naciones Unidas, quienes están haciendo una evaluación.

0: evaluación ambiental, de que se deben evaluar tanto las bombas de estaciones de servicio como el aeropuerto internacional de Maiquetía, y la zona de carga, porque siempre hay almacenamiento de combustible, gasolina, diésel y de otros productos o elementos químicos que puedan lixiviarse ante el acuífero, pero también puedan llegar a las costas. Esa es una evaluación que determina si hay desprendimiento o si hay líquido lixiviando sobre las costas, lo cual puede traer consecuencias importantes tanto en el acuífero como en las playas y en los ecosistemas marinos.
1: Ingeniero,
0: okay, y el tercer, dígame.
1: A su juicio, ¿usted consideraría que se pueden reconstruir urbanismos en estas zonas que fueron afectadas por los sismos, basados pues en este estudio que están realizando?
0: Mira, siempre se dijo que la zona de Caraballeda, la zona de La Guaira, era una zona sísmica, tipo 7. Siempre lo dijo la normativa Cabenín antisísmico. Segundo, veníamos de un proceso de vaguada en Varga, en donde vimos como el río San Julián desbordó y se convirtió como en un cono de eyección, en donde arropó gran parte de Caraballeda. Sobre ese suelo muy joven y sobre los niveles freáticos se construyeron muchos edificios. El asunto está en que hay una norma, y la norma establecía unas condiciones y unas características de construcción en esos suelos. Digamos que tiene una interrelación entre el suelo y la estructura. Es posible que muchos de estos constructores no tomaron en cuenta la normativa sísmica, y es por eso que en el sector de Caraballeda se produjeron grandes derribamientos y caídas de edificios. Es posible que no hayan cumplido la normativa. Ahora bien, están diseñando una nueva norma para poder construir sobre estos suelos muy jóvenes, pero para ello se necesita una técnica y una ingeniería tomando en cuenta ya no un sismo, sino dos sismos a la vez en corto tiempo y que puedan resistir. Acuérdate que la normativa establece que ante un sismo la norma es de que el edificio se mantenga de pie y que los habitantes les dé chance de salir y puedan resistir a un sismo. En este momento ya los estudios deben ir avanzando, ya no a un sismo, sino a dos sismos de esas magnitudes que tuvimos en Venezuela y que son referencia obligatoria mundial para las demás ciudades del mundo que son sísmicas. Ahora bien, hay expertos internacionales, que no es mi materia, en infraestructura, que han dicho que se puede construir sobre esa zona. Yo digo que es una zona de suelos muy jóvenes que deben considerarse muy bien las características sísmicas de construcción para poder garantizar de que no va a haber más pérdida de vida en este sector de Caraballeda.
1: Ahora, tomando en cuenta, ¿no?, las condiciones, digamos, geológicas, ¿no?, que por naturaleza presenta esta zona, y teniendo en cuenta también la situación actual ambiental de esta zona, ¿cuáles serían pues esos pasos claves, ¿no?, que deberían seguirse dentro de la gestión de riesgo, pues incluyendo allí, por supuesto, pues la dimensión ambiental?
0: Sí, hay una vulnerabilidad de la fricción del suelo. Por supuesto, tienen que haber estrategias fundamentales de monitoreo satelital milimétricos, digamos, en toda la zona, que garanticen un mapeo sobre las deformaciones del terreno, identificando todas las laderas inestables que existan en el sitio. Segundo, ante cualquier urbanismo que quieran construir nuevamente, tienen que haber los estudios de suelo correspondientes que son necesarios. Tercero, deben haber redes de sensores instalados en las cuencas altas, medias y bajas, que garanticen de que este movimiento no se va, de que este material no va a regresar, o que haya una alerta temprano, digamos, para la población. Ahora bien, está latente. Los estudios nos han dicho que siempre después de un sismo tanto en el sismo de Taiwán como en el sismo de Taiwán, básicamente nos ha dicho de que después de un sismo, lo que cae sobre las vertientes o sobre la cuenca media y baja es entre un 5 o un 10% lo que pudiera caer en material particulado en 10 y en 20 años. Esto no lo estoy inventando yo, esto lo está, hay investigaciones internacionales que hemos consultado y que nos han dicho de que estos fenómenos después del sismo es recurrente con el tiempo y con la caída de las lluvias, puede por supuesto venirse a aluviones de este material particulado. Ahora, desde el punto de vista geológico, debe haber un monitoreo satelital milimétrico para tener una información necesaria y, por supuesto, alertas tempranas ante la población, ante los posibles eventos que puedan ocasionar. Ahora bien, hay un evento, hay un elemento fundamental que juega a favor. En estos momentos estamos entrando en los niveles más altos del fenómeno del Niño, que es sequía, bajas precipitaciones de aquí a diciembre. Eso puede ayudar mucho a que no tengamos tantos eventos, pero sabemos por experiencia propia que allí, producto de las mismas condiciones meteorológicas del sitio, al frente de La Guaira se producen muchos tornados y muchos huracanes que, gracias a Dios, no entran a Venezuela en su gran mayoría, sino que se van hacia la parte del Caribe, Estados Unidos, México, por lo general. Pero ante un evento de grandes magnitudes, yo creo que se deben tomar las condiciones necesarias de toda esta información que nosotros estamos aportando. Se debe hacer un monitoreo, un estudio de campo detallado y tener consolidado toda una información ante posibles eventos que podamos tener con precipitaciones fuera de lo normal. ¿Ok?
1: Perfecto. Muchísimas gracias, ingeniero Álvaro Zambrano. Además, pues hay un evento también que usted va a estar llevando a cabo, ¿no? Más allá del epicentro. Cuéntanos un poco rápidamente ya en este minuto que nos queda de entrevista.
0: Sí, este es un evento que organiza la gente de Sostenibilidad y Ambiente de Venezuela. Es un grupo consolidado de alrededor de 10.000 participantes, en su mayoría técnicos de universidades, de academia, quienes siempre conversamos de temas puntuales. En este momento vamos a hablar un poco más allá del sismo y de las consecuencias ambientales, tanto por la cuenca alta, las consecuencias que están a lo largo de la misma ciudad y las consecuencias ambientales de todo este material particulado que está en el aire, de los sólidos totales, y que puedan caer al mar. Eso, lo cual traería consecuencias graves. Mira, Venezuela es suscriptor de normativas internacionales, el PNUD, las Naciones Unidas, el Medio Ambiente Mundial, tiene una normativa que establece que los vertidos no pueden ser arrojados al mar, lo cual va a traer consecuencias graves para los ecosistemas marinos. De hecho, esa normativa fue creada después del terremoto de Haití, en donde la gran cantidad de material que estaba producto del terremoto fue que estaba a los márgenes de la playa y de las costas marinas fueron arrojadas al mar. Allí hubo unas consecuencias ambientales terrorífica, lo cual las Naciones Unidas tomó como precaución y creó una normativa, un convenio en donde no se pueden emitir vertidos al mar. Eso ya está establecido por las Naciones Unidas. Las Naciones Unidas está en campo, está en el territorio trabajando. En algún momento me hicieron consulta y yo les dije que teníamos que monitorear los vertidos y los almacenamientos de gasolina de los puertos de La Guaira y el Aeropuerto Internacional de Maiquetía. Le dije que teníamos que revisar la red de aguas negras a lo largo de la avenida Zuluek, y le dije que teníamos que revisar el vertido y los sólidos totales que están cayendo sobre la superficie del agua para tomar pH, tomar en turbidez del mar. Eso nos va a permitir saber cómo está el funcionamiento del mar, el pH, las condiciones químicas del mismo, y que deberían cumplirse las normativas internacionales de las Naciones Unidas, y que al estar emitiendo este tipo de material dentro del mar estarían violando normativas internacionales de desastres.
1: ¿Cuándo y dónde la gente puede tener acceso a este foro chat?
0: Hay un enlace a través de Instagram que se llama Ambiente y Sostenibilidad. Allí las personas se pueden unir, es un enlace abierto, libre, todo el que tenga interés en conocer cuáles van a ser las consecuencias ambientales que vamos a tener, no en un año, sino a lo largo de 5, 10 años, puede con gusto participar. Allí vamos a tener imágenes para que vean cómo es el comportamiento de las cuencas altas y medias, vamos a tener cómo es el rompimiento de la capa de asfalto y la ruptura de los tubos del drenaje de aguas negras, y vamos a ver en qué consiste la normativa internacional que no debe ser violada en estos momentos en el estado de La Guaira.
1: Perfecto, bueno, muchísimas gracias. Estuvimos conversando con Álvaro Zambrano, él es ingeniero forestal, además consultor ambiental, docente universitario, especialista en gestión de proyectos y activista sobre sostenibilidad frente al cambio climático. Con esto vamos rápidamente a identificar y regresamos ya para la parte final de nuestra emisión del día de hoy.
2: Y 54 minutos.
3: 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De vuelta ya en la parte final del Cardenal de las Comunidades. Le recordamos nuestro número de contacto 0424-555-3146. Por acá nos dicen buenos días, para que por favor feliciten a la señora Aidet Medina, hoy en su cumpleaños. Bueno, feliz cumpleaños a la señora Aidet Medina de parte de toda la familia y de parte de Radio Fe y Alegría también. La comunidad de San Benito, parroquia catedral al norte de Barquisimeto, en la actualidad es donde está instalada la nueva estación de rebombeo, pero igual no llega el agua con presión y solo una vez a la semana según la programación de la hidrológica. Cuando se realiza la maniobra por la vieja estación de rebombeo en Propatria, el caudal era suficiente para abastecer la zona, pero pues ese espacio fue abandonado e invadido. Nos escriben por acá también al 04-24-555-3146. Buenos días, en el hospital universitario necesitamos ayuda. Esto nos lo escribe el señor Manuel Briceño. Están dañadas las máquinas de rayos X y el tomógrafo. 0424-555-3146. 0424-555-3146. Para que nos cuente usted, bueno, cómo está la situación
1: hoy en su comunidad. Un país que no invierte en educación condena a sus ciudadanos a la peor de las esclavitudes, la de la ignorancia, nos escribe por acá la enseñanza de hoy el señor Raúl García. Muy cierto. 0424-555-3146. Tenemos por acá también un servicio público, ¿no?, de parte de la UNOES, ¿no? Un gran paso para Migdalia. Nos escribe por acá, nos invitan, ¿no?, a una función el próximo sábado 15 de agosto a las 4 de la tarde. Centro Cultural Doctor Segundo Ceballos de la UNOES. Allí, bueno, la colaboración de la entrada será destinada al tratamiento de Migdalia Ramos, integrante del grupo estable. Las abuelas también cuentan de la UNOES, quien necesita con urgencia una operación de descompresión y fijación lumbar. Así que bueno, ahí está la invitación para este próximo sábado 15 de agosto a las 4 de la tarde para esta función especial de la UNOES a beneficio de Migdalia Ramos. 4 de la tarde, Centro Cultural Doctor Segundo Ceballos en Ascardio. Bueno, con esto estamos cerrando nuestra emisión del día de hoy. Agradecemos ampliamente que nos permita seguir llegando hasta sus hogares a través de nuestra señal. Estuvimos trabajando para todos ustedes desde la dirección de la estación, la profesora Raiza Mogollón, en la coordinación Rosenda Revíez, en la producción del Cardenal de las Comunidades, Yosimar Pereira, y en el apoyo técnico audiovisual, Fernando Rivas, quien estuvo acompañándoles y estará con ustedes en lo que resta del mes de agosto. Yo soy Boamir Noguera, nos escuchamos y nos vemos nuevamente el día de mañana. Feliz jueves para todos.
2: Ocho y 59 minutos.
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0: Muy buenos días al programa Compartiendo, un espacio para el encuentro comunitario. El día de hoy, jueves, quien es un jueves especial toda la semana porque hablamos un poco sobre las ferias de consumo familiar. Pero antes de ello, vamos a recordarle que hoy estamos arribando al programa 1343 del programa Compartiendo, un espacio para el encuentro comunitario. Siempre, todas las mañanas, pues empezamos con una música. En este caso, escuchamos Lo Vendo Todo, Caraota, Ñema y Tajada, compuesto por Tino Rodríguez. Muy buenos días, Joel.
1: Muy buenos días, Arriana. Vamos a recordar que este programa es producido por la red Secocesola. En la dirección de la estación, la profesora Raiza Mogollón. En la coordinación, el licenciado Rosén Derevíez. En la producción general de Radio Fe Alegría, acá en Barquisimeto, el profesor Joamir Noguera. Bueno, recordando que esta es una producción del amplio equipo de comunicación de la red Secocesola. Y como lo dijo mi compañera Arriana, hoy estaremos acompañándoles a todas y todos ustedes. Desde los micrófonos, la compañera Arleana. Y quien les habla desde los controles y también desde los micrófonos, Joel Rivero. Así que muy buenos días para todos y muy buenos días a todas esas personas que nos escuchan a través de acá de Radio Fe Alegría 97.5 FM y en todas las ferias de consumo familiar, cooperativas que nos sintonizan a esta buena hora de la mañana. ¿Por qué? Porque hoy jueves, iniciamos lo que son la actividad de feria con verduras, víveres, así que todo lo que ustedes necesiten para la alimentación, sobre todo en la parte de verduras, Arleana.
0: Claro, y recordar también que las ferias de consumo familiar son un espacio de encuentro comunitario, es un espacio creado para la distribución, en este caso en comunidad, de estos rubros que llegan gracias al esfuerzo colectivo que diariamente, de madrugada, llegan con tanto esfuerzo a las ferias de consumo familiar. Y también recordarles que el precio de miniferia de esta semana es de 642 bolívares, feria grande 789 bolívares y el dólar cotizado al Banco Central de Venezuela 766,86. Hoy, como es jueves, como mencionábamos al inicio, los jueves son especialmente para hablar un poco sobre las ferias de consumo familiar y otros temas también que vamos a conversar importantes sobre la red Secocesola, algunos temas que no son común en la sociedad y vamos a disfrutar más adelante de esa entrevista.
1: Claro que sí, Arriana, pero vámonos con una de nuestras secciones, llegando de la feria. ¿Qué hacemos cuando llegamos a nuestra casa de la feria? ¿Qué hacemos con los productos que compramos? Así que escuchemos esta sección, llegando de la feria.
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4: Hoy dedicamos un espacio a un protagonista indiscutible en las ensaladas, las salsas y los almuerzos familiares: el tomate. Rojo, jugoso y versátil, el tomate no solo les da vida a los platos, sino que es rico en licopeno, un potente antioxidante que nos ayuda a proteger las células del cuerpo. Pero aquí viene la pregunta que divide cocinas: ¿va dentro o fuera de la nevera? Si el tomate está entero y aún le falta madurar, déjalo fuera. El frío de la nevera rompe las membranas celulares del tomate, lo que hace que pierda su sabor característico y adquiera una textura harinosa. Para conservarlos entero, en su punto, colócalos boca abajo, con el tallo hacia abajo, en un plato a temperatura ambiente, lejos de la luz directa del sol. Así se mantendrán jugosos. Si ya están muy maduros y no los vas a usar hoy, mételos a la nevera para frenar el daño. Si te quedó una mitad después de hacer una ensalada, ahí sí es obligatorio refrigerar. Coloca la mitad del tomate con el lado cortado hacia abajo en un recipiente hermético, o cúbrelo bien con papel film transparente y consúmelo en los siguientes 2 días para aprovechar toda su frescura. Esto es lo que hacemos cuando llegamos de la feria.
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0: Bien, allí teníamos nuestra sección llegando de la feria, lo que hacemos, lo que tenemos que hacer cuando llegamos de la feria con nuestros productos, productos frescos, productos de excelente calidad. Y bueno, todo esto gracias a ese esfuerzo de todos los productores integrados a la red Secosesola, que vienen de las diferentes zonas altas del país, Trujillo, de Portuguesa, de acá del estado Lara, de las zonas altas de Sanare. Bueno, así que ese es uno de los tips de lo que tenemos que hacer cuando llegamos de la feria con los productos. En este caso, ya sabemos cómo podemos guardar el tomate cuando llegamos de la feria. Bueno, es momento de hacer un pequeño corte, pero al momento regresamos nuevamente con ustedes acá a nuestro programa compartiendo un espacio que es producido por la red Secosesola. Así que ya regresamos.
1: 9:12. 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
1: Continuamos en Compartiendo, un espacio para el encuentro comunitario, y el día de hoy vamos a tener la oportunidad de escuchar uno de los temas más interesantes, en este caso para la sociedad. Entre nosotros ya es un poco común hablar sobre el consenso, pero sí tenemos una entrevista bastante sustanciosa, en este caso tres compañeros, en este caso Leo Angulo, Teresa Correa y Gustavo Salas, quienes nos van a compartir un poco esa idea del consenso, poner un poco de contexto de lo que es en la Red Se Cose Sola la toma de decisiones.
2: Muy buenos días, estamos nuevamente en el programa Compartiendo, muy felices porque vamos a compartir algunas ideas que tal vez son nuevas para muchas personas. Se Cose Sola es una cooperativa, una red de cooperativas que estamos en 6 estados de la región centro-occidental. Y muchas personas pueden pensar, bueno, si es una cooperativa, tiene directivas y en esa directiva se toman las decisiones por medio de la votación porque son organizaciones democráticas. Pero hoy queremos conversar sobre algo que va mucho más allá de la votación y cuáles son esos elementos de organización democrática que tenemos, que es ir profundizando la participación de todas las personas que estamos dentro de esta grandísima red cooperativa. Hoy vamos a estar Gustavo Salas, Leonardo Angulo y quien les habla, Tere Correa, conversando sobre esto. Estábamos pensando por dónde empezar, Gustavo. ¿Cuál sería el comienzo?
3: No, quizás ponernos en el contexto de lo que es la Red Se Cose Sola, más de 50 cooperativas, la más pequeña de unas 5 personas, la más grande de muchísimo más. Y entre todos la red somos unos 1.500 trabajadores asociados que vamos tomando las decisiones de la red por consenso. Ahora, cada cooperativa también tiene sus propias reuniones y su propia manera de ir construyendo consenso, que es un proceso que venimos descubriendo y venimos profundizando. Esta alternativa comenzó cuando la experiencia de transporte fue el primer intento muy rudimentario, y de ahí para adelante hemos ido aprendiendo muchas cosas que son importantes para construir el consenso, y todavía estamos en ese proceso de aprendizaje. No decimos que tenemos un consenso perfecto, pero para entender lo del consenso tenemos que tener claridad que el consenso no es unanimidad. Unanimidad es la misma lógica de la votación, la diferencia es que todos votaron a favor. Pero el consenso es un sentir, es un deseo, algo que vamos construyendo, buscando que cada vez más nos incorporemos las personas a eso.
4: Lo común, yo creo que lo común y lo que todos pensamos que podría ser lo correcto es que una organización que tiene más de 1.500 personas simplemente agarremos un papel y votemos todos. Yo creo que ese, no diría el camino fácil, porque tal vez ningún camino termina siendo ni fácil ni difícil, sino que Se Cose Sola hemos tal vez encontrado otro camino diferente al que normalmente se ha tomado la sociedad, porque tal vez en esas votaciones, en esa democracia que también hay en la votación, hay ganadores y perdedores, hay competitividad. Y yo creo que nosotros a lo largo de estos 58 años hemos descubierto otra manera de hacer las cosas.
3: Y eso tiene que ver mucho con un proceso educativo de ir trascendiendo la competencia, de tener todas las mismas posibilidades y oportunidades de participar. No tenemos un órgano directivo en ningún sitio. Es todo abierto a la participación de todos y todos tenemos la misma oportunidad. Ir logrando que todos asumamos esa oportunidad es el reto, porque puede ocurrir que hay momentos que creemos que llegamos a un consenso y alguien no estuvo de acuerdo y no se sintió con la confianza para expresarlo. Pero sí, cada vez sentimos que vamos profundizando en ese camino de ir poniéndonos de acuerdo. Pero una cosa fundamental que se requiere para ir construyendo el consenso es que las personas involucradas tengamos el deseo que el consenso exista. O sea, que no vamos a tomar posiciones personalistas, esta es mi opinión, esta es tu opinión, sino que deseamos y a veces cedemos. O sea, el consenso puede ser que todos no estemos ganados 100% a ese, pero es lo mejor que llegamos, y si yo tengo algunas observaciones, son pequeñas lo dejo pasar porque quiero que construir consenso. O sea que tiene que haber esa actitud personal de no querer opinar, imponer la opinión de uno.
2: Yo creo, Gustavo, que se relaciona con lo que decía Leo, de que en la sociedad estamos siempre en plan de competencia. Entonces, si yo traigo una propuesta a la reunión donde estamos 60 personas, por ejemplo, entonces si yo estoy gravitando en que yo quiero que gane mi opinión, porque yo fui la genial, la que trajo la mejor idea, y ahí la actitud mía no es de construir. Yo creo que un ejemplo que nos puede ayudar es el de un rompecabezas. O sea, cuando vamos a tomar una decisión, cada uno tiene como una pieza, pero si yo creo que la pieza mía es la que va a hacer que el rompecabezas se termine, estamos mal, porque yo tengo que entender que somos 60 y hay 60 opiniones distintas, pero entre todos hay el deseo, como tú dices, ese sentimiento de que salga lo mejor. Entonces no va a haber ganadores ni perdedores, sino que terminamos todos contentísimos. Oye, pero qué bueno lo que aportó Leo. Nada, pero mira, María dijo esto y a nadie se le había ocurrido. Creo que esa actitud o ese perfil del que forma parte de la construcción del consenso es fundamental.
3: Ahora, hay ciertas cosas que nosotros hemos comprendido que son muy, muy importantes, además de las que hemos mencionado. Uno es que todos pues, tengamos acceso a toda la información, que seamos personas informadas. Normalmente en las empresas o en las mismas cooperativas, los conocimientos y la información se concentran mucho en los órganos directivos. En el caso nuestro, la información se comparte. Otra cosa fundamental es que tengamos confianza entre nosotros mismos, porque si no hay confianza es muy difícil construir consenso. Y entonces ahí entramos en nuestro proceso educativo transformador, o sea, de ir internalizando fundamentos de transparencia, de responsabilidad, de respeto, de solidaridad, de equidad. Y en cuanto a esos fundamentos los vamos internalizando y son parte de nuestro diálogo y nuestra permanente conversación, va emergiendo la confianza y eso facilita muchísimo el consenso.
4: Yo creo que algo también que ha facilitado el consenso es la escucha que debemos tener, porque si tú no escuchas lo que la otra persona dice, porque también está eso, o sea, a veces uno se ciega con que mi verdad es la absoluta, yo retomo uno, y esas son una de las cosas que más terminan frenando el consenso. Entonces, mientras que nos escuchemos, mientras que nos oigamos y entendamos al otro, y yo creo que también eso es mucho de lo que venimos siempre hablando en parte de nuestras muchas reuniones que tenemos a lo largo del año, es esa empatía, esa empatía que también tenemos que tener con el otro. Y yo creo que cuando tú te vas poniendo en la situación del otro y vas pensando más en el otro y en los otros como comunidad, tú vas trascendiendo tu verdad a algo que vas construyendo con todos.
2: Y ahí hay un elemento muy importante, que es que como no estamos en la competencia, entonces el aporte mío no es el que tiene que ganar, sino que yo estoy dando ese aporte para que el colectivo, entre todos, vayamos construyendo esa solución. Creo que por ahí va la cosa, ¿no?
3: Ahora, como insistíamos, es un proceso imperfecto. Todos los días están entrando a la red nuevos productores que inicialmente lo que buscan es colocar su cosecha. Nunca han participado en consenso y siempre han estado en el mundo de la votación. Personas que están atrás en la feria, en el centro de salud, vienen de un mundo donde todo se vota, ¿no? Y permanentemente está entrando gente nueva. Entonces, no estamos todos en el mismo momento. Entonces, es muy importante que las reuniones hayan, mientras más personas seamos, mejor que estemos como guiando esa posibilidad de consenso, orientando para que el consenso se vaya dando. Eso no se da así porque nos sentamos a reunirnos y aquí vamos a decir por consenso, sino requiere que los que hemos estado en el proceso y lo entendemos mejor, ayudemos a que eso se dé.
2: Hay una cosa con relación a lo que decía hace un momento Leo, de lo de aprender a escuchar, que creo que nos pasa en todos los grupos humanos, que estamos pensando y entonces como yo quiero pensar, y yo quiero decir lo que yo quiero decir, porque es que eso es lo más importante, porque tengo que decirlo, no escucho. Que tú decías, Leo, lo fundamental es escuchar. Pero si yo estoy tan ocupada procesando la idea genial que yo tengo para lanzarla al grupo, a lo mejor dejo de escuchar lo que tú estás planteando.
4: Y otra cosa es que tal vez no sea que yo quiero tener mi idea porque yo siento que esto, sino que tal vez es de muy buena gente, o sea, no es que la persona tenga malas intenciones, porque es lo que decimos, o sea, no es que una idea sea buena o sea mala, tal vez con la mejor intención del mundo y tal vez esa sea la mejor propuesta, pero la idea es que nos escuchemos y vayamos construyendo esas propuestas. Esto es lo que realmente es el consenso. Y ya se nos acabó el tiempo en este bloque, pero en el siguiente continuaremos hablando de cómo en la red Se Cose Sola se vive en consenso.

Bien, es momento de hacer un corte musical, pero ya regresamos con más de nuestro programa Compartiendo. Vamos a escuchar el tema De Repente, un tema interpretado por Soraya.

0: 9:28.
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0: Bien, y continuamos en nuestro programa compartiendo un espacio para el encuentro comunitario. Bien, y continuamos con la segunda parte de esta interesante entrevista, en esta conversación acerca de lo que es el consenso, de cómo vamos tomando las decisiones dentro de la red Secosesol. Así que continuamos escuchando a la compañera Teresa Correa, Gustavo Salas y el compañero Leonardo Angulo.
1: Continuamos en nuestro programa compartiendo. Hoy conversando acerca de lo que es el consenso, la construcción del consenso dentro de la red Secosesol. Gustavo quería dar un aporte en ese sentido.
2: Bueno, no sé, de repente lo que nos están escuchando dicen, pero Secosesol mueve miles de kilos de verdura, millones de dólares de ventas, tiene actividades de funeraria, de feria de consumo familiar, salud, cooperativa de ahorro y crédito. O sea, ¿cómo no nos trabajamos buscando el consenso? Pero el hecho que funciona, funciona porque podemos tener esas actividades tan grandes y al mismo tiempo teniendo un impacto tan importante en las comunidades que nos rodean, que de que funciona, funciona. Ahora sí hay momentos en que se puede trabar un poco la cosa. Nosotros tenemos como criterio que ninguna reunión está por encima de otra. Y igual que la Asamblea General, esa no está por encima, como dice la ley, sino que es otra reunión nuestra, ¿no? Entonces, si en una reunión se toma por consenso de los participantes una decisión, puede ser que en otra reunión o una persona o un grupo de personas dije, pero usted no tomaron en cuenta este fundamento, este criterio, esa decisión no es equitativa o no es suficientemente solidaria. Bueno, entonces se retoma. Y por eso la importancia de construir relaciones de confianza. Tenemos esa confianza que bueno, y no tenemos ese personalismo. ¿Y cómo me va a cambiar mi decisión? No, pero es que hay que tomar en cuenta este fundamento y ahí vamos construyendo el consenso de todos, ¿no?
3: Y yo creo que tampoco es absoluto que en Secosesol ya somos los máster, ya somos todos en consenso, sino que también vivimos, o sea, todos de nosotros también tenemos ese poquito de competitividad o poquito de que quiero que las cosas se hagan como yo quiero, por lo menos para ponernos en contexto una situación que sucedió en una de las ferias, o sea, en el caso del almuerzo, había una situación con las hamburguesas. Algunos queríamos que las hamburguesas fueran con cebolla y otros no. Por WhatsApp, la aplicación WhatsApp nos permite hacer votaciones y pusimos esa votación y muchos de nosotros nos pusimos algunos a votar, pero si uno de los compañeros, varios compañeros, epa, pero eso es votación, eso es competitividad, cuando la solución tal vez era poner la cebolla ahí aparte y el que quisiera le echaba la cebolla a su hamburguesa o no, pero ese mundo, o sea, ese mundo de la competitividad ahí está en nosotros y es un construir diario hacia ese consenso.
1: Yo creo que también a veces creemos que es lo más fácil. Tenemos la aplicación, vamos a utilizar la aplicación, ¿cuántos votan por la cebolla? ¿Cuántos votan sin cebolla? Y resulta que el consenso es un proceso mucho más hermoso porque no es matemático, es de conversar y ponernos de acuerdo. En este caso, una solución, digamos que salomónica, sería eso. Epa, pero ponemos una bandeja con cebolla y los compañeros que comen cebolla le añaden la cebolla, ¿no? Pero a veces también es por el ambiente. Y como tenemos la herramienta, entonces creemos que nos la estamos comiendo, ¿no? Pero es que es mucho más. Mira, pero es que eso está aquí en la aplicación, vamos a darle. Y nos damos cuenta que perdemos la posibilidad del proceso educativo del consenso.
2: Otro detalle que podemos agregar, que cuando es unanimidad, todo el mundo vota. El consenso es un sentir, es un sentimiento, que como, oye, como que esto reúne, es coherente con nuestros fundamentos, con nuestros criterios, y nos parece que eso somos nosotros. Pero es un sentir, no es una votación unánime, sino un sentir. Y si nos equivocamos, podemos corregir más adelante.
3: Que no tiene un fin. Yo creo que eso también define al consenso, o sea, yo para ponerlo así, o sea, hay reuniones donde a veces pues tomamos la decisión hoy, mañana la podemos cambiar, cuando hay otros momentos que se plantea algo en nuestras reuniones y a los 10 minutos ya tenemos la respuesta. Y yo creo que es algún sentimiento que se vive en ese ambiente, que está en el ambiente, ese sentimiento de que eso va con nuestros valores de respeto, de solidaridad, tiene un criterio colectivo y yo creo que A veces cuando las personas dicen, pero ¿por qué terminan cerrando algunos días? ¿Por qué terminan cerrando el miércoles? Es porque estamos en esas reuniones donde vamos construyendo el consenso y donde vamos profundizando las cosas que hacemos en el quehacer diario.
2: Bueno, hasta ahora hemos estado hablando de cómo vamos construyendo en la red 1.500 trabajadores, cada uno en su espacio, construyendo consenso, y después en la totalidad de la red cuando hacemos reuniones conjuntas. Pero tenemos cooperativas de ahorro donde los socios no son trabajadores. Y está el caso de la cooperativa El Triunfo, donde somos más de 7.000 asociados y hacemos asamblea con base al consenso. Lo hacemos por grupo, claro, no podemos reunir las 7.000 personas, pero en grupos de 40 se va construyendo consenso en cada grupo, ahí salen la propuesta y después eso va para una reunión donde cualquiera que quiera pueda asistir y se anota para asistir a esa reunión y en esa reunión se termina de consensuar el plan y las actividades de la cooperativa del año siguiente.
3: Yo creo que algo muy importante también es lo que retomar un poco lo de la información. Por el caso de las reuniones de la cooperativa cooperativa del Triunfo, cada asociado se lleva su folleto con lo que fue el estado de ganancia y pérdida, y más allá de esos números, de ese se ganó tanto, ¿qué hicimos? O sea, yo creo que lo importante que tienen esas reuniones es qué hicimos en el año, qué sucedió, y que nos, a pesar de que no estemos directamente en la cooperativa, sabemos qué pasó. Y yo creo que la transparencia de la información es muy importante para ir logrando el consenso.
1: Uno de los elementos que yo creo que también forma parte de cuál es el perfil de las personas que podemos participar construyendo consenso es el de buscar información. Porque yo creo que, por ejemplo, si hay una comisión que está en remodelar un estudio de grabación y entonces hay que presentar las cuentas, cuánto invertimos en esto, cuánto invertimos en lo otro, entonces el equipo presenta la información.

0: dijimos al comienzo, que es fundamental que exista en el grupo humano el deseo de construir el consenso. Si no queremos construir consenso y queremos más bien que se apruebe lo que yo quiero, ahí no va a funcionar.
1: Yo creo que otra cosa es la responsabilidad que tenemos a ese consenso. O sea, porque todas esas decisiones, por más allá de que yo haya aportado o no haya aportado, porque sabemos que a veces somos reuniones de 120 personas, o sea, todos no aportamos. Yo creo que por más que sea, o sea, por eso es que decimos que tiene que haber el deseo de participar, el deseo de la inclusión, pero esas decisiones que vamos tomando en las reuniones por consenso, tienen una responsabilidad, porque yo estuve ahí, yo estuve en esa reunión. Entonces, por eso siempre yo creo que es algo fundamental que todos estamos siendo responsables de las decisiones que vamos tomando.
2: Y lo otro es, únelo con lo que decía Gustavo un momento, la confianza. Yo no estuve en la decisión, en el momento donde se tomó la decisión de construir de esta manera el espacio creativo. No estuve allí, pero yo confío en que los compañeros que sí estuvieron tomaron la mejor decisión y me hago parte cuando decidimos que se hiciera el espacio creativo, aunque yo no estuve personalmente, porque confío en que los compañeros tomaron la mejor decisión, porque confío en que ellos están en la misma tónica que yo, que es de construcción comunitaria.
1: Bueno, y hasta aquí ha sido el día de hoy. Yo creo que una charla muy entretenida, muy importante para conocer un poco más de lo que es la Red Secosesola. Yo creo que muchos hemos ido a las ferias, a los diferentes espacios de encuentro, salud, y descubrir un poco más de cómo somos en la Red Secosesola, que va más allá de una venta de víveres, de verdura o un servicio, bien sea de salud o funerario, sino que es un proceso educativo que vamos construyendo más de 1500 personas, porque lo vamos construyendo todas las familias que estamos en Barquisimeto y en los más de 7 estados donde tenemos presencia. Así que hasta luego.
3: Bien, en este momento nos vamos a un espacio musical y vamos a escuchar Fuera de este mundo, interpretado y compuesto por Franco De Vita.

0: 9:44.
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0: Bien, continuamos en nuestro programa compartiendo un espacio para el encuentro comunitario. Bien, ya en este último bloque no queremos irnos sin antes darle las gracias a los compañeros Gustavo Salas, a la compañera Teresa Correa, al compañero Leo Angulo, bueno, por este tema tan interesante del consenso, de cómo tomamos decisiones dentro de la red Seco Cesola, y creo, Arleana, que eso es parte de nuestro proceso educativo. La semana pasada tuvimos una entrevista también muy interesante con Eduardito Salas, hablando un poco sobre el tema de lo que es la rotación, y que eso es parte también de cómo vamos tomando las decisiones dentro de la red Seco Cesola, y por eso es también parte de lo que es el consenso también de ese proceso educativo que tenemos, y que tomar una decisión dentro de la red Seco Cesola no es que se hace en un día. Cuando es algo que es sencillo, sí, tomamos la decisión en un día, pero hay momentos en que no es tan fácil tomar unas decisiones cuando hay diferentes opiniones, pero que a la final eso tiene su forma de tiene como que su forma de ser, y que cuando tomamos unas decisiones siempre lo hacemos en buscando el bien para todos, el bien de los compañeros y de todos los compañeros que nos visitan a la Red Seco Cesola.
1: Sí, yo creo que también es un tema entre nosotros extraordinario, como mencionabas tú, y me parece importante mencionar que no es tan fácil hacerlo, pero tampoco es imposible. No, y no. Es lo bonito de Seco Cesola, lo bonito es que nos ponemos de acuerdo, que de repente en algún momento entra el individualismo en uno, y es complicado a veces cómo luchar contra eso, y creo que es bastante importante, porque realmente allí los valores, o de dónde vienes tú, de tu casa, de la sociedad, es aquí se hace lo que yo diga, por así decirlo. Exacto. Pero lo bonito es eso, pues, que realmente no es lo que tú digas, ni es lo que dice el otro, ni es lo que dicen dos compañeros, sino que vamos a escuchar la opinión de esos mil y pico que hablaba Leo, para ver qué opinamos o cómo lo vemos, de repente hay más ideas. Por eso, en el ámbito económico también somos un poco más productivos, tenemos los precios que tenemos, es por estas cosas que no son el camino fácil, sino que es lo extraordinario de tener otro mundo posible.
0: Sí, y que tampoco lo hacemos por votación, de que, bueno, estas son las opciones y vamos a votar y la que gane esa es la que es, no, sino que también están las opciones, y la que escojamos entre todos los compañeros en ese consenso, esa es la decisión que tomamos, siempre y cuando basado en los criterios que hemos construido como organización.
1: Y que también como organización, como cooperativas, todavía existen cooperativas con esas líneas de mando, con esa jerarquía, y realmente Seco Cesola es algo diferente, una organización totalmente distinta que no se basa en votación, como manifiestas, y tampoco en quién levanta la mano. O sea, creo que eso es lo más hermoso de la red Seco Cesola, y creo que seguir compartiendo todas las vivencias que tenemos también nos educa como comunidad.
0: Sí, bueno, y que si quieren escuchar nuevamente esta entrevista, si están interesados en escucharla, la pueden encontrar en nuestro canal de iVoox como @RedSecoCesola, y allí en el canal de iVoox también pueden escuchar la receta que vamos a colocar a continuación en nuestra sección Rápido y Sabroso, y hoy vamos a aprender cómo hacer galletas. Así que escuchen este Rápido y Sabroso.
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3: Hoy te vamos a enseñar cómo puedes hacer unas ricas galletas solo usando tres ingredientes. Escucha bien, vas a necesitar 2 tazas de harina, 135 gramos de mantequilla, o sea media tacita, y 75 mililitros de leche condensada. En una taza vamos a colocar la harina, luego le agregamos la mantequilla que sea a temperatura ambiente y vamos a mezclar bien estos dos ingredientes. Cuando la mezcla de harina y mantequilla esté homogénea, le agregamos la leche condensada y amasamos la masa durante unos 3 minutos. Posteriormente, Colocamos la masa en una bolsa de plástico y la metemos en la nevera por 20 minutos. Luego de pasarla por la nevera, la amasamos un poquito otra vez y comenzamos a hacer las galletas con las formas que más nos gusten. Círculos, estrellas, carritos. Y para terminar, colocamos las galletas en una bandeja previamente harineada para que no se peguen. Las ponemos en el horno precalentado a 160 grados Celsius y las horneamos por 30 minutos. ¿Viste que es sencillo? Primero mezclas la harina con la mantequilla, luego le agregas la leche condensada, la amasas, la metes en la nevera para que compacte por 20 minutos, la vuelves a amasar, haces las galletas y listo, a hornear. ¿Te das cuenta? Es rápido y sabroso.
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1: Escuchamos entonces cómo preparar esas galletas para esta tarde, o si estamos en las ferias de consumo familiar en el área de víveres, aprovechar, llevarnos la harina de trigo para hoy hacer esas galletas ricas que escuchamos en Rápido y Sabroso.
0: Bueno, así es, Ariana, un poco con las informaciones antes de despedir nuestro programa. Queremos recordar que desde hoy inician toda la actividad de feria hasta el día sábado, a partir de las 6 de la mañana hasta las 13 de la tarde. Y bueno, recordando los precios solidarios en la miniferia, tenemos un precio de 642 bolívares y la feria grande, el precio de 789 bolívares. También queremos recordar que si vamos a la parte de víveres, tenemos nuestra página que es precios.secosesola.coop. Repito, precios.secosesola.coop. Allí ingresan a la página y pueden revisar los precios en cuanto a lo que es la parte de los víveres. Agregamos el producto al carrito y vamos comparando lo que son los precios.
1: Así es. Y también otra información, en este caso en el servicio funerario cooperativo, que este es un pote colectivo, que como socios y comunidad vamos colocando un granito o un aporte para poder darnos los servicios de salud, en este caso medicina general, pediatría y ginecología, y también la despedida digna que tenemos como seres humanos, en este caso el aporte solidario semanal de esta semana es de 454,52 bolívares. Así que recordamos ponernos al día con estos aportes, porque también es un pote colectivo, no es yo no quiero, sino que ya estamos como que en ese pote y todos nos ayudamos para poder darnos respuestas en los servicios de salud y también en funeraria.
0: Bueno, Ariana, así de esta manera llegamos al final de nuestro programa Compartiendo, un espacio para el encuentro comunitario.
1: Y antes de irnos, tenemos que informar que este programa llegó a ustedes a través de Radio Fe y Alegría 97.5 FM. En la dirección de la emisora, la profesora Raiza Mogollón. En la coordinación general, el licenciado Rosender Evíez. En la producción de Radio Fe y Alegría en Barquisimeto, el profesor Joamir Noguera. Este programa fue producido por el equipo de comunicación de la Red Secosesola y hoy tuvimos el gusto de acompañarles
0: Joel Rivero desde los controles
1: y Arleano Olivera también aquí acompañándoles.
0: Bien, nos despedimos con el tema, quien será nuestro compositor de la semana, Simón Díaz, y este tema es titulado El Becerrito, o conocido como La Vaca Mariposa. Será hasta mañana.

0: 9:58.
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3: A esta hora damos inicio a este avance informativo local. La Cinemateca Nacional e investigadores universitarios oficializaron esta segunda semana de agosto el inicio del Plan Maestro de Digitalización Fílmica. La iniciativa busca salvaguardar la memoria cinematográfica del país mediante el uso de tecnología láser en resolución 4K y herramientas avanzadas de restauración digital. Este proceso permitirá rescatar metrajes históricos en riesgo de deterioro para ponerlos a disposición de estudiantes, creadores y el público en general a través de plataformas de acceso libre. Recuerde, y estas otras informaciones usted puede ampliarlas en nuestra página web radiofeyalegriasnoticias.com. Reportó para ustedes Estefanía Alvarado.
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0: 10 y 13 minutos.
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0: 10 y 20 minutos.
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Aquí está el Coquimba. Canta Oscar González. Género: Gaita Zuliana.

0: 10:46.
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0: Diez y 48 minutos.
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0: 11:04. 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
1: A esta hora damos inicio a este avance informativo local. Al cierre de la zafra de este mes de agosto, la Federación Nacional de Canicultores reporta la consolidación de metas en la molienda de azúcar en los centrales de Lara, Portuguesa y Aragua. Este repunte en el sector agroindustrial se logró tras procesar más de 3.8 millones de toneladas de materia prima, gracias a la incorporación de tecnología de riego y a la inversión privada en los cultivos. El dinamismo no solo garantiza la soberanía del rubro en el mercado nacional, sino que reactiva las proyecciones de exportación hacia la región. Recuerde que esta y otras informaciones usted puede ampliarlas en nuestra página web radiofeyalegrianoticias.com. Reportó para ustedes Estefanía Alvarado.
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0: Vivo, interpretado por la superbanda de Venezuela, Guaco.
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0: 11 y 16 minutos.
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La Siembra del 4, interpretado por C4 Trío y Che Hurtado.

0: 11:27.
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0: 11 y 28 minutos.
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2: Juan Gabriel junto a Juanes nos interpretan Querida, suena en Radio Fe y Alegría.

0: 11:47.
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0: 11:53.
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0: 12 y 2 minutos. 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
1: A esta hora damos inicio a este avance informativo local. La Selección Nacional Masculina Sub-17 de Voleibol logró este martes 11 de agosto una clasificación histórica a los octavos de final del Campeonato Mundial. El conjunto criollo amarró su fase de grupos gracias a un despliegue táctico efectivo y victorias consecutivas que posicionan a la delegación venezolana entre los mejores equipos de la categoría a nivel internacional. Recuerde que esta y otras informaciones usted puede ampliarlas en nuestra página web Radio Fe y Alegrías Noticias.com. Reportó para ustedes Estefanía Alvarado.
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4: Trabajar en el fortalecimiento de programas de atención en vivienda, electricidad, salud y recolección de escombros. En este punto, Rodríguez anunció que se estableció el compromiso de trabajar por la recuperación de activos, el oro, depositados en bancos de Inglaterra a través de mecanismos de transparencia, trazabilidad y auditoría para el uso eficiente de los recursos. Entre otros temas, hubo expectativas en relación con la liberación de privados de libertad por motivos políticos entre familiares y medios de comunicación, pero el punto no estuvo entre los anuncios de la mesa de diálogo. El Ministerio de Comunicación e Información convocó a la prensa a las 2:30 del mediodía de este 12 de agosto, pero no fue sino hasta las 7:50 de la noche cuando las delegaciones salieron a dar la declaración oficial. Una protesta de la coalición sindical que exigía elecciones presidenciales libres, mejoras para los trabajadores venezolanos y liberación de privados de libertad por razones políticas fue la antesala de la encerrona y lo que quizás retrasó la llegada de las delegaciones al conocido Hotel Caraqueño. Una vez leído el comunicado en conjunto, primero Rodríguez y luego Figuera, hubo aplausos de las delegaciones y algunas sonrisas. Así como llegaron, se retiraron sin permitir preguntas de los periodistas, medios nacionales y extranjeros que esperaron más de 7 horas. Está previsto que las delegaciones vuelvan a verse las caras en el mes de septiembre. Esto es una nota que a esta hora nos trae Efecto Cocuyo. A esta hora les comentamos que Corpoelec firmó acuerdo con empresa argentina IMSA para reactivar la hidroeléctrica de Tocoma. El acuerdo contempla la reactivación de los trabajos en la central hidroeléctrica Tocoma y otras obras para incorporar nuevos megavatios al sistema eléctrico nacional. Delcy Rodríguez encabezó este miércoles 12 de agosto la firma de un contrato entre la estatal Corpoelec y la empresa argentina IMSA para reactivar los trabajos de construcción de la central hidroeléctrica Manuel Piar, conocida como Tocoma en el estado Bolívar. Rodríguez recordó que el pasado 13 de junio ambas partes firmaron un memorando de entendimiento y señaló que el nuevo contrato permitirá iniciar los trabajos tanto en Tocoma como en Tacagua con el objetivo de aportar más megavatios al sistema eléctrico nacional. Esto tiene un gran significado para el sistema eléctrico nacional, afirmó durante un acto transmitido por Venezolana de Televisión. Rodríguez señaló que el sistema eléctrico nacional atraviesa una situación de afectación y aseguró que el gobierno trabaja en su recuperación. Indicó que este martes se registró un pico de demanda de 15.625 megavatios, el nivel más alto en los últimos 8 años. También afirmó que el terremoto provocó la pérdida de 600 megavatios de termocarabobo, de los cuales, según dijo, ya se ha recuperado el 50%. Agregó que en los próximos días esperan recuperar líneas de transmisión. Rodríguez vinculó estas acciones con una estrategia de mediano y largo plazo para adoptar la estabilidad al sistema eléctrico y señaló que el país mantiene un plan de ahorro energético debido a las altas temperaturas y al impacto de la emergencia climática. Esto es una nota que nos trae el portal El Pitazo. En materia económica, les comentamos que de acuerdo a cifras del Banco Central, la inflación subió 19,9% en julio por el impacto del doblete sísmico. El Índice Nacional de Precios al Consumidor registró una variación intermensual de 19,9% en julio de 2026. Este aumento fue coyuntural y se debió al impacto del doblete sísmico del pasado 24 de junio que afectó la distribución de bienes, así lo informó el Banco Central de Venezuela. Sin embargo, se proyecta un descenso en la inflación para el mes de agosto debido a que el tipo de cambio se desaceleró en las últimas 3 semanas de julio. De acuerdo con la data del ente emisor, el Índice Nacional de Precios al Consumidor acumuló un aumento de 175,55% en 7 meses, mientras que en perspectiva interanual este marcador subió 595,96%. El Índice Nacional de Precios al Consumidor se aceleró en los últimos 2 meses con un incremento acumulado de 34,43% como resultado de una mayor devaluación del bolívar como consecuencia de la estrategia del Banco Central de Venezuela para reducir la brecha cambiaria. Efectivamente, la brecha cambiaria se ha reducido a niveles de 15% y se espera que con un mayor flujo de divisas el incremento del tipo de cambio se ralentice como resultado también de una estrategia de disciplina monetaria al evitar en lo posible la emisión de dinero inorgánico. Por esa razón, el directorio del Banco Central de Venezuela es más optimista sobre el incremento del Índice Nacional de Precios al Consumidor en los próximos meses. Servicios de educación fue el sector que más reportó mayor incremento inflacionario en julio, con un alza del 23,9%, seguido de bebidas alcohólicas y tabaco con un aumento del 21,6% y salud con un incremento del 21,5%. También subieron por encima del promedio general del mes de julio los marcadores de precio de vestido y calzado con 20,8%, alquiler de vivienda en 20,2%, equipamiento del hogar 20,1% y esparcimiento y cultura 20%. Por debajo de la media, pero con índices de precios superiores a los que mostraron en junio, se ubicaron alimentos y bebidas no alcohólicas con un índice nacional de precios al consumidor de 19,3%, 6,2% punto porcentuales mayor a su resultado del mes precedente. Bienes y servicios diversos 19,8% y comunicaciones 18,8%. Los sectores con menores incrementos de sus indicadores de precios al cierre de julio, según la data oficial del Banco Central de Venezuela, fueron transporte con un alza del 18%, al igual que restaurantes y hoteles, mientras que servicios de vivienda, excepto teléfono, reportó la menor variación mensual con un alza del 16,6%, solo 1.7 puntos porcentuales superior al incremento del mes precedente. Esto es una información que nos trae el portal Banca y Negocios. Bien, amigas y amigos, y antes de ir a la pausa, les invitamos a unirse a nuestra comunidad informativa, seguirnos en nuestras redes sociales arroba Radio Fe y Alegría y visitar nuestro sitio en internet www.radiofeyalegrianoticias.com. Vamos a una identificación de la red y ya regresamos con más de Punto y Seguimos.
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4: Estamos de vuelta en la emisión meridiana de Punto y Seguimos. Son las 12 y 13 minutos del mediodía y nosotros continuamos con más información.
3: ¿Qué pasa en las regiones?
4: A esta hora les comentamos que comerciantes que operan en el estado La Guaira esperan pronto su reconstrucción. Nuestro compañero José Blanco nos amplía.
11: Los comercios que se dedican a vender prendas y artículos para visitar las playas han tenido un repunte en sus ventas luego de más de un mes de los sismos que se dieron en el mes de junio. Luis Lucero, quien tiene una tienda de trajes de baños en el mercado de La Hollada, indicó que los planes vacacionales reorganizaron sus actividades para recrear en tiempo de vacaciones escolares. De igual forma, el comerciante señaló que las familias han decidido optar por otras localidades turísticas en los estados centrales del país.
12: A partir de la semana pasada fue que empezaron las ventas de traje de baño, porque la gente está agarrando, no está yendo a La Guaira, pero está agarrando para ir a las piscinas, los niños, los planes vacacionales están llevando a los niños para las piscinas, entonces la gente tiende, se ve obligada a comprarle a los niños, aunque no vayan ellos, y los pocos que vienen a comprar traje de baño se van para Higuerote, para Maracay, esos tipos, para Choroní, para todos esos tipos, Valencia, a esas playas.
11: Lucero lamenta la situación que atraviesan los emprendedores del estado La Guaira y espera que reciban el apoyo de los representantes que dirigen al país.
12: Un grupo de personas que están en La Guaira que son emprendedores también de venta de comida, de venta de traje de baño, entonces imagínense con toda la situación que tienen ellos, que la gente no baje a La Guaira, no disfrute, ni ellos tienen culpa de todo esto lo que pasa, ni nosotros tampoco, porque es que darle las cosas a Dios y poco a poco esto va mejorando. Ojalá el gobierno, como te digo, los ayude a esas personas que están en La Guaira a reconstruir rápido La Guaira, para que la gente pueda volver a bajar.
11: Hasta aquí la información desde Caracas, José Blanco, Radio Fe Alegría Noticias.
4: Gracias a nuestro compañero José Blanco por el reporte. Nos trasladamos hasta Guasdualito, donde los habitantes del sector Los Vencedores exigen el arreglo de las vías y mantenimiento de drenajes. Nuestro compañero Rómulo Zapata con la información.
13: Saludos amigos de Fe Alegría Noticias. Nosotros nos encontramos hoy en la calle Los Vencedores, entre los Alcaravanes y el sector Samaria. Vamos a conversar con los vecinos porque tienen la inquietud de que se les arregle las vías, las cuales están en las condiciones que ustedes van a ver en pantalla. Vamos a escuchar al vecino.
14: Era para pedirle al gobierno, no sé, que se acercara por acá. Nosotros también somos habitantes aquí de Guasdualito. Que tengan en cuenta que nosotros también pasamos bastantes calamidades calladitos, pero ahí pasamos calamidades. Necesitamos, por favor, que se acerquen, revisen cómo vive uno por acá, la vía para salir. A mí me toca salir por el patio de la casa porque por la calle que viene no puedo salir. Eso, cuando llueve, eso se aniega. Siempre se les ha dicho que por favor, no digo que lo asfalten, pero sí que le echen tierra o lo medio acomoden, que uno pueda salir, ¿verdad? Espero que de verdad nos tomen en cuenta. Nosotros también somos seres humanos.
13: ¿Cuántas familias son afectadas acá? Porque vemos que hay varias calles.
14: Aquí hay como 10 familias y las demás no han construido más porque ellos no van a decir, voy a construir en verano y en invierno no voy a poder vivir allá. Y además me parece una buena opción para el gobierno que arregle esta calle porque yo veo que pega con 5 de julio. Recortaría el camino muchísimo, a la mitad saliría uno por 5 de julio. Pero eso solamente lo piensa uno, pero me pareciera buena opción.
13: Me comentabas también que hay una cañada, un drenaje que se necesita ampliar y solucionar.
14: Claro, siempre cuando llueve todas estas casas por acá se le sube el nivel porque es que nunca han hecho canales, la cañada, entonces nosotros siempre somos los que sufrimos aquí con el agua, ¿ves? Nosotros los vecinos pues salen embotados y al riesgo de las culebras.
13: Bien, ahí están las palabras del señor Heliberto Moreno, quien es habitante del sector Vencedores, entre la comunidad Los Alcaravanes y también el sector Samaria, donde están pidiendo la presencia de las autoridades para que se les dé mejoramiento de las vialidades. Es la información desde Guastualito, capital del municipio de José Antonio Páez, en el estado de Apure, Rómulo Zapata, Radio Fe y Alegría Noticias.
4: Agradecemos a nuestro compañero Rómulo Zapata. Ahora nos trasladamos hasta el estado Lara, donde la vialidad hacia Río Claro en Barquisimeto será rehabilitada tras su colapso. Más de 39.000 familias se han visto afectadas. Dejemos que sea nuestra compañera Yosimar Pereira quien nos comente.
15: Más de 45.000 habitantes de la parroquia Juárez en el estado Lara viven bajo la amenaza constante de quedar totalmente aislados. El colapso del kilómetro 21 en la vía a Río Claro, donde las lluvias devoraron la mitad de la carretera, redujo el paso a un abismo de alto riesgo en medio de estrechas curvas de montaña. Desde el miércoles 12 de agosto iniciaron trabajos de recuperación desde el Instituto de Vialidad del Estado Lara y la Secretaría de Obras Públicas, específicamente en el sector Manguito Abajo, tras el grave deterioro ocasionado por las precipitaciones. Los agricultores de las zonas altas ven tambalear el sustento de sus familias tras el mal estado de la ruta que impide la salida fluida de las cosechas diarias hacia los mercados, poniendo en jaque el trabajo de miles de trabajadores rurales que dependen exclusivamente de esta arteria vial para sobrevivir. Se prevé que los trabajos de colocación de la capa asfáltica finalicen la próxima semana, lo que permitirá reabrir el paso de manera fluida y restablecer por completo la transitabilidad segura en este tramo montañoso del estado Lara. Es el reporte desde Barquisimeto, Josimar Pereira para Radio Fe y Alegría Noticias.
4: Agradecemos a nuestra compañera Josimar Pereira por este reporte. Y con esta ronda informativa nosotros despedimos este segundo bloque, identificamos nuestra red y ya regresamos.
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4: Estamos de vuelta en la emisión meridiana de Punto y Seguimos. Son las 2:21 del mediodía.
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4: En esta nueva ronda informativa nosotros les comentamos que el sector agropecuario en el Zulia enfrenta vulnerabilidad por el fenómeno natural El Niño. Nuestra compañera Verónica Moreno nos tiene la información.
18: Ante la llegada del fenómeno natural El Niño a Venezuela, el sector agropecuario se encuentra en un estado de vulnerabilidad ante la disminución del riesgo en espacios de pastoreo y la falta de preparación ante este tipo de eventos. Paul Márquez, presidente de Fedecámara Zulia, comentó que debido a esto, en los municipios ganaderos del estado podría haber una disminución en la producción de leche y carne.
19: Se están tomando correctivos, sí, con las asociaciones de ganaderos y con muchos productores hemos estado conversando, ya todo el mundo está tomando los correctivos, pero el tema climático y la falta de lluvia es elemental en la producción de leche y carne del país y también elemental en la producción de granos en el centro del país. Así que, bueno, sí, ojalá que tengamos una afectación, digamos, menor, pero por lo que se está viendo y por la temperatura que tenemos ahorita, muy probablemente tengamos una afectación importante para finales de año. Definitivamente, cuando tenemos bajas importantes en la lluvia, los pastos no crecen, los animales no pueden comer o tienen poca disposición de forraje, y eso afecta definitivamente la producción. Los animales producen de acuerdo a la alimentación que reciben. Si los productores pueden suplir de manera correcta la falta de pasto por la deficiencia de lluvia, el impacto será menor.
18: Márquez comentó que en el estado, a nivel de fincas, pequeños embalses y ríos han comenzado a secarse. Especialistas estiman que Venezuela en los próximos 6 a 9 meses tendrá una disminución significativa de las lluvias, lo que afectará la producción de este sector. Desde Maracaibo, Verónica Moreno, Radio Fe y Alegría Noticias.
4: Agradecemos a nuestra compañera Verónica Moreno desde Maracaibo. Son las 2:23 del mediodía. Nos trasladamos hasta el estado Monagas, donde el pollo se convierte en la principal proteína para los hogares de Maturín. Nuestro
20: ante
4: compañero.
20: La pérdida del poder adquisitivo y la inconsistencia económica que se vive actualmente en Maturín, la familia se ha visto obligada a cambiar radicalmente sus hábitos de consumo y ajustar su presupuesto para garantizar el sustento en su hogar. Los consumidores de la ciudad aseguran que comprar pollo se ha convertido en la opción más viable para el día a día. Ellos consideran que esta proteína rinde más al combinarla con papas, verduras y aliños. Además, su precio es mucho más accesible que el de la carne de res, cuyo costo está por las nubes. Iramis Carrión, trabajadora de la alcaldía en la capital monaguense, manifestó que prefiere el pollo porque está en un precio más bajo que otros rubros alimenticios y lo puede acompañar con aliños y así rendirlo para todos sus familiares.
21: El pollo no es mecho, más que todo me he echado papa y zanahoria. Esta semana yo trabajo en la alcaldía y tengo que esperar esa la quincena para comprar la comida. Si no me alcanza, bueno, o sea, lo que compraba yo, te digo, casi en un mes, o sea, ponte 10 mil bolívares, ya tengo que gastar casi $20. Y eso, no compro casi nada con $20.
20: Por su parte, Fanny Velázquez, otra afectada por los altos costos de la cesta básica, comentó que ya no se compra como antes y ha tenido que reducir las porciones en su presupuesto, dividiéndolas en varias partes, acompañándolas con hortalizas.
21: Por poquito, pues, ya no se compra como antes, como te digo, un pollo, un kilo de carne, que si el huevo, los huesos, el pescado, ya no se compra como antes. A veces me toca comprar un cuartico o comprar medio pollo, muslo, el kilo de hueso. Ya no lo compro como antes. Lo pico en 3 partes a veces con los aliños, zanahoria, papa. Somos 5 personas.
20: Las personas que carecen de un empleo formal enfrentan una constante inestabilidad de precios debido a la devaluación frente al dólar y la escasez de empleo. Los monaguenses se ven obligados a reinventarse para generar ingresos adicionales y de esta forma realizar grandes sacrificios para abastecer sus casas. Desde Maturín, Estado Monagas, Orlando Chacón, Radio Fe y Alegría Noticias.
4: Agradecemos a nuestro compañero Orlando Chacón desde Maturín. Nos trasladamos ahora hasta Ciudad Bolívar, donde el río Orinoco frena su ascenso e inicia el tradicional cabeceo en Ciudad Bolívar. Nuestra compañera Ángela Oronot nos amplía.
22: El río Orinoco registró hoy una altura de 15 metros con 82 centímetros frente a Ciudad Bolívar. Esta cifra representa una disminución de 1 centímetro en comparación con el día de ayer, según los reportes de las autoridades. En el transcurso de esta semana, el río ha mostrado un leve pero constante descenso en su caudal. Los bolivarenses, los conocedores del río, afirman que este comportamiento quiere decir pues que ya el río empezó a cabecear, una forma tradicional de decir pues que ya no va a seguir subiendo, sino que las aguas van a ir bajando. A pesar de esta tendencia a bajar, los organismos de seguridad y protección civil mantienen un monitoreo constante en todo el eje fluvial, en toda la ribera del río Orinoco, sobre todo en los sectores vulnerables que fueron afectados el año pasado con la inundación. Es parte de la información que manejamos a esta hora desde la capital del estado Bolívar, Ángela Oronoz, Radio Fe y Alegría Noticias.
4: Agradecemos a nuestra compañera Ángela Oronoz desde Ciudad Bolívar. Y con esta ronda informativa nosotros despedimos este bloque, identificamos la red y ya regresamos.
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4: Estamos de regreso en la emisión meridiana de Radio Fe y Alegría Noticias. Punto y seguimos. Son las 12 y 29 minutos del mediodía. La crisis del agua golpea de norte a sur el país. Solamente entre Sucre y Nueva Esparta, más de 555 mil personas llevan meses sin recibir agua potable tras el colapso del sistema Turimiquire, mientras que en estados como Barinas, los constantes cortes de luz mantienen paralizados los sistemas de bombeo. Ante este escenario surgen alternativas sostenibles desde la misma comunidad. El arquitecto Laurencio Sánchez, fundador del proyecto Lata de Agua, desarrolló un sistema de captación de agua de lluvia que ya está respondiendo a las necesidades de sectores como Petare, no como un paño caliente, sino como un modelo viable a largo plazo. Sobre la realidad que viven las comunidades sin suministro y el impacto de estas soluciones locales, nuestro compañero Abelardo Rojas conversó con el arquitecto Laurencio Sánchez. Aquí tienen los detalles.
2: Gracias por el pase, Pedro, y un saludo a todos los que nos acompañan en la entrevista de Punto y Seguimos, la revista informativa de Radio Fe y Alegría Noticias. Han pasado más de 5 meses desde el colapso del sistema Turimiquire, un derrumbe del túnel de trasvase que provocó un movimiento telúrico y que desde el pasado 22 de febrero dejó sin agua potable a más de 500.000 personas en los estados Sucre y Nueva Esparta. Comunidades enteras llevan más de 70 días con el servicio interrumpido. La ONU destinó más de 2 millones de dólares para la emergencia, pero la crisis persiste. Vecinos han tenido que recurrir a fuentes improvisadas como ríos o incluso agua de mar para poder cubrir sus necesidades básicas. Esto no es solo un problema del oriente venezolano. En estados como Barinas, los cortes de luz paralizan el bombeo de agua potable y los vecinos salen a protestar. La escasez de agua ya es una realidad que atraviesa todo el país. Frente a este panorama, hay quienes han decidido no esperar por soluciones que no llegan. El arquitecto Laurencio Sánchez, fundador de Lata de Agua, ha desarrollado un sistema de captación de agua de lluvia que ya beneficia a comunidades y escuelas en Petare y otras zonas vulnerables. Su propuesta no es una solución temporal, sino un modelo sostenible que aprovecha un recurso que cae del cielo. Para hablar de cómo viven estas comunidades sin acceso al agua potable y esta alternativa que hace frente a la crisis, conversamos hoy con él. Él es director y fundador de Lata de Agua, especialista en arquitectura ambiental y sostenibilidad. Un saludo y bienvenido a Punto y Seguimos.
1: Hola, buenos días, ¿cómo están? Gracias por la invitación para conversar sobre, bueno, un tema tan fundamental como es el agua, ¿no? El agua para la vida. Me gustaría hablar un poco sobre el problema del agua, ¿no? El problema del agua en Venezuela es un problema que tiene que ver con infraestructura y tiene que ver con deficiencias en el servicio y en la gestión del agua. Los sistemas centralizados, si bien son fundamentales, y son insustituibles, como el sistema Turimiquire, Clavelino, necesitan unos políticas de mantenimiento muy estrictas, porque son sistemas muy delicados y que tienen mucho tiempo de haber sido construidos y que están operando desde hace mucho tiempo sin mayor cuidado, según entiendo. Hay mucha desinformación en relación al problema, en relación a cuándo va a estar listo la solución, si es que hay una solución a corto plazo. Yo estimo, sin ser experto en el área de ese tipo de infraestructura que es compleja, que la solución no va a venir en el corto lapso porque hay mucha desinformación. Y ya sabemos, cuando hay desinformación es que no se quiere hacer saber a la población cuál es la situación verdadera. Más allá de hacer un diagnóstico de la situación venezolana, nosotros conversamos y planteamos una solución propositiva, pues planteamos soluciones, ¿no? Más que una evaluación del sector, que yo creo que está bastante mapeada, ya se sabe cuáles son los problemas. Planteamos soluciones al problema. ¿Cómo podemos nosotros localmente afrontar una situación tan grave como esta, ¿no? Nosotros hace 6 años aproximadamente creamos Lata de Agua. Lata de Agua es una solución de triple impacto que ofrece un modelo de suministro de agua, una solución de acceso al agua a partir de la captación, almacenamiento y tratamiento del agua de lluvia en comunidades vulnerables desde el punto de vista hídrico. Es una solución local que emplea tecnología local, venezolana, de fácil implementación, y es una práctica normalizada en muchos lugares del país. ¿Y qué quiero decir con normalizada? Bueno, que se hace empíricamente en muchas comunidades que no tienen un servicio regular de agua. Por eso es una solución interesantísima, por lo sencillo que es, porque ya se hace, se hace bien en las comunidades, y es muy sencillo de hacer. Entonces, plantea una solución local, un complemento al suministro centralizado de agua, que es muy importante porque puede abastecer, según los regímenes de precipitación en las regiones donde se implementa, de agua a una comunidad, a una escuela, a una casa, a un hospital, a una vivienda, a un centro de salud, durante al menos 6 meses del año, que es lo que dura la temporada de lluvia en Venezuela. Claro, eso es variable. Por ejemplo, el sur del país llueve muchísimo y prácticamente pudiera decir que todo el año podrías abastecerte con agua de lluvia. Eso también depende de las características de la edificación, porque nosotros captamos agua desde los techos de los edificios. Y hay una relación entre el área del techo, la capacidad de almacenamiento y la capacidad y la demanda que hay. Vale decir que nosotros, dentro del sistema, tratamos el agua, la desinfectamos y la filtramos de manera que sea apta para uso humano. Eso es muy importante destacar. O sea, nosotros no es que agarramos el agua, la ponemos en un pote y la utilizamos. Hay toda una técnica detrás de todo este procedimiento. Y les voy a explicar brevemente cómo funciona. Yo creo que muchos de los escuchas captan agua de lluvia, la han captado y van a tener bastante claro lo que les voy a explicar. Nosotros captamos agua básicamente desde los techos de las edificaciones. el agua precipita sobre los techos, luego que precipita cae sobre, va a unos canales, y esos canales conducen el agua a una a un elemento que nosotros llamamos separador de primeras aguas, un pretratamiento. ¿Qué hace ese elemento? Separar los primeros minutos de lluvia, que son las que están más contaminadas, que tienen más elementos que no nos interesa tener en el resto del sistema, y la separa de los tanques principales del sistema de filtración. Esa agua se puede, es el agua que está más sucia, es el agua que limpia el techo, es el agua que tiene la carga de elementos de contaminación de la atmósfera, y la usamos para riego, para un patio, para, es un agua que no la vamos a desechar, la vamos a utilizar, pero no va a ser un agua de contacto directo.
2: Es decir, luego se trata de un sistema bastante eficiente que aprovecha hasta la última gota, por lo que veo.
1: Bueno, esa es la idea. Sí, no podemos captar el 100% del agua de lluvia porque hay, bueno, en algunos casos se evapora, en algunos casos no hay suficientes correntías, es decir, agua en superficie corriendo para poder captarla, pero sí se capta un porcentaje importante. Digamos que de una lluvia, podemos que de una temporada de lluvia, si tú tenemos todos los elementos adecuados, podemos captar el 80% de esa agua. Digamos, en la región de Guayana, por ejemplo, llueve 1000 litros de agua al año por metro cuadrado de superficie, de área. Sé que en Guayana, en el sur del país, es la zona más lluviosa y los números son mayores, pero bueno, estoy poniendo esto a modo didáctico. Si tenemos un techo de 100 metros y en Guayana, digamos en Puerto Ordaz, llueve 1000 milímetros al año, es decir, 1000 litros por metro cuadrado, tendríamos la capacidad en un techo de 100 metros de captar unos 80.000 litros de agua. Esas son 8 cisternas de 10.000 litros. Eso supone también una mejora económica, porque en el oriente del país, ante la situación tan grave que hay, una cisterna puede costar $50 de 10.000 litros. Y saca esa cuenta de 8 cisternas al año, son $300 y tantos que tú estás dejando de utilizar para cargar agua. En una dinámica económica como la nuestra, que es tan precaria, pues eso pesa, o en una escuela primaria, eso pesa, es una cantidad importante de dinero.

0: cómo regenerar sus ecosistemas localmente. Las nuevas miradas en los entornos urbanos en relación con el agua de lluvia y la gestión de esas inundaciones y ese problema, está buscando infiltrar agua en el suelo, está proponiendo hacer pavimentos permeables, jardines de lluvia, un poco reverdecer y quitar esa costra de concreto impermeable para que los acuíferos subterráneos, de los cuales depende un gran porcentaje de la población para abastecerse de agua, puedan recargarse naturalmente, porque el agua en los acuíferos subterráneos no se recarga del centro de la tierra, es la lluvia la que recarga esos acuíferos. Entonces, tenemos que empezar a pensar, o debemos pensar, en circularidad. ¿Y a qué me refiero con esto? Me refiero a que, si bien podemos utilizar esas fuentes para extraer agua, también debemos pensar en cómo recargamos esas fuentes de agua. Debemos pensar en que lo que extraemos lo deberíamos de reponer de alguna manera. Yo invito a los escuchas, a los radioescuchas, a los oyentes de tu programa, a verlo con una amplitud, ver el problema con una gran amplitud. También debemos empezar a pensar localmente en cómo nosotros reutilizamos el agua, cómo nosotros, luego de que disponemos de su primer uso, la desechamos, cómo podemos hacer para poder volver a utilizar esa agua. Yo siempre me he imaginado en un edificio, en una urbanización, sistemas locales muy puntuales de tratamiento de agua, de manera que tú el agua que utilizaste en un primer ciclo la puedas volver a utilizar, por ejemplo, luego de tratarla, por supuesto, por ejemplo, otra vez en los water clubs, o la puedes usar para regar jardines, la puedes usar, la puedes infiltrar. La idea es no desecharla luego del primer uso, es tratarla y desarrollar las estrategias que te estoy explicando. Lavar, volver a usar las jardines, o crear lagunas artificiales o humedales, o estrategias para que el agua se infiltre en el suelo y la naturaleza haga el trabajo. Que haga el trabajo, me refiero a tratar el agua, a que haya el proceso ese natural de depuración del líquido, de manera que pueda volverse a utilizar en el momento. Estas son las estrategias que nosotros planteamos, que nosotros diseñamos de manera local. La mirada es local. Por supuesto que la captación de agua de lluvia es un complemento, porque no puede otorgar el 100% de la demanda, no puede abastecer la demanda al 100%, pero sí en un porcentaje muy importante durante la temporada de lluvia. Y en las zonas donde llueve más, como el sur del país, pues la capacidad de aprovecharla es mucho mayor, muchísimo mayor.
1: Es una excelente iniciativa. Precisamente se nos acaba el tiempo, pero antes de cerrar nuestra entrevista quería consultarle. Bueno, además del mensaje que le lleva a las familias que llevan meses sin agua y que dependen pues de estos camiones cisternas y de otras alternativas improvisadas, como lo serían fuentes como ríos o manantiales sin tratar, ¿cómo pueden estas comunidades organizarse para enfrentar la crisis y sobre todo implementar esta solución tan innovadora y bueno, tan necesaria que está proponiendo el proyecto Lata de Agua?
0: Fíjate, yo creo que lo primero es tener apertura a soluciones, vamos a decir que disruptivas, aunque la captación de agua de lluvia es una práctica universal, no es un invento exclusivamente nuestro, es una práctica ancestral, la captación de agua de lluvia. Creo que hay que tener una mirada de amplitud ante el problema y buscar soluciones locales y mentalizarnos de que muchas de las soluciones a nuestros problemas dependen de nuestra capacidad de organizarnos localmente. No debemos esperar a que alguien venga a solucionarnos el problema. Esa es como la mirada conceptual, pues, como la actitud que yo sugiero que debemos tener. Capten agua de lluvia, infiltren el agua en la medida de lo posible, renaturalicen sus entornos, piensen que un árbol es una manera de obtener agua, aunque no lo parezca así, porque un árbol favorece la evapotranspiración y esas masas verdes fantásticas, esas máquinas, son máquinas de hacer agua. Y eso es una estrategia que yo podría sugerir también. Pero en la medida de sus posibilidades, yo creo que captar agua de lluvia es una

0: Es una manera muy interesante de poder paliar la situación, de poder resolver uno sus problemas. Eso sí, lo tienen que hacer con rigor. Tienen que tratar el agua, tienen que desinfectarla, deben pasarla por un sistema de filtros, así sea un filtro muy básico, y si la van a beber, la deben hervir, de manera que pueda ser agua que no les vaya a hacer algún tipo de daño, ¿no? Puedes almacenarla que esté tapada, que no le pegue la luz solar directamente, de manera que no se ponga verde, tapar los huecos por donde puedan entrar los zancudos, de manera que ellos no puedan poner saltones en el agua. Hay muchas estrategias para hacerlo. Eso es lo que yo recomendaría, esa solución local. Tu casa, metafóricamente, se puede convertir en un acueducto. Tu escuela lo ha hecho, lo hemos hecho en el país, en 8 escuelas, en centros de salud, y es un sistema muy, muy interesante en esos sitios donde hemos implementado, porque les resuelve y les da una fuente adicional de suministro de agua. Además de que aumenta tu capacidad de almacenamiento cuando no está lloviendo.
1: Así mismo. Bueno, hemos conversado hoy con el arquitecto Laurencio Sánchez, fundador de Lata de Agua, quien nos ha recordado que frente a la falta de soluciones oficiales, la creatividad y la organización, además del conocimiento técnico, pueden marcar la diferencia. Su propuesta de captación de agua de lluvia no es una ocurrencia, es un modelo ya probado y que está funcionando en comunidades tanto de Petare como de otras zonas del país. Y en un contexto donde la ONU estima que al menos 7 millones de venezolanos requieren asistencia humanitaria, cada alternativa cuenta. Laurencio, muchas gracias por su tiempo y por compartir con nosotros esta visión de cómo enfrentar la crisis hídrica de las comunidades a través de la sostenibilidad.
0: Muchísimas gracias a ustedes y estamos a la orden.
1: Permanezca con nosotros en sintonía de Punto y seguimos a través de Radio Fe y Alegría Noticias. Volvemos contigo, Pedro.
2: Agradecemos a nuestro compañero Abelardo. Nosotros vamos a una identificación de nuestra red y ya regresamos con más de Punto y seguimos.
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2: Estamos de vuelta con más de Punto y seguimos. Son las 12:49 del mediodía y nosotros continuamos con los reportes de nuestros compañeros periodistas.
3: ¿Qué pasa en las regiones?
2: Les comentamos que Frente Preventivo de Apure alerta sobre peligros de las redes sociales con el programa Nuestros Hijos También Mueren en el Cuarto. Nuestro compañero José Muñoz nos amplía.
8: El Frente Preventivo Estadal implementó el programa Nuestros Hijos También Mueren en el Cuarto, con la finalidad de proteger la integridad física y psicológica de los menores. Así lo dio a conocer la doctora Yanexi Horta durante entrevista a Radio Fe y Alegría Noticias.
9: Tenemos dentro de los tantos programas que manejamos de prevención, tenemos el programa Nuestros Hijos También Mueren en el Cuarto. Y muchas personas se preguntarán de qué se trata esto. Se trata precisamente de estar pendiente de qué hacen nuestros niños, niñas y adolescentes en las habitaciones, en los cuartos, cuando nuestros niños están solos, cuando nuestros adolescentes y jóvenes están solos, ¿qué hacen en ese espacio sin ningún tipo de supervisión? Entender que aunque estén en la habitación del cuarto, que muchas veces, o estén allí, nosotros no digamos, no, ellos no tienen ningún tipo de peligro. El peligro inminente está a través de las redes sociales, que deben ser supervisadas por un adulto responsable en todo momento. Y desde el Frente Preventivo estamos enfocados a que cualquier persona, cualquier niño, niña, adolescente reciba formación en talleres de habilidades para la vida, para que les permita de esta manera, desde el punto de vista emocional, enfrentar cualquier situación que se presente. Cuando son captados por las redes a través de retos que ponen en peligro su vida, además de eso. Y también jóvenes que son captados en cualquier espacio o reciben bullying y lo que comúnmente conocemos chalequeo, y que puede afectar gravemente la salud mental de nuestros jóvenes cuando no están formados en talleres de habilidades para la vida.
8: Finalmente, Horta insistió en la constante orientación que deben recibir los niños, niñas y adolescentes para cuidar su entorno. Desde el municipio de San Fernando, en el estado Apure, para Radio Fe y Alegría Noticias, José Muñoz.
2: Agradecemos a nuestro compañero José Muñoz. Nos trasladamos hasta Anzoátegui. Vecinos de Boyacá, en Barcelona, denuncian incremento de la inseguridad. Nuestro compañero Javier Guaipo nos amplía.
10: En zozobra dicen vivir quienes residen en el sector Boyacá 1 de Barcelona, capital del estado Anzoátegui, debido a que en los últimos meses supuestamente se ha generado una ola de robos en la comunidad. Según indicaron, el problema viene de la falta de control por parte de las autoridades correspondientes hacia las personas en condición de calle, las cuales rondan con frecuencia esta zona, que tiene decenas de establecimientos comerciales.
11: Tenemos una invasión de jóvenes, no sé de dónde vienen, de dónde salen, indigentes, duermen en las veredas, hacen necesidades por donde pueden, la gente ya está cansada de esto. Y viven llevándose las piezas de cobre, desarmando los aires acondicionados en los techos en la madrugada, y hay muchas denuncias ahorita de robo por parte de esas personas que están invadiendo nuestra urbanización.
10: Vecinos consultados insistieron con preocupación a la frecuencia con la que se cometen los supuestos actos delictivos, sobre todo en hogares donde residen adultos mayores.
11: Hermano, por aquí estamos azotados con los malandros, se llevan la tubería de gas, los aires acondicionados, rompen las ventanas, hacen todo, un desastre. Todas las noches se montan en los techos, todas las noches, a cualquier le roban algo. Le robaron a la vecina ya la tubería de gas completa, al vecino aquí también le roban la tubería de gas. Todas las noches eso. La gente no duerme. Bien. Uno llama al 911 y que viene, pero nunca viene. Ya. Llamado a la policía que pase por lo menos una vueltita en las noches. Porque aquí se meten desde 1:30 a 2. Es que orientan los techos.
10: Finalmente resaltaron lo difícil que es para las víctimas reponer los objetos hurtados, por lo que esperan algún tipo de solución para el problema. Desde el estado Anzoátegui, Javier Guaipo, Radio Fe y Alegría Noticias.
2: Agradecemos a nuestro compañero Javier Guaipo. Nos trasladamos hasta Machiques, donde despliegan jornada masiva de vacunación antirrábica para perros y gatos. Nuestro compañero Sergio Suárez Mume nos amplía.
12: En el marco del Plan Nacional de Control Integral de la Rabia, este martes 11 de agosto se llevó a cabo una jornada de vacunación para perros y gatos en el sector Santa Ana, Parroquia Libertad, municipio Machiques de Perijá.
13: Suárez Durán, soy estudiante del cuarto año de Medicina Veterinaria. Hoy nos sumamos a la SIG Libertad y estamos haciendo una jornada de vacunación antirrábica totalmente gratis para perros y gatos. Lo estamos colocando desde los 15 días de nacidos. Estamos dentro del plan de erradicación de rabia en el país. Contamos con 2.200 dosis. Estas van a ser repartidas dentro de sectores del municipio.
12: Vecinos del sector acudieron masivamente con sus animales, expresando su gratitud al equipo organizador por brindar esta atención a quienes consideran miembros fundamentales de sus familias.
14: Jessica, está muy espectacular porque es un beneficio para todos los animales y para el sector. Tengo 3 perros, 2 gatos. Estamos esperando, estamos en cola para que las vacunen. Ay, sí, perfecto, porque ahorita es muy costoso una vacuna. Y bueno, uno hace el sacrificio para vacunarlo, pero a veces nos cuesta. Y estas jornadas son muy, muy buenas.
15: En mi Quintero, va súper bien, porque ahorita hay muchas enfermedades de perro. Me parece muy bien, de verdad, la labor. ¿No traes un perrito? Bueno, sería bueno, porque ajá, yo tengo niños pequeños, la limpieza de la casa, y por eso también le dedicamos limpieza a los perritos también.
12: Esta actividad fue posible gracias a un esfuerzo conjunto entre la Misión Nevado, así Libertad, estudiantes de Medicina Integral Comunitaria de la Universidad de las Ciencias de la Salud, estudiantes de Medicina Veterinaria de la Universidad Politécnica Territorial Maracaibo y la Alcaldía de Machiques. Desde Machiques, para Radio Fe y Alegría Noticias, les reportó Sergio Suárez Mume.
2: Agradecemos a nuestro compañero Sergio Suárez desde Machiques. Con esta información hemos llegado al fin de esta emisión meridiana de Punto y Seguimos. Agradecemos a todas las personas que nos acompañaron hoy y nos encontramos nuevamente mañana a la misma hora. Recuerde que todo el día puede estar informado de lo que pasa en el país en nuestra página web www.radiofeyalegrianoticias.com y con nuestros avances informativos cada media hora. Este espacio llegó gracias a la producción general de la estación de Anthony Galindo, en la subdirección de comunicaciones de Wirmelis Villalobos, en la producción informativa de este espacio Abelardo Rojas, en la asistencia de producción Albany Rodríguez, en los controles Jorge Luis Pérez García, en la conducción de este espacio Pedro González, acompañados por periodistas de Radio Fe y Alegría, todos bajo la dirección de la profesora Vidalina Campos. Será hasta mañana y buen provecho.
3: 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Y 57 minutos.
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3: 12:59 minutos.
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2: Bienvenidos a esta nueva emisión de su programa En Este País a través de la Red Nacional de Radios de Fe y Alegría en toda Venezuela. Estamos transmitiendo completamente en vivo y en directo desde Barquisimeto, Estado Lara, como señal matriz, y también en nuestra cuenta de YouTube Radio Fe y Alegría Barquisimeto, Radio Fe y Alegría Noticias. Desde ya iniciamos con esta hoja de ruta, esta hora de programa En Este País, que transmitimos de lunes a viernes de 1 a 2 de la tarde para poder compartir con ustedes en esta Venezuela que no se detiene. Cada idea cuenta, cada proyecto suma, así que este es un proyecto radial, además también por las multiplataformas, con una frecuencia donde las tendencias las analizamos, los negocios los impulsamos y a esos emprendedores los ayudamos a que encuentren una ruta exacta hacia la prosperidad. Es genial poder compartir con ustedes de lunes a viernes este espacio para crecer. Es un espacio donde el liderazgo se hace presente y en Venezuela muchísimo más, a pesar de las dificultades y de los retos. Siempre el venezolano en este aspecto es bastante resiliente y además también lo han dicho los diferentes expertos, coach y personas encargadas de también asesorar a nuestros emprendedores y esa gente que tiene una idea valiosa de negocio. Hoy, como siempre, lo hacemos posible un equipo de profesionales de la radiodifusión en nuestro país, en el control técnico y audiovisuales Fernando Rivas y Joamir Noguera, en la asistencia de producción Estefanía Alvarado, subdirección de comunicaciones Gurmelis Villalobos, en la coordinación de producción y programación nacional Anthony Galindo, en la conducción del espacio durante este mes está su servidora Yosimar Pereira. Le enviamos un saludo muy especial a nuestro compañero, el periodista Rosendere Díez, que está ausente durante este mes y parte de septiembre porque está de vacaciones, pero ya se va a estar reincorporando con nosotros. Todos estamos junto a periodistas, comunicadores y emisoras de Radio Fe y Alegría Noticias bajo la dirección de la profesora Vidalina Campos. Redes sociales, sí señor, usted nos puede encontrar en Instagram como arroba Radio Fe y Alegría, también arroba Fe y Alegría B. Nuestra mensajería de texto y WhatsApp en cabina para que se comunique con nosotros. Por allí también podemos intercambiar ideas. Parte de nuestros invitados también nos escriben muchísimo para poder por allí concertar entrevistas. Queremos conocer cuál es tu idea de negocio, pero también cómo estás asesorando como profesional a nuestros venezolanos en este camino tan retador, pero tan lleno de gratificaciones como lo es el emprendimiento, y a todos nuestros empresarios. Y a esta hora nos vamos con el recorrido que tradicionalmente hacemos por portales web de nuestro país, noticias, informaciones importantes de lo que acontece en este ámbito en nuestra Venezuela querida. Y bueno, iniciamos como siempre con bancaynegocios.com. Ellos indican que el CENIAT conversó con el CEO de Cashea sobre una nueva visión de modernización tributaria, y es que el superintendente del CENIAT, Román Maniglia, y el CEO de Cashea, Pedro Vallenilla Sosa, se reunieron para intercambiar experiencias de buenas prácticas para armonizar el esquema de la aplicación con un nuevo modelo de automatización y digitalización, además también con miras hacia la modernización de gestión tributaria. Buenas ideas, una lluvia de ideas, entre ellos el Superintendente Nacional del Servicio Integrado de Administración Tributaria, Román Maniglia, en reunión con Pedro Vallenilla Sosa, CEO de Cashea. El objetivo, avanzar en esta articulación, una nueva perspectiva, modernización, digitalización con respecto al ente administrador de impuestos. La información fue suministrada por Maniglia en las redes sociales del CENIAT. Dijo que están trabajando con todos los actores del ecosistema financiero nacional, entre los cuales el modelo de Buy Now y también Pay Later, es decir, pagar luego, compra ahora, paga después, ha sido amplio, ha estado adoptado en el sector comercial y además representa parte importante de su dinámica económica. Efectivamente, según las propias cifras de Cashea, más de 11 millones de venezolanos tienen activa esta aplicación, la cual cuenta como base con una red de más de 40 mil comercios y que además desde su fundación en 2022 ha concretado una cifra superior a 110 millones de transacciones. Bueno, son datos duros, bastante importantes en nuestro país Venezuela. Y bueno, en este periodo Cashea ya ha transado más de 200 millones de dólares en el mercado minorista venezolano con una muy elevada penetración. Además también han intercambiado visiones, experiencias de buenas prácticas que son referencia en la región y en el mundo de cara a la construcción de un ecosistema integrado que permita un acompañamiento más eficiente en la acción recaudadora y tributaria. Bueno, la idea o lo que ellos tienen como idea es facilitar procesos a todos los actores que participan en la actividad comercial de nuestro país. Enhorabuena y esperamos que esta lluvia de ideas o esta mesa de trabajo pueda entonces derivar a buenas prácticas y además también a buenos resultados a nuestro país. Avanzamos y es que Binance Card aterriza en Venezuela y están abriendo una lista importante con respecto a recompensas en dólares digitales. También lo dicen a través de bancaynegocios.com, expresan que con este movimiento Binance busca consolidar su presencia en América Latina, ofreciendo una solución tangible para el uso cotidiano de criptomonedas en regiones donde el acceso a instrumentos de pago internacionales en divisas suele ser bastante limitado. Una plataforma de intercambio de criptomonedas Binance que anunció el despliegue de su tarjeta Binance Card en Latinoamérica está confirmado con la disponibilidad inicial para Venezuela. El mercado venezolano han detallado que tienen algunas promocionales recientes y este nuevo instrumento financiero busca cerrar la brecha entre los activos digitales y el comercio tradicional, permitiendo a los usuarios pagar servicios, algunas suscripciones internacionales y también utilizar sus balances en criptomonedas. Para este despliegue inicial, Binance ha implementado un sistema de lista de espera con cupos limitados, así que no va a ser tan fácil en primera instancia, pero en esta primera etapa ellos incluyen acceso restringido solo para los primeros 3.000 usuarios que se registren correctamente y cumplan con algunos criterios de elegibilidad. Y además de esto, formar parte de la lista de espera no garantiza la emisión inmediata de la tarjeta. Esto debido a que Binance va a realizar algunas revisiones internas de cumplimiento antes de notificar a los seleccionados. Así que este movimiento por parte de Binance, que aterriza en Venezuela y ya están abriendo una lista de espera con recompensas en dólares digitales, va a ser en una primera fase pues una lista de espera. Luego usted debe tomar en cuenta si es que lo llaman, no necesariamente van a entregarle su tarjeta y no necesariamente la recompensa en dólares digitales va a ser de inmediato. Sin embargo, este intercambio de criptomonedas en esta plataforma va a permitir al mercado venezolano de alguna u otra forma crecer y tener ciertas facilidades. Además también es una plataforma que si bien no tiene no contaba con este tipo de tarjetas para el uso de dólares digitales, se usa en nuestro país a pesar de las dificultades. Avanzamos y aumentó en Venezuela el reporte de la OPEP con respecto a los barriles diarios de petróleo en nuestro país, así lo indican también a través de la web en bancaynegocios.com, y es que las fuentes secundarias de la OPEP ubican la producción petrolera venezolana en un promedio de 1.117.000 barriles por día, con un aumento mensual de 13.000. Así que la producción de nuestro país se ha elevado a 1.200.000 barriles diarios en julio debido a este incremento promedio de 14.000 barriles por día en comparación con el cierre de junio, según este reporte mensual de la OPEP divulgado el 12 de agosto. De acuerdo con la información suministrada por el gobierno de Venezuela, a la OPEP, el país produjo 33 mil barriles diarios por encima del promedio del segundo trimestre del 2026, que se ubicó en 1.167.000. Es un contraste de Venezuela, según las fuentes secundarias, donde también ubican nuestra producción petrolera en un promedio de 1.117.000 barriles por día. Así que es información que ellos brindan y que de alguna u otra manera esta elevación de la producción petrolera en nuestro país, ya las organizaciones y sociedad civil están haciendo la petición para que pueda verse reflejada en la realidad de los venezolanos. Y a esta hora hacemos nuestra primera pausa de la tarde. Usted manténgase allí conectado con nosotros a la señal de Radio Fe y Alegría Noticias. Recuerde que también puede escucharnos en cualquier parte del mundo a través de la www.radiofeyalegrianoticias.com. Tenemos nuestro streaming activo. Solamente tiene que ingresar. Además, también aprovechar de leer nuestras notas web. Parte del equipo periodístico, comunicadores y aliados de Fe y Alegría para brindar información al día de primera mano. Lo que ocurre en nuestra Venezuela querida. Ya venimos con mucho más. Manténgase en nuestra sintonía.
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3: Una y 14 minutos.
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2: Estamos de vuelta en este país, esta transmisión que hacemos de lunes a viernes de 1 a 2 de la tarde para que usted pueda disfrutar junto a nosotros de esta brújula del ecosistema empresarial y emprendedor de nuestro país. Para nosotros es un verdadero placer poder compartir con ustedes en estas emisiones. Además, les recuerdo que pueden descargar nuestro aplicativo llamado Radio Fe y Alegría Noticias. Está disponible para iPhone y Android. Por allí va a poder disfrutar todo el contenido multimedia que tiene directamente nuestro equipo de periodistas, comunicadores y todos los aliados que conforman Fe y Alegría Venezuela. Y como siempre, damos inicio a este segundo bloque con un recorrido por trabajos periodísticos especiales de parte de nuestros compañeros comunicadores que conforman la red de Fe y Alegría. Recuerda, somos una red nacional conformada por más de 23 emisoras interconectadas en todo el país para ofrecerles información. A esta hora de la tarde nos vamos con un reporte de parte de nuestros compañeros de San Fernando de Apure, y es que el Frente Preventivo de Apure alerta sobre peligros de las redes sociales con el programa Nuestros Hijos También Mueren en el Cuarto. La entrevistada fue la doctora Yanexi Horta, quien es articuladora del Frente Preventivo, por parte de nuestro compañero José Lobo. Escuchemos.

0: tenemos el, dentro de los tantos programas que manejamos de prevención, tenemos el programa Nuestros Hijos También Mueren en el Cuarto. Y muchas personas se preguntarán de qué se trata esto. Se trata precisamente de estar pendiente de qué hacen nuestros niños, niñas y adolescentes en las habitaciones, en los cuartos, cuando nuestros niños están solos, cuando nuestros adolescentes y jóvenes están solos, qué hacen en ese espacio sin ningún tipo de supervisión. Entender que aunque estén en la habitación del cuarto, que muchas veces, o estén en allí, nosotros no digamos, no, ellos no tienen ningún tipo de peligro. El peligro inminente está a través de las redes sociales, que deben ser supervisadas por un adulto responsable en todo momento. Y desde el Frente Preventivo estamos enfocados a que cualquier persona, cualquier niño, niña, adolescente reciba formación en talleres de habilidades para la vida, para que les permita de esta manera, desde el punto de vista emocional, enfrentar cualquier situación que se presente. Cuando son captados por las redes a través de retos que ponen en peligro su vida, además de eso. Y también jóvenes que son captados en cualquier espacio o reciben bullying y lo que comúnmente conocemos chalequeo, y que puede afectar gravemente la salud mental de nuestros jóvenes cuando no están formados en talleres de habilidades para la vida.
1: Finalmente, Horta insistió en la constante orientación que deben recibir los niños, niñas y adolescentes para cuidar su entorno. Desde el municipio de San Fernando, en el estado Apure, para Radio Fe y Alegría Noticias, José Muñoz.
2: Nuestro compañero José Muñoz, desde San Fernando de Apure, con esta valiosa información sobre las realidades de nuestro país y también el cuidado que debemos tener con respecto a nuestros niños, niñas y adolescentes. Así que también vamos con un reporte desde el estado Zulia, en Maracaibo. Especialistas aclaran el impacto real del fenómeno Super Niño en la agricultura de Venezuela. Nuestro compañero Francisco Fonseca con la información.
3: El titular activo de la Facultad de Agronomía de la Universidad del Zulia dijo a Radio Fe y Alegría Noticias los alcances técnicos del fenómeno climático El Niño en el territorio venezolano. Gutiérrez enfatizó que los efectos de este evento meteorológico no se manifiestan de manera uniforme en la geografía nacional debido a variables de microclima y relieve. En cuanto a los cultivos de la temporada de invierno, indicó que la producción de maíz en el estado Portuguesa logró desarrollarse bajo condiciones operativas estables. Sin embargo, advirtió sobre las variaciones en otras entidades productivas.
4: Efectivamente, el fenómeno del Niño es un fenómeno que se presenta de manera irregular de 2 a 7 años. No hay una secuencia lógica ni de niño-niña, porque recuerden que también hay el fenómeno de la niña, ni también no hay una periodicidad predecible, ¿no? Simplemente se miden los parámetros de temperatura en el Océano Pacífico, tanto en la zona del continente americano como de Australia, y ahí se va haciendo las predicciones. Y efectivamente, desde hace ya varios meses se alertaba que para esta época del año se iba a afianzar la presencia del Niño. Consecuencias. Para el caso, acuérdense que el Niño es un fenómeno que tiene efectos globales, no es solamente en Así Venezuela, es. Que también hay veces que la gente piensa eso, ¿no? En las partes sur de nuestro continente americano, el Niño trae lluvias por encima de los promedios históricos. Y en la zona norte del continente, en este caso de Sudamérica, que es de donde estamos nosotros, trae precipitaciones por debajo de los promedios históricos. No significa que no vaya a llover. Están hablando de, puede ser que en zonas donde lluevan 1.200 milímetros de precipitación año, de repente se presentan precipitaciones de 600 a 800 milímetros. Obviamente eso tiene un impacto, en el caso nuestro, en la producción de alimentos, que debe ser atendido. Lastimosamente, ya esta experiencia la hemos vivido en Venezuela. El Niño más fuerte recientemente fue alrededor del año 2015, parece que no aprendimos la lección, no se trabajó en las medidas de mitigación, no se trabajó en construcción de nuevos embalses, no se trabajó en la recuperación de los embalses. Nosotros tenemos embalses icónicos en Venezuela como el de Guárico, Calabozo, que sus compuertas en su momento no se repararon y eso significaba fuga de agua. Entonces Oye, tú tienes que ir preparándote porque, como decía, son fenómenos que se presentan cada cierto periodo de tiempo.
3: Por otra parte, Werner aclaró que la terminología difundida en diversos sectores carece de rigor científico. El término superniño o niño Godzilla no existe. La agencia dedicada a la meteorología ha catalogado este evento como la intensidad fuerte a muy fuerte, que es la terminología correcta. Desde la ciudad de Maracaibo, Francisco Fonseca, Radio Fe y Alegría Noticias.
2: Excelente reporte de nuestro compañero Francisco Fonseca. Y bueno, esta información tan valiosa, no se dice fenómeno super niño, se dice fenómeno del niño. Y bueno, sí, definitivamente está causando estos niveles críticos en nuestra región, mientras que en la costa pacífica de Sudamérica, como Perú o Ecuador, el fenómeno del niño suele provocar lluvias torrenciales, inundaciones en el Caribe y en el norte de Sudamérica. En el caso de nuestro país y Colombia, el efecto principal es la sequía severa. Y con esto nos vamos a un reporte especial realizado por nuestra compañera Estefanía Alvarado, lo que es tendencia en este país en el ámbito del emprendimiento. Escuchemos.
5: El ecosistema emprendedor global y latinoamericano vive una transformación profunda en 2026, marcada por la madurez tecnológica y un cambio radical en las prioridades financieras. Atrás quedaron los días del crecimiento desmedido a cualquier costo y las plantillas de personal sobredimensionadas. Hoy la consigna clara para cualquier startup o negocio emergente es la rentabilidad sostenible y la eficiencia operativa extrema desde el primer día. La inteligencia artificial ha dejado de ser una promesa tecnológica o una simple novedad para convertirse en el verdadero motor operativo de las nuevas empresas. Los emprendedores este año no buscan crear tecnologías complejas desde cero, sino integrar herramientas existentes para automatizar tareas repetitivas y liberar tiempo estratégico. Esta adaptación práctica permite a los fundadores concentrarse en el diseño de propuestas de valor únicas y en la atención directa al cliente. Bajo este nuevo enfoque tecnológico, destaca el auge de las llamadas Startup Lean o empresas de equipos altamente compactos. Equipos de menos de 5 personas logran facturar montos que antes requerían estructuras corporativas medianas. La productividad individual se ha multiplicado, permitiendo que los proyectos escalen de forma ágil, con costos fijos mínimos y estructuras organizadas muy planas. El concepto del éxito empresarial se ha redefinido por completo, desplazando la acumulación de capital como único indicador de triunfo. Las nuevas propuestas de negocio nacen bajo el esquema de triple impacto, integrando soluciones ambientales, desarrollo social y rentabilidad económica en su ADN. Los consumidores actuales castigan la falta de transparencia, exigiendo marcas auténticas que demuestren un compromiso real en su entorno. Esta exigencia del mercado ha consolidado el auge de los negocios impulsados por comunidades activas y leales antes que por su publicidad masiva. Los emprendedores más exitosos construyen tribus digitales en torno a un propósito común antes de lanzar de forma masiva su primer producto o servicio. Esta estrategia reduce drásticamente los costos de adquisición de clientes y asegura una base de usuarios altamente fidelizada y después a co-crear. Por lo tanto, la consultoría especializada es la transformación digital de pequeñas y medianas empresas tradicionales, se ha convertido en un nicho sumamente rentable. Millones de comerciantes locales e industrias familiares buscan asesoría externa para aportar inteligencia artificial y migrar sus operaciones a canales modernos. Los emprendedores tecnológicos están encontrando un mercado masivo al traducir conceptos complejos en soluciones sencillas para la economía tradicional. El acceso al capital de riesgo y el financiamiento también muestran que las reglas de juego estrictamente rigurosas en el escenario económico presente, los fondos de inversión y los inversores ángeles han abandonado la especulación penalizada con fuerza en los negocios basados únicamente en proyectos futuros. Ahora, los recursos financieros se dirigen exclusivamente hacia proyectos con flujo de caja saludables, tracción comprobada y un camino claro hacia la rentabilidad. Ante este panorama financiero más restrictivo, el ecosistema ve un resurgimiento, la autofinanciación creativa por parte de los fundadores. Emprender con recursos propios reivindica las primeras ganancias y prioriza la preventa de servicios que han vuelto las prácticas estándares para mantener la independencia. Esta disciplina financiera obliga a los nuevos empresarios a validar sus productos rápido en el mercado real, para así tener un nivel regional. La descentralización digital permite que el talento local compita directamente en mercados internacionales desde su país de origen. Los emprendedores en Venezuela logran equilibrar el uso inteligente de las herramientas automatizadas con una conexión humana genuina, lideran los mercados de los próximos años. El futuro permanece a quienes construyen marcas con un propósito claro, estructuras eficientes y la flexibilidad necesaria para evolucionar constantemente. Reportó para ustedes Estefanía Alvarado.
2: Excelente reporte de nuestra compañera Estefanía Alvarado. Bueno, hablando un poco sobre lo que es tendencia en este país, en el emprendimiento, en las empresas, y la importancia de que de manera orgánica y genuina cada marca, cada emprendedor, cada empresa pueda irse mostrando a los venezolanos, y esto por supuesto se traduzca en una rentabilidad para ellos. A esta hora nos vamos a una pausa, ya venimos con mucho más del programa En Este País. Recuerden nuestro streaming www.radiofeyalegrianoticias.com, pero además estamos completamente en vivo y en directo transmitiendo a través de nuestra plataforma en YouTube, Radio Fe y Alegría Barquisimeto como señal matriz. Ya venimos con mucho más.
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7: Una y 31 minutos.
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9: Muy buenas tardes. Por segunda noche consecutiva, varias comunidades del municipio San Fernando en el estado Apure vivieron momentos de suspenso por la presencia de fuertes vientos y chubascos, lo que originó la pérdida de techos de algunas viviendas. Nuestro compañero José Muñoz tiene el reporte.
10: Vecinos de la comunidad de Los Centauros en el municipio de San Fernando del estado Apure piden ayuda al gobierno regional tras las fuertes lluvias y vientos huracanados que se registraron la noche de este martes. Este fenómeno meteorológico causó la pérdida de techos en varias viviendas, generando pérdidas materiales.
11: Estamos acá en una voz de alerta aquí en la comunidad de Los Centauros debido a que la fuerte lluvia pronunciada en esta, hace pocos minutos despechó la casa de una vecina. El viento fuerte arreció y le llevó todo el techo. Estamos solicitando, miren las condiciones en las que se encuentra la vecina. Ella es una vecina que no tiene hijos, es madre y padre de su hogar. vive sola. Aquí la comunidad la apoyó un poco, pero mire cómo quedó las condiciones del techo. Se lo levantó y lo dañó. Todos sus enseres se le mojaron porque el techo se fue todo. Aquí estamos mostrándole, licenciado y gobernador, cómo quedaron los enseres de este hogar.
10: Los residentes del sector han expresado su necesidad de asistencia urgente para reparar los daños y poder regresar de esta manera a la normalidad. Desde el municipio de San Fernando, en el estado Apure, para Radio Fe y Alegría Noticias, José Muñoz.
9: Muchísimas gracias por la información. Seguimos en este país. Les acompañó Alexander Medina.
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0: 1:36 minutos de la tarde. Seguimos con mucho más del programa En Este País, completamente en vivo y en directo a través de la señal nacional de Radio Fe y Alegría. Recuerde que puede disfrutar de este contenido a través de nuestra cuenta en YouTube como señal matriz Radio Fe y Alegría Barquisimeto, Radio Fe y Alegría Noticias. Por cierto, estamos también en redes sociales. Nuestra cuenta de Instagram puede encontrarnos como arroba Radio Fe y Alegría, también arroba Fe y Alegría B. Y como es costumbre, siempre nuestro programa trae a profesionales, especialistas en materia de emprendimiento, coach, gente conocedora sobre esta ruta tan importante y estratégica para que todos aquellos que nos sintonizan puedan tener, pues, de alguna manera un mapa de cómo establecerse con ideas de negocio o con lo que sea que estén realizando y maquinando para poder pues emprender acá en nuestro país. Hoy conversando con todo el placer del mundo con Nancy Machado. Ella es barquisimetana, terapeuta de la conducta, trainer en gestión emocional y CEO de Premium Eventos Venezuela. Además también forma parte de la red de negocios y networking de nuestro país y es destacada comunicadora y artista con más de 17 años de trayectoria en radio y televisión. Nancy, bienvenida a Radio Fe y Alegría Venezuela, al programa En Este País el día de hoy. ¿Cómo te encuentras?
1: Hola, hola, ¿cómo estás? Te oigo en algunos momentos entrecortada, pero aquí vamos a seguir conectadas a ver cómo fluye.
0: Excelente, Nancy, nos encanta poder compartir contigo esta conversa tan especial a esta hora de la tarde. Bueno, vamos a hablar sobre gestión emocional, motivación para nuestros emprendedores venezolanos de hoy. Bueno, partiendo, Nancy, de tu experiencia como terapeuta, como trainer en gestión emocional, ¿cuál consideras que es el mayor bloqueo emocional al que se enfrenta un emprendedor cuando, por ejemplo, le toca arrancar su proyecto y cómo superarlo?
1: Bueno, mira, parte de lo que he encontrado en este ecosistema de emprendedores es una terrible situación de incertidumbre. La incertidumbre es parte de lo que nos ha tocado a nosotros los venezolanos enfrentar. Es incertidumbre en lo financiero, es incertidumbre en el área de la electricidad, es incertidumbre en los impuestos, es incertidumbre por todas partes, ¿no? De alguna forma, pues el venezolano ha aprendido, en la mayoría, a sortear tantas situaciones, pero la parte emocional definitivamente es algo que hay que fortalecer para nosotros poder surfear esta ola tan retadora diariamente. Cuando salimos a la calle a vender, entonces tú dices, bueno, tengo unos planes buenísimos de ventas o tengo unos productos maravillosos, pero entonces sales y entonces la gente te dice, sí, porque tengo 6 horas sin electricidad, o es que me vinieron a supervisar de la parte esta de los impuestos y las cosas, entonces por tal cosa nos pusieron una multa. Entonces te encuentras con muchísimas variables. No perder la motivación es muy difícil si nosotros no gestionamos nuestras emociones, si no tenemos herramientas para automotivarnos, si no somos resilientes. Y se dice muy fácil, yo lo digo así como que suena como un librito, como un catálogo, pero hay que ponerlo en práctica, porque una de las cosas que dejamos de último en nuestras vidas la mayoría de veces es la gestión emocional.
0: Yo pienso que la gestión emocional arranca desde que eres un pequeño, desde la casa, y eso te va a ayudar muchísimo para tener herramientas en cualquier ámbito y, bueno, cuando te toca emprender muchísimo más. Nancy, ¿cómo logra un emprendedor mantener la estabilidad mental y la motivación, bueno, cuando los resultados financieros en este país tardan en llegar?
1: Bueno, mira, yo revisando un poco por acá algunas notas y algunas experiencias, bueno, la resiliencia es un término reciente de alguna forma, que lo tomamos de la física, y es cuando un cuerpo pues se somete a presiones, a cambios, y después vuelve a su estado inicial, vuelve a ser funcional, y tú agarras una hoja de papel y la arrugas y la sometes a la presión de tu mano y luego la alisas. ¿Cómo queda? Queda con ciertas marcas, pero funciona, puedes escribir. te puede servir para hacer un avioncito o para dar una nota, por supuesto. Entonces, de esto tiene que ver la resiliencia, que a pesar de

0: y acabó con la torta y acabó con la fiesta, ¿no? Y tú ves que son personas adultas, van a ser padres, pero actúan como si fuesen un niño con poca tolerancia a la frustración de 8, 10 o 12 años.
1: Sí, no, y suele suceder también cuando los resultados no son rápidos, y estamos hablando incluso de emprendedores, de gente que tiene una idea de negocio y la inyección de capital es impresionante, pero esto no necesariamente a largo o mediano plazo te va a traer los resultados si no tienes esta capacidad mental de la que está hablando Nancy Machado. Desde tu rol, Nancy, empresarial, y tu paso por laboratoria, ¿qué tanto influye para ti la forma en la que nos hablamos a nosotros mismos al momento de vender una idea o liderar un equipo, por ejemplo?
0: Bueno, definitivamente, creo que te copié un poco de un recortado, pero creo que hablaste un poquito del autoliderazgo a la hora de liderar. ¿A eso te refieres?
1: Sí, efectivamente. Cuando nos toca, por ejemplo, vender nuestra idea a un grupo de personas, o en su defecto, cuando el emprendedor ya arranca, ¿cómo hace para vender su idea o liderar equipos, por ejemplo?
0: Bueno, se copié esto. Vender nuestra idea tiene que pasar primero por un tamiz de autoconocimiento, de autoconfianza, que yo esté seguro de que eso que yo te voy a vender y a ofrecer te va a solucionar un problema, va a llenar una carencia, va a solucionar un miedo, una necesidad, que te va a resolver un problema. Yo tengo que estar convencido de ese para qué, cuál es mi aporte, qué te puedo yo ofrecer. Yo, por ejemplo, doy formaciones en el área de gestión emocional, pero también doy formaciones en el área de oratoria y comunicación. Y muchísimas veces las personas no saben cómo expresar sus ideas. Tienen unas ideas maravillosas, unos proyectos maravillosos, unos productos y servicios fabulosos, pero no lo saben vender, no saben hablar de eso, porque les hace falta desarrollar la parte de comunicación. Y el área de comunicación está estrechamente ligada a la gestión emocional, a mi diálogo interno. Si yo salgo con una idea maravillosa a vender, a buscar socios, a convencer a otros de lo que yo tengo es más, de lo que yo tengo para ofrecerte es maravilloso, pero tengo un pensamiento rumiante que me dice, pero con esta situación económica, ¿quién va a comprar esto? Pero con esta situación país, la gente está comprando es comida. No, pero imagínate tú, si la gente anda buscando los remedios para no morir. O sea, si yo salgo a la calle con ese diálogo interno, nadie me va a comprar, porque eso se transmite cuando tú vas a hablar. El 58% aproximadamente es nuestra comunicación no verbal, y eso se va a notar en cómo yo me dirijo a los otros, en mi entonación, que también es un porcentaje importante dentro de la comunicación, es un 30 y tanto% de la comunicación. Solamente un 7% aproximadamente es el contenido de lo que yo te estoy diciendo. Por eso hay tanta gente hablando cosas muy vacías, pero con muy buena intención, convencidos de que lo que yo hago está fabuloso y a ti te va a gustar, y ganan mucho más que el que es mejor. Por eso es que dicen muchas veces, no gana, gana más el más conocido que el mejor, porque hay gente que no tiene un producto necesariamente de calidad, pero que se lo cree y sale con una actitud ganadora a la calle, y eso es parte de la gestión emocional.
1: Nancy, me encanta porque la manera en la que lo explicas es bastante sencilla, pero esto es un tema bastante complejo, cómo la comunicación está bien ligada a nuestra gestión emocional. Te invito, Nancy, a que te mantengas allí conectada con nosotros, porque a esta hora nos toca hacer una nueva pausa. Usted también, manténgase allí anclado a nuestra señal, y recuerda que estamos en vivo a través de nuestra plataforma YouTube, Radio Fe y Alegría Barquisimeto, como Señal Matriz. Ya venimos con más de En Este País.
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3: Una y 45 minutos.
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5: Estás en sintonía del programa En este país, completamente en vivo y en directo este jueves 13 de agosto a través de la plataforma YouTube. Recuerde suscribirse y también compartir este contenido tan especial que tenemos directamente para todos ustedes. Señal Matriz, Radio Fe y Alegría Barquisimeto, Radio Fe y Alegría Noticias, pero además también estamos a través de Instagram. Usted puede también seguirnos en nuestra cuenta @ Radio Fe y Alegría, @ Fe y Alegría B. Una conversación bastante necesaria e interesante con nuestra querida Nancy, que hoy está conversando con nosotros. Nancy Machado, quien es, bueno, en este espacio inspirador, una barquisimetana que ha trabajado como terapeuta de la conducta, trainer en gestión emocional. Ella es CEO de Premium Eventos Venezuela y parte de la red de negocios y networking de nuestro país. Es una destacada comunicadora y artista, más de 17 años de trayectoria en radio y televisión. Bueno, Nancy, compartiendo contigo esta entrevista, hablábamos del rol tan fundamental del emprendedor y cómo la comunicación está ligada a la gestión emocional, pero ¿de qué manera, Nancy, el arte y la sensibilidad creativa que tú conoces muy bien puede convertirse en una herramienta de resiliencia frente al estrés del día a día para un emprendedor o empresario?
6: Sí, definitivamente es necesario, es urgente que el emprendedor y el empresario venezolano y también todas las personas que están haciendo vida en nuestro país buscar actividades que puedan conectarnos con la naturaleza, con la paz, con el gozo, con el agradecimiento y sacar un poco el estrés, porque definitivamente pues el estrés, aparte de que nos enferma físicamente, por supuesto, nubla cualquier pensamiento estratégico, cualquier pensamiento objetivo que pueda tener un emprendedor o empresario. No va a haber un futuro, cuáles son las posibilidades, porque el estrés lo abruma y no ve salida. Entonces esto está directamente relacionado con lo que llaman por ahí el burnout, que es simplemente el síndrome del quemado, de la persona que está agotada física y mentalmente. A mí me llaman muchas organizaciones y empresas porque me dicen, Nancy, tenemos un equipo fabuloso, un equipo que tiene 20, 25, 18, el más nuevo tiene 10 años con nosotros, pero es un equipo que está cansado, que está agotado, hay que darle otra cosa, hay que resolver algo, pero es que eso viene desde el liderazgo. Muchas veces también me encuentro con organizaciones que me dicen, no, pero es que es nada más para el talento humano de la organización, ¿no? Pero es que usted tiene que estar aquí porque usted es parte de ese talento humano de la organización y la organización es el reflejo de sus líderes, de lo que funciona o de lo que no está funcionando, de lo que hay que mejorar, de cuáles son esas áreas de mejora. Entonces a veces

0: sacamos del lote a la parte gerencial, al liderazgo, ¿no? Tiene que estar allí. Pero entonces hay mucho miedo al cambio, mucho miedo a exponernos y a sentirnos vulnerables. Y resulta que la vulnerabilidad bien manejada no te coloca como víctima, sino que te coloca de tú a tú. Te genera empatía con tu equipo de trabajo, que tú le puedes decir al talento humano de tu empresa, al equipo que te acompaña diariamente, mire, yo también a veces tengo miedo, a veces también me provoca salir corriendo porque no sabemos para dónde vamos, pero juntos lo vamos a lograr. O sea, que tú puedas tener un discurso que llene de fe, que llene de esperanza, pero no es un discurso acartonado de un positivismo tóxico, de un discursito que viste por ahí en un videíto. No es que de verdad tú estés convencido de que a pesar de esta situación tan estresante podemos lograrlo y salir adelante.
1: Ese liderazgo definitivamente va a ser mucho más efectivo en las organizaciones a través de la vulnerabilidad y esa cercanía, como dices tú, que puedan tener las personas de alto rango desde la primera pieza hasta la última. Nancy, algo que me gustaría también que tú puedas, como conocedora y experta, enviar un mensaje a todos esos emprendedores, empresarios, lo hemos hablado durante todos estos días, que han sido críticos, doblete sísmico, que lo perdieron todo en esas zonas de desastre, que hoy de repente se encuentran mirando a los lados, desesperanzados, pero como venezolanos, bueno, estamos tratando de reconstruir y yo sé que ellos están tratando de reconstruirse. ¿Qué le dices a ellos?
0: Mira, definitivamente muchísima fe. Sé que a veces no es tan sencillo, a veces podemos sentir que Dios nos ha abandonado, pero una fe inquebrantable, el poder orar, el poder escudriñar, el poder incorporar la palabra de Dios, más allá de una religión. En este momento yo siento que cualquiera que venga a hablarte de la palabra de Dios, sea de una religión, sea de otra religión, las dos principales que coexisten en nuestro país, no importa, usted reciba la palabra, porque definitivamente la palabra es un bálsamo que a nosotros nos puede ayudar a volver a comenzar. ¿Cuántos de nosotros hemos tenido quiebres? No solo quiebres de pérdidas humanas, pérdidas de gente querida, sino quiebras también en el área financiera, que lo hemos perdido todo. Yo soy profesora universitaria jubilada. Yo tenía, pero mira, hasta el hueco donde me iban a enterrar, yo no tenía pago. Y hasta mi familia quedaba completa porque había un bono que le daba a la universidad cuando después que no se muriera. Imagínate, una cosa como de los artistas, pues. Y cuando todo eso se cayó y todo eso se transformó, yo tuve que limpiarme las rodillitas y seguir adelante y pedirle a Dios dirección. Ojo, no estoy diciendo que sea sencillo, pero es posible. Hemos visto gente que ha perdido todo, que no tiene nada por una enfermedad, porque por una situación como la que vivimos de este doblete sísmico que ha sido tan terrible. Pero mientras tengamos vida, yo creo que hay posibilidades de volver a comenzar. Y si estamos vivos todavía, después que hemos vivido momentos de hambruna, el COVID, apagones, terremotos, oye, yo creo que definitivamente Dios tiene un propósito maravilloso para nosotros y hay que seguir. Eso por un lado, ya la fe te puede ayudar a fortalecer. Eso te va a mejorar la actitud, por supuesto, porque si tú crees que es posible, eso va a mejorar tu actitud y vas a poder comenzar nuevamente, no desde la víctima, sino desde la persona que logró sobrevivir y que puede seguir adelante. Y eso tiene pega, eso tiene conexión. Cuando tú ves a una persona que tú dices, wow, esta persona lo perdió todo y sigue adelante, qué increíble, vamos a ayudarla, vamos, y comienzan a activarse una red de contactos, que es el capital relacional, porque la gente ve que no va a convertirte a futuro en una carga o en una responsabilidad de otro, sino que tú tienes también para aportar. A pesar del dolor, tú puedes seguir adelante. Y esto solo lo da si nos apalancamos inicialmente en la fe. Y allí comienzan a abrirse las puertas.
1: Muy valioso consejo de Nancy Machado, que además también viene como anillo al dedo a la situación que estamos viviendo en Venezuela, sobre todo esos empresarios, emprendedores que han estado afectados tras el doblete sísmico en la zona ceros. Nancy, gracias por bueno, estas palabras, pero además de eso me gustaría que puedas brindar cuáles son tus redes sociales para que las personas que nos escuchan y nos ven puedan entonces allí consultar contigo y disfrutar del trabajo que realizas.
0: Muchísimas gracias por esta oportunidad. Siempre me encanta poder compartir lo que he vivido y las experiencias que tengo con emprendedores, con empresarios. Me pueden seguir a través de mis redes sociales, @NancyMachadoGO. Nancy Machado Geo o Nancy Machado Go también, de las dos formas. Pueden seguirme por allí, por Instagram, por Facebook, por YouTube y por TikTok.
1: Gracias, Nancy. Gracias totales por esas palabras tan necesarias. Además, tienes una voz espectacular y creo que la energía que emanas forma parte de la visión que tienes y de ese speech que siempre tienes para los emprendedores y empresarios con los que trabajas. Las puertas, los micrófonos de Radio Fe y Alegría Venezuela siempre disponibles para ti, Nancy. Muchas gracias.
0: Muchísimas gracias. Bendiciones para ustedes y bendiciones para Venezuela.
1: Gracias, gracias a Nancy Machado por esta oportunidad, esta conversa tan especial. ¿Cómo la gestión emocional y esa motivación forman parte del emprendedor venezolano del día de hoy? ¿Cómo esa actitud positiva nos va a llevar a que cualquier proyecto que querramos arrancar podamos superarlo, podamos tener entonces éxito a corto, mediano y largo plazo? Y es precisamente lo que queremos brindarle a usted como bitácora, como brújula, como un faro de luz para que usted pueda tener ese conocimiento bien expandido con nuestros expertos como Nancy Machado el día de hoy. Y bueno, el tiempo en radio y en redes sociales es bastante rápido. Nos toca despedirnos a esta hora. No sin antes recordarles que con mucho cariño estuvimos trabajando para ustedes hoy un equipo de profesionales de la radiodifusión en el control técnico y audiovisuales: Fernando Rivas, Yomir Noguera y Estefanía Alvarado, en la subdirección de comunicaciones Wirmelis Villalobos, en la coordinación de producción y programación nacional Anthony Galindo, y en la conducción durante este mes está su servidora Josimar Pereira. Todos estamos junto a periodistas, comunicadores y emisoras de Radio Fe y Alegría Noticias bajo la dirección de la profesora Vidalina Campos. Tengan ustedes buenas tardes y recuerden nuestra cita mañana de 1 a 2 de la tarde. Hasta luego.
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4: 1:58.
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0: 2:13.
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0: y 28 minutos.
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3: Muy buenas tardes. Por segunda noche consecutiva, varias comunidades del municipio San Fernando en el estado Apure vivieron momentos de suspenso por la presencia de fuertes vientos y chubascos, lo que originó la pérdida de techos de algunas viviendas. Nuestro compañero José Muñoz tiene el reporte.
4: Vecinos de la comunidad Los Centauros en el municipio San Fernando del estado Apure piden ayuda al gobierno regional tras las fuertes lluvias y vientos huracanados que se registraron la noche de este martes. Este fenómeno meteorológico causó la pérdida de techos en varias viviendas, generando pérdidas materiales.
5: Estamos acá en una voz de alerta aquí en la comunidad Los Centauros debido a que la fuerte lluvia pronunciada hace pocos minutos Destechó la casa de una vecina. El viento fuerte arreció y le llevó todo el techo. Estamos solicitando, miren las condiciones en las que se encuentra la vecina. Ella es una vecina que no tiene hijo, es madre y padre de su hogar, vive sola. Aquí la comunidad la apoyó un poco, pero miren cómo quedó las condiciones del techo. Se lo levantó y lo dañó. Todos sus enseres se le mojaron porque el techo se fue todo. Aquí estamos mostrándole, licenciado y gobernador, ¿cómo quedaron los enseres de este hogar?
4: Los residentes del sector han expresado su necesidad de asistencia urgente para reparar los daños y poder regresar de esta manera a la normalidad. Desde el municipio de San Fernando, en el estado Apure, para Radio Fe y Alegría Noticias, José Muñoz.
3: Muchísimas gracias por la información. Seguimos en este país. Les acompañó Alexander Medina.
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0: 2:46.
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0: esta hora damos inicio a este avance informativo local. Los habitantes del sector Brisas del Obelisco, al oeste de Barquisimeto, alzaron su voz para denunciar el estado en el que se encuentran las calles de su comunidad, especialmente la vía principal de entrada cerca del Obelisco y las calles 2 y 3. Ante esta problemática, que afecta la calidad de vida de decenas de familias, la comunidad exige a las autoridades competentes la implementación urgente de un plan integral de parcheo y mejoramiento de la iluminación pública en la zona. Recuerde que esta y otras informaciones usted puede ampliarlas en nuestra página web radiofeyalegrianoticias.com. Reporto para ustedes, Alejandra Colmenares.
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3: 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Las situaciones que se nos presentan en la vida de forma inesperada son una oportunidad para darnos cuenta de lo frágiles que podemos ser. Nos permiten entender que luego de un suceso tan desfavorable, nuestras acciones pueden ser un bálsamo para la vida de muchas personas. Comienza por regular lo que sientes. Es necesario ayudar, pero antes es importante validar nuestras emociones. Quien acompaña también necesita ser acompañado. Si sientes que la situación te sobrepasa, busca ayuda. Desde lo que sabes, puedes hacer la diferencia. A veces no se necesita tanto para dar una mano amiga. Los venezolanos somos solidarios. Refleja este valor en cada uno de los espacios en donde socializas. 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
4: Dicen que nadie puede elegir dónde nace, pero todos podemos decidir qué haremos con la vida que Dios nos ha regalado. Hoy hablaremos de esperanza, hablaremos de resiliencia y de cómo un pasado difícil jamás tiene la última palabra. Sean bienvenidos y bienvenidas a su programa Zona Dinámica este jueves en la tarde, una tarde grata que Dios nos regala. Sean bienvenidos a este su programa de cada jueves a partir de las 3 hasta las 4 de la tarde a través de nuestro dial Radio Fe y Alegría 97.5 FM con todas las voces. También transmitimos desde la web www.radios.feyalegrianoticias.com. También puedes seguirnos a través de mis cuentas personales en Instagram y TikTok, arroba Naivik Alejandra. En Zona Dinámica laboramos para ustedes bajo la dirección de la profesora Raiza Mogollón, en la coordinación Rosender Evíez y en la producción general Joamir Noguera, quien tiene el inmenso placer de acompañarles, Naivik Alejandra, en la conducción y producción de Zona Dinámica. Certificado de locución 59.725, productor nacional independiente 32.306. Desde ya pueden reportar su sintonía a través del 0416-355-6841 o conectarse a través del TikTok. Por allí estaré transmitiendo el programa totalmente en vivo, arroba Naivik Alejandra. Hoy tenemos una historia bien hermosa que va a tocar nuestros corazones, nos va a inspirar, por supuesto, a motivar a no rendirnos, a seguir adelante y sobre todo tener muy claro que nuestro pasado, que nuestras heridas no definen nuestro futuro. Nuestras heridas no definen nuestro futuro. El programa está titulado Las raíces no determinan el fruto. Las raíces no determinan el fruto porque tu pasado no define tu destino. Para hablar de este tema tenemos una invitada especial. Antes de presentárselas, tengo que contarles que ciertamente a veces creemos que nuestro pasado nos condena, que nuestra infancia nos marca para siempre y que las palabras que un día dijeron sobre nosotros definirán nuestro futuro. Pero Dios tiene otra manera de escribir las historias. La invitada que hoy nos acompaña es prueba de ello, ya que desde niña soñó con estar frente a una cámara. En el camino enfrentó dificultades, vivió momentos complejos y escuchó muchas voces que intentaron apagar sus sueños. Sin embargo, decidió creer, perseverar y caminar de la mano de Dios. Hoy dirige su propia productora audiovisual y está viviendo el cumplimiento de promesas que un día parecían imposibles para ella. Así que con enorme alegría le damos la bienvenida a Jocelyn Aguilar de J.I.D. Ay, ya se los voy a decir ya. Bueno, vamos a recibir a Jocelyn Aguilar. Gracias, Jocelyn, por estar aquí, por aceptar nuestra invitación y, por supuesto, por mostrar esa parte vulnerable de tu historia. Porque sé que estoy segura que traerá mucha esperanza, mucha motivación a cada una de las personas que hoy escuchan Zona Dinámica. Bienvenida, ¿cómo estás? ¿Cómo te sientes?
5: Hola Naivi, ¿qué tal? Gracias por la oportunidad que me brindas de estar acá en este lugar. Agradezco a Dios porque estoy acá. Gracias porque, bueno, pues entre tantas cosas que viví en mi niñez, en mi juventud, bueno, hoy estoy acá. Y bueno, creyendo que los planes de Dios son mejores que los míos. Y agradezco porque me dio la oportunidad de hoy ejercer lo que un día soñé y lo que más amo, que es estar detrás de una cámara y bueno, creando contenido audiovisual para todas esas personas a las que les trabajo y bueno, a las que me contactan.
4: Excelente. Vuélveme a repetir, a enseñar cómo es tu marca.
5: Se llama Aguilar DJ Productions. Aguilar por mi apellido, D por mi esposo David y J por Jocelyn y Productions porque nosotros somos una productora. Y bueno, ese es mi nombre, esta es mi marca, la cual soñé y un día le pedí a Dios.
4: Excelente. Un día le pidió a Dios, a pesar de las palabras que recibía constantemente, a pesar de que de algún modo no tuvo ese acompañamiento emocional en su infancia, pero creemos que las raíces no determinan el fruto. Así que nuestro pasado no define nuestro destino. Esto es Zona Dinámica, son las 3:09 de la tarde. Vamos a escuchar buena música. En esta oportunidad escuchemos a Alba Leticia. Somos mujeres que se levantan y ya regresamos con más de Zona Dinámica.

0: 3:12.
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3: Continuamos en tu programa Zona Dinámica a través de Radio Fe y Alegría 97.5 FM con todas las voces, y quiero que tengas presente que Dios tiene la maravillosa capacidad de tomar las historias más rotas y convertirlas en los testimonios más poderosos. Allí donde otros ven pasado, Él ve un propósito. Por eso hoy traemos para ustedes este programa especial sobre una mujer que, a pesar de las palabras que recibía en su infancia, a pesar de quizás no tener un apoyo emocional, a pesar de los rechazos, Dios pudo transformar su pasado y sus heridas en el cumplimiento de sus sueños. Porque las raíces no determinan el fruto, ni las heridas ni el pasado definen nuestro destino. Así que vamos a comenzar a conocer a Jocelyn Aguilar. Ella es creador de contenidos y, bueno, hace, gracias a Dios, y disfruta lo que le apasiona, crear contenido, por supuesto, estar detrás de una cámara. Bienvenida nuevamente, Jocelyn. Ahora sí vamos a conocer un poco sobre ti. vamos a conocer quién es Jocelyn Aguilar, más allá de su profesión.
4: Bueno, más allá de mi profesión, yo creo que soy una mujer apasionada totalmente, creyente de Dios, madre de dos hermosos hijos, un varón y una niña, y enamorada y cautivada por un gran hombre llamado David. Esa es Jocelyn, sensible, ama el arte, ama servir a Dios, ama servir al prójimo, y ama siempre estar rodeada de personas que quieran seguir adelante, pero sobre todo, ama servir.
3: Excelente, es que servir definitivamente nos hace felices. Jocelyn, cuando eras niña, ¿cómo soñabas tu futuro?
4: Mira, Naivik, bueno, yo soñaba en grande. Me cuenta mi mamá, que me debe estar escuchando, saludo para ti, mami, te amo, que una vez tomé una cámara cuando existían por rollo.
3: Okay.
4: Y agarré la cámara y le gasté todo el rollo en una sola foto, en una sola, y siempre soñé estar detrás de cámara y estar documentando cosas que muchas personas no podrían ver, pues. Ese siempre ha sido mi anhelo, pues. Tocar el corazón a través de los audiovisuales.
3: Ok, así era, así soñabas tu futuro cuando eras niña.
4: Cuando era niña.
3: Ok, ¿recuerdas exactamente a qué edad nació ese amor por las cámaras y por la producción audiovisual?
4: Yo diría que como a los 12 años más o menos.
3: Ok, ya eras una adolescente.
4: Una adolescente. Y bueno, una vez, de regalo de Navidad, papá me pregunta, papá, te saludo desde acá, ¿qué quería de Navidad? Y le dije que quería una cámara. Y mi papá me regaló mi primera cámara Kodak. De regalo de Navidad, y bueno, ese fue el regalo más bello que pude recibir, y todavía la conservo. Todavía.
3: Todavía la conservas, qué bonito saber ¿Recuerdas ese sueño de niña? Bueno, yo soñaba con meterme dentro de una radio, ¿sabes? En mi ignorancia, porque, o sea, yo solamente quería meterme dentro de la radio, hablar bonito como hablaban esas mujeres que podía estar escuchando en mi infancia. Mira, hablemos sobre una parte bien importante, creo que es la parte más sensible de la entrevista de hoy, y es, vamos a romper esas etiquetas. Mira, creciste escuchando frases muy duras. ¿Cuál fue la que más marcó tu infancia?
4: Bueno, la frase que más marcó mi infancia fue que por venir de un hogar disfuncional no iba a hacer nada en esta vida, que posiblemente no iba a lograr nada profesional ni tampoco iba a lograr tener una familia estable, y crecí con esa marca. Desde que la escuché, tendría yo como 13, 14 años, y esa me marcó toda mi vida, porque vengo de padres separados, y para nadie es un secreto que, bueno, nacer en un hogar disfuncional no es nada fácil. Y mi adolescencia fue una adolescencia muy tremenda, y pensé que lo que decían iba a ser realidad, pero Dios tenía otros planes, pues. Y agradezco a Dios porque su misericordia me tomó por la mano y me dio otros planes.
3: Excelente, claro que sí, Dios siempre tiene otros planes para nosotros. Mira, ¿cómo hace una niña para soñar, para seguir soñando, cuando constantemente le dicen no vas a poder, no vas a tener ningún futuro, no vas a lograr nada, ni siquiera vas a poder tener una familia estable?
4: Bueno, yo creo que me refugié más que todo en mi mundo interior, ¿sabes? Cuando uno no tiene a quién acudir por ser niño, me refugié en mi imaginación, en todo lo que podría lograr en un futuro, en lo que iba a pasar. Y bueno, más que todo los plasmaba en dibujo, ¿sabes? Cada situación. Pero como toda niña pensé que no iba a lograr a llegar a esta edad que tengo y a estar estable como estoy.
3: Ok, ya adolescente, Jocelyn. Ya adolescente, porque creo que muchas veces en nuestra infancia, cuando tenemos infancias que duelen, nuestro cerebro nos ayuda a olvidar esos traumas, pero en la adolescencia, cuando somos un poco más conscientes de las palabras que recibimos, de nuestras emociones, entonces es allí cuando comenzamos a creer definitivamente que lo que las personas nos dicen, eso es, eso tiene la última palabra. Mira, no vas a servir para nada, y tú dices, de verdad no sirvo para nada, de verdad mi vida no tiene sentido. Pero qué bueno que el arte te ayudó a drenar esas emociones y de algún modo ese dolor que sentía tu corazón. Mira, hubo algún momento, sí, creo que nos dijiste que llegaste a creer esas palabras. ¿Qué sentías cuando decías, verdad, no voy a lograr nada, no soy nadie en esta vida, nunca voy a cumplir mis sueños?
4: Sí, totalmente, pensé que eso iba a pasar. Pensé que no llegaría a tener una familia estable, pensé que no iba a crecer profesionalmente. Pensé que no sería, digamos, que nadie en esta vida, porque fui tan marcada que pensé que todo lo que decían era de realidad, pues. Y bueno, en mi adolescencia fue muy fuerte, de verdad que no fue nada fácil, pero agradezco a Dios porque lo conocí a mis 14 años de edad y pude ver de otra manera las cosas como él tenía para mí. Y que bueno, pues en ese transcurso también conocí a muchas personas dentro de mi iglesia que me ayudaron a ver el mundo desde otra perspectiva.
3: Cuando dices que tu adolescencia fue muy fuerte, ¿a qué te refieres?
4: Fue una adolescencia, si mamá me está escuchando, bueno, se va a reír. Fue una adolescencia fuerte porque fui malteada, digamos que como me tacharon tanto de que no iba a servir, de que no iba a hacer nada, yo por un momento me lo creí por completo. Y bueno, dije, bueno, si no me va a servir para nada, ¿qué voy a hacer entonces? Pues bueno, tengo que buscar de alguna manera. Y empecé en la rebeldía, totalmente, a desobedecer a mis padres, a hacer cosas que no tenía que hacer dentro de todo eso.
3: Ok. Jocelyn, a los 14 años conociste a Dios, dices, ok, ya me vas a hablar un poco de ese proceso o de ese papel que tuvo Dios durante tu proceso de adolescencia. Pero antes quiero conocer qué hizo que volvieras a creer en ti, en esa niña soñadora, en esa niña que se veía creando contenido, transmitiendo cosas que otra persona no podía hacerlo y tú querías hacerlo a través de las imágenes de contenido audiovisual. ¿Qué hizo que volvieras a creer en ti y en esos sueños que tenías?
4: ¿Qué hizo? Bueno, desde los 14 años, decirte, hasta los 23, 24, 25, me casé, me enamoré de un gran hombre. Y bueno, ese sueño lo tenía allí guardado en una gaveta, literalmente. Y un día le digo a mi esposo, mi amor, quiero hacer un diplomado de audiovisuales. Y él me dijo, hazlo. Mi amor, quiero hacer un diplomado de creación de contenido, hazlo. Quiero hacer esto y él todo, hazlo. Y una vez que él pudo conocer esa parte creativa de Jocelyn, él fue quien me motivó a hacer lo que hoy en día soy. Y yo creo que él fue una de las personas que me ha motivado juntamente con mi mamá a creer en esta Jocelyn nueva que está surgiendo.
3: Ellos fueron los que hicieron que volvieras a creer en ti.
4: Totalmente, porque antes de trabajar lo que hoy amo hacer con todo mi corazón, trabajé en otras empresas, trabajé en entidades públicas, tantas cosas que hice, y siempre esto lo tenía guardado, siempre. Y alguien me decía de un video, yo se lo hacía, alguien me hacía de una foto, yo se lo hacía, pero sin ningún motivo de, digamos, profesional.
3: Okay.
4: Y una vez mi esposo me propuso que lo ayudara con sus redes sociales. Y bueno, yo le dije, está bien, vamos a hacerlo. Y desde allí, él empezó a motivarme que sí podía, eso y mucho más. Y bueno, me acuerdo que una vez tuve mi teléfono en la mano para crear contenido. Yo dije, este es lo mío. Y de aquí, bueno, y en esto tengo aproximadamente como 4 o 5 años, más o menos. Creo contenido, nací creando contenido para otras empresas. Hoy en día tengo mi propia empresa, creo contenido para personas que directamente me contactan. Amo lo que hago, Naiví, créeme que lo hago con todo mi corazón. Más que hacer contenido, me gusta servir. Quienes me conocen, mis clientes, quienes me están escuchando, les mando saludos desde acá. Ellos saben cómo me desempeño en la parte laboral. Y qué bueno que crear contenido y estar detrás de una cámara siempre va a ser lo mío.
3: Excelente, nada más agradable, nada más sabroso, pudiese decirlo, que hacer lo que a nosotros nos apasiona y por supuesto poder generar dinero haciendo lo que amamos, haciendo lo que nos apasiona, como lo hace Jocelyn en este momento, quien tiene una empresa, crea contenido para otras empresas y bueno, se me olvida el nombre, me cuesta el nombre. Jocelyn, vuélveme a recordar, porfa.
4: Aguilar DJ Productions.
3: Tan fácil que es, ¿verdad? Tan fácil que es. Bien, nosotros estamos en su programa Zona Dinámica, son las 3:27 minutos de la tarde. Les invito a seguirme a través de mi cuenta de Instagram, TikTok, @naivicalejandra, pero también quiero invitarles a seguirme desde ya en mi cuenta empresarial @brújula.desuenos, es mi academia. Les invito a seguirme, necesito seguidores allí para que vean mi trabajo. @brújula.desuenos en Instagram, síganme por allí y disfrutarán de todo lo que también me apasiona realizar. Son las 3:28 minutos de la tarde. Vamos a una pausa y ya regresamos con más de Zona Dinámica por acá por Radio Fe y Alegría 97.5 FM con todas las voces.
0: 3:26 minutos.
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1: Escuchábamos a Saraí Rivera y ese tema espectacular, Suelto. ¿Y por qué escuchamos ese tema hoy? Porque es uno de los temas que identifica a Jocelyn Aguilar por ese proceso de vida que ella nos ha estado contando hoy acá en Zona Dinámica. Con este tema, este programa que estamos transmitiendo para todos ustedes, las raíces no determinan el fruto. Tu pasado no define tu destino. Jocelyn Aguilar es creadora de contenido. Tiene su empresa actualmente, Aguilar DJ Productions. Ya tengo por aquí el nombre a la mano. Y continuamos con esta entrevista. Jocelyn, ¿qué papel tuvo Dios durante ese proceso en el que sentías que tu vida no tenía sentido, que no ibas a ser nadie, que no ibas a alcanzar absolutamente nada a nivel profesional, pero dices que a los 14 años Dios tocó tu corazón y actualmente llevas entre 4 o 5 años haciendo lo que te apasiona, que es crear contenido a través de tu productora, ¿sí? ¿Cómo fue? ¿Qué papel tuvo Dios en ese proceso de transformación?
2: Bueno, Dios fue absolutamente todo, Navy. Dios fue el ancla que sostuvo todo mi ser desde que me sentí que estaba perdida, ¿verdad? Dios fue quien me impulsó a estar donde estoy. Creo fielmente que todas las cosas que tengo es porque su gracia me las da. Porque merecedora no soy, pero Dios en su infinito amor me las da. Y creo que son oraciones contestadas que muchas veces hice acostada, llorando, y bueno, que hoy en día Dios las hace realidad.
1: Ok. ¿Desde los 14 años le sirves a Dios?
2: Totalmente, desde los 14 años.
1: Excelente. ¿Por qué elegiste Salmos 1:3 como fundamento de Aguilar DJ Productions?
2: Bueno, porque yo siento que ahí está la base de todo, ¿verdad? Porque Dios ha sido quien ha estado en mis tiempos atrás, está en el presente y está en el futuro, ¿verdad? Este salmo ha sido quien me ha llenado de tanta paz, tanta tranquilidad. Digamos que en el proceso de tantas cosas yo le decía a Dios cuando creé mi marca que quería dejar una marca como tal en esa persona que leyera, porque mi uniforme dice atrás crear, conectar e impactar. Y de un ladito dice Salmos 1:3. Y yo le decía al Señor, yo quiero que la gente me pregunte qué significa eso. O sea, ¿por qué tú tienes ese salmo ahí atrás, verdad? Y realmente decirte es porque Dios es quien me ha dado todo. Dios ha sido quien me ha ayudado, me ha fortalecido. Y ese salmo es quien me representa o representa a la empresa y representa a todas las empresas a quien yo le puedo servir.
1: ¿Y qué dice el Salmos 1:3?
2: El Salmo 1:3, ya te lo voy a decir porque se me olvidó de tanto nervio.
1: Ok. Mientras lo encontramos, ¿qué significa para ti crear? ¿Qué significa para ti crear, conectar e impactar?
2: Crear es todo aquello que se nos venga a la imaginación, ¿verdad? Conectar es tener ese feedback con la persona e impactar eso que te queda dentro de tu mente cuando tú estás allí. Entonces, yo quiero que cualquier marca que conecte con nosotros pueda tener ese impacto como tal, ¿verdad? Y el Salmo 1:3 dice, será como árbol plantado junto a corriente de aguas, que da su fruto en su tiempo y su hoja no cae, y todo lo que hace prosperará. Amén. Y bueno, realmente cuando conozco un nuevo cliente o cuando Dios me da la oportunidad de hacerle los audiovisuales, siempre le digo que todo en su debido momento da ese fruto, todo, ¿verdad? Y que todo lo que nosotros hacemos con fe para Dios y para esas personas que necesitan nuestro servicio, tarde o temprano va a prosperar.
1: Claro que sí, esa es nuestra fe. Bien, Jocelyn, por acá te pregunto, ¿cómo ha cambiado tu vida desde que comenzaste a vivir de aquello que soñabas?
2: Mira, mi vida ha cambiado totalmente, ha dado un giro totalmente maravilloso, porque ahora, puedo estar más tiempo con mi familia, con mis hijos, puedo enseñarles lo que amo hacer. Mi beba de 4 años, ya casi 4 años, ella me imita con una cámara. El varón ya está aprendiendo a editar y eso me motiva a seguir adelante, pues. Porque realmente mi trabajo no me limita a no estar con ellos, sino que ellos puedan estar conmigo y aprender de lo que yo hago. Y también me permite estar más tiempo con mi esposo y que él pueda ver todo lo que yo hago. Y bueno, pues ha cambiado demasiado.
1: Excelente, qué bonito es poder vivir y disfrutar el sueño de Dios para nuestras vidas, porque cuando Dios coloca un sueño dentro de nuestros corazones o cuando nosotros tenemos un sueño, es porque fue Dios quien lo colocó en nuestros corazones, porque definitivamente Dios cree en nosotros, Dios nos ha equipado completamente de dones, de talentos, de habilidades que en un momento nosotros quizás no lo entendemos, quizás no lo hemos descubierto, pero siempre ha estado allí. Como tú decías en un principio, pues lo tenía dormido, engavetado, hasta que Dios destinó ese tiempo para que comenzaras a vivir de él. Y quiero decirle a todos los que me escuchan a través de Radio Fe y Alegría 97.5 FM, que nunca permitas que alguien te convenza de que tu historia ya está escrita, porque mientras haya vida, siempre habrá una nueva página, una nueva oportunidad y un nuevo comienzo. No sé cómo fue tu pasado, no sé cuáles fueron las heridas que las demás personas crearon en ti o depositaron en ti, pero como siempre dice mi mamá, a palabras necias, oídos sordos. Tenemos que aprender a cerrar oídos a esas palabras, a esos comentarios, a esas frases que nos dicen y que nosotros sabemos que no tienen ninguna bendición, por decirlo de alguna manera. Entonces, no permitas que alguien te convenza de que tu historia ya está escrita, porque mientras haya vida, siempre hay esperanza, siempre habrá una nueva página, una nueva oportunidad y un nuevo comienzo. Esto es Zona Dinámica a través de Radio Fe y Alegría 97.5 FM con todas las voces. Nosotros estamos hoy con Jocelyn Aguilar, creadora de contenido. Y yo sé, quiero que aproveches de enviarle un saludo especial a tu madre. Hemos estado orando por ella, por su sanidad cada día.
2: Bueno, madre de mi corazón, te mando un gran saludo desde aquí. Pido a Dios que te dé larga vida. Y bueno, te amo demasiado. Gracias por tanto amor. Gracias por ser mi motor. Y bueno, pido a Dios que podamos seguir disfrutando cada día más de todos estos días que Dios te va a regalar en el nombre de Jesús. Te mando un abrazo, madre de mi corazón. Te amo.
1: Amén, amén. Creemos que Dios bendice esos deseos que tenemos en nuestro corazón y creemos que Dios es quien extiende la salud a tu mame, Jocelyn. También puedes saludar a tus chicos que están allí escuchándote, tus nenes están allí acompañándote.
2: Bueno, le mando también un saludo a mi hijo José David, que me está escuchando desde el carro, junto a su hermanita Noemí y mi amado esposo. Un saludo para ustedes, los amo. Ustedes son mi motor para seguir adelante, para continuar. Y ustedes son lo más maravilloso que Dios me ha regalado. Los amo con todo mi corazón.
1: Qué bonito ese saludo. Bendiciones para la familia de Jocelyn Aguilar, quien hoy nos está acompañando acá en cabina y mostrando esa parte vulnerable que quizás todos tenemos, pero de la cual pocos hablamos. Son las 3:43 de la tarde. Vamos a una pausa y ya regresamos con más de Zona Dinámica por la 97.5 FM con todas las voces.

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1: Hermoso tema de Diego Torres, Mejor que ayer. Esto es Zona Dinámica a través de Radio Fe y Alegría 97.5 FM con todas las voces. Ya llegando al final de este programa, quiero que podamos saber que Dios tiene el poder de restaurar lo que todo el mundo cree que está perdido. Quiero enviar un saludo especial a Margarita Pérez, está en sintonía con su hijo José Valero y ella nos envía saludos desde Ruiz Pineda. Bendiciones para ti, gracias por estar en sintonía. También le enviamos un saludo a Damaris y Dani, que están en sintonía en Cabudare, precisamente pastores de Jocelyn Aguilar. Y bueno, vamos a finalizar porque el tiempo se está acabando. Jocelyn, ciertamente dijiste que, bueno, en tu infancia, en tu adolescencia, fuiste señalada, recibiste palabras que marcaron tu vida de manera dolorosa, de manera negativa, que te causaron heridas, pero tengo entendido que Dios restauró no solamente ese sueño, sino que Dios también restauró tu familia. ¿Cómo fue la restauración de tu familia?
2: Totalmente, Naivik. Dios restauró mi familia. Hoy tengo muy buena conexión con ellos, con mis padres, mis hermanos. Dios sanó mi corazón de todas esas heridas que pasaron en la niñez y en la adolescencia. Hoy tengo muy buena comunicación con mis papás. Los amo a los dos. Y bueno, Dios ha hecho maravillas en nosotros.
1: Qué bueno. ¿Qué significa para ti mirar tu hogar hoy?
2: Un milagro. Un milagro que Dios restauró y hoy en día es mi refugio.
1: Qué bueno. Un milagro. Quisiera que toda la gente que está allí en sintonía pues se termine de llenar de esperanza y quiero que le hables a esa audiencia. Mira, ¿qué le dirías a una persona que siente que su pasado la condenó?
2: Bueno, que tu pasado no define tu futuro y que nunca dejen que nadie apague la luz que Dios puso en su interior. Y que tengan siempre fe de que Dios tiene un futuro reparador.
1: ¿Cómo descubrir el propósito de Dios para su vida? Una persona herida, maltratada, rota.
2: Silenciando el mundo que hay fuera de ella y confiando netamente en Dios y prestando atención en lo que realmente vale la pena.
1: ¿Qué consejo le darías a un joven que sueña, pero que siente miedo?
2: Que el miedo no es una señal para detenerse, sino una prueba para seguir adelante y para hacerlo con todo. Y un consejo que me dieron a mí, que hazlo con miedo, pero hazlo.
1: Eso funciona muchísimo. Muy bien. Mira, ¿cuál ha sido la mayor lección que Dios te ha enseñado?
2: Que sus tiempos son perfectos y no los míos, y que los de Él son mejores que los que yo pueda decidir.
1: Excelente. ¿Qué proyectos vienen para Aguilar de J Productions?
2: Vienen muchos, muchos proyectos. Estamos expandiendo, nos estamos expandiendo mucho más. O más que crear contenidos, también vamos a enseñar a personas que quieran aprender a crear contenido, a editar videos. Vamos también a sacar nuevos cursos de marketing digital. También vamos a implementar lo que es la creación de audiovisuales comerciales. Y bueno, cada día vamos creciendo más, Naivik. Dios está abriendo puertas que ni yo me imaginaba, pero Él ya las tenía en sus planes. Y que paso a paso, bueno, Él las irá abriendo más y más y más.
1: En su tiempo, que es perfecto, exactamente. ¿Dónde pueden conseguir tu trabajo, Jocelyn, tus redes?
2: Me pueden seguir a través del Instagram AguilarDJ Productions o a través de TikTok como JocelynAguilar.17.
1: Excelente, ya nos faltan pocos minutos para finalizar. Yo te voy a hacer unas preguntas, perdón, te voy a dar unas frases y tú las completas, ¿okay? Dios ha sido
2: mi refugio.
1: Mi mayor milagro es
2: mi hermosa familia restaurada.
1: Si pudiera abrazar a la niña que fui en el pasado, ¿le diría?
2: Tranquila, lo vas a lograr.
1: Nunca dejen que
2: nadie apague la luz que Dios ha colocado en ti.
1: Hoy doy gracias por
2: mi salvación, por la vida, por mi hogar y mi familia.
1: El sueño apenas comienza porque
2: Dios está delante de ellos y con Él no hay límites.
1: ¡Excelente! Así nosotros finalizamos Zona Dinámica por la tarde de hoy, agradeciendo a cada uno de ustedes por su fiel sintonía jueves a jueves a partir de las 3 hasta las 4 de la tarde por acá por Radio Fe y Alegría 97.5 FM con todas las voces. Jocelyn, gracias por acompañarnos, gracias por llenar a la audiencia de Zona Dinámica de esperanza y de motivación.
2: Gracias a ti, Naivik, por esta oportunidad de estar acá. Gracias a todos mis amigos que están en sintonía. Les mando un abrazo. A mi amado pastor, el pastor más cool que tengo, junto a su esposa, a Yuriani, a Yuliscar. Bueno, desde acá. Y bueno, a Omar, Merly, Ann María, a todos ustedes que están en sintonía. Un abrazo. Dios me los bendiga. Chao, chao.
1: Gracias. Gracias a todos por acompañarnos en esta tarde especial y les recuerdo que Zona Dinámica llega a ustedes bajo la dirección de la profesora Raiza Mogollón, en la coordinación Rosender Evíez, en la producción general Joamir Noguera, en la conducción y producción de Zona Dinámica Naivik Alejandra, certificado de locución 59725. Productor Nacional Independiente 32.306. 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Fin de publicidad. No somos prisioneros de nuestro pasado, somos arquitectos de nuestro futuro. Las heridas pueden explicar de dónde venimos, pero nunca decidir hasta dónde podemos llegar. Así me despido de todos ustedes agradeciendo su fiel sintonía.
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4: A esta hora damos inicio a este avance informativo local. Habitantes del macrosector El Lujano, que incluye comunidades como Tierra Negra, Las Margaritas, Caucahuita, Indio Manaure y la urbanización San Valentín salieron a las calles este martes 11 de agosto para exigir soluciones urgentes a sus problemas sociales. Denuncian que, a pesar de tener 68 años de fundación, las calles de la segunda y tercera etapa llevan 24 años sin recibir mejoras de asfaltado. Asimismo, denunciaron una grave discriminación en la distribución del servicio de agua potable, asegurando que solo reciben el recurso cada 10 o 15 días. Recuerde que esta y otras informaciones usted puede ampliarlas en nuestra página web Radio Fe y Alegría Noticias.com. Reporto para ustedes, Alejandra Colmenares.
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5: 3:58.
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0: 4 y 14 minutos.
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3: Cuatro y 28 minutos.
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0: 5 y 17 minutos.
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0: 5:30.
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0: Porfirízate.
1: Ahí vamos. Oscarízate.
2: Cinco y 45 minutos.
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0: 5:58.
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0: Amigos de Háblame Bajito, les saluda Jorge Labrador y también quiero saludar a la Red Nacional de Radio de Fe y Alegría Noticias bajo la dirección de Vidalina Campos, en la subdirección de comunicaciones Wirmele Villalobos. En producción y programación me acompaña Anthony Galindo, en producción general Carlota Rojas, en producción Ángeles Gamboa, en los controles técnicos me acompaña José Rondón desde la ciudad del Tigre y quien les habla Jorge Labrador. Por acá a las redes sociales, arroba Radio Fe y Alegría, arroba Radio Fe y Alegría en Instagram, también mi cuenta personal, arroba Jorge Labra 72. Igualmente el número, si desean, puedes participar en la conversación que vamos a tener el día de hoy. Pueden hacerlo al 0412-068-5928. Pueden enviar su mensajito de texto, también de WhatsApp, y para hablar sobre todo lo que es este tema que tiene que ver con el Día Internacional de los Pueblos Indígenas, que va a ser, se celebra el 9 de agosto. Y para esto, pues hoy tenemos un invitado especial, quien nos acompaña el día de hoy, Higinio Guanacedume Caura. Creo que lo dije bien. Sí lo dije bien, ¿no? Bienvenido.
1: Bueno, muchísimas gracias, amigo Eduardo, por la invitación y por la entrevista. Quisiera comenzar saludando en mi lengua materna a todas las personas que nos escuchan en sintonía. Bueno, varias noches, eres como rabiado, manares bateado, buenos hermanos, también eres Venezuela, digo, es que en el actoriado, ya eres guayado, y con la historiado, y san maestro en hallado, para igual que ñan en el car, y tenía yao, chingurin yao, Bolívar de Guayao. Hubo Guayao, de Merevali Guayao, que hubiera que hubiera ya. Estaba con Guayao, también era de Yari Guayao, también era de Guayao, también era de Nica Trira Guayao, Nica Mutecamo, Nica Guayao, también era de Día Internacional de los Pueblos Indígenas, aquí, aquí en el Tomo de Quito ya. Bueno, en ayer que hago, tal cual yo he escrito, saludas, buenas tardes, también el día, me está harto día. Hoy te hago, y con ayer, buenas saludas, y ya era Navidad y Niño Montilla. Bueno, agradecido en verdad por la invitación una vez más y a todo el equipo que lo acompaña. Y extender pues mi saludo en nombre del pueblo Yecuan y Sanema, a quien yo represento. Yo estoy ubicado en el río Caura. Mi comunidad natal se llama la comunidad de Chaburaña. Está ubicada en el sector Alto Rebato, parroquia Aripao, municipio Sucre, el estado de Bolívar. Y bueno, la comunidad cuenta aproximadamente con 1.200 habitantes. Y por supuesto, ahí hay instituciones comunitaria, como el tema de educación, salud, el tema de territorio, el tema de la jurisdicción especial indígena y el tema de los guardianes territoriales, la cual, bueno, hace vida pues, en la comunidad, ¿no? Y para nosotros el Día Internacional de los Pueblos Indígenas es vital, porque nosotros desde que tenemos la dicha participación en el marco de la Constitución, en el marco de la LOCSE, yo creo que estamos haciendo un papel protagónico. Sé que hemos enfrentado también diferentes adversidades, desafíos, retos, y por eso el Día Internacional de los Pueblos Indígenas para nosotros es una demostración de que nosotros seguimos luchando por nuestro territorio, por nuestra cultura, por nuestra educación propia y por mantener pues, nuestro plan de vida. Y de eso se trata. O sea, visibilizar lo que venimos haciendo, hasta ahora, aunque, por supuesto, tenemos grandes necesidades, grandes desafíos, y por supuesto, Así como tenemos derechos, también tenemos deberes y también tenemos responsabilidades. Pero en medio de todo esto está el Estado también. El Estado, quien debe jugar también su papel como Estado, ¿no? Que es, porque el Estado tiene una obligación con los pueblos indígenas, la cual es garantizar una educación de calidad bajo la modalidad de educación de cultura bilingüe. El tema de salud, que también, bueno, el tema de salud es una situación que, bueno, en el territorio o en las comunidades se ve de la precariedad porque no hay atención, ¿no? Igualmente el tema de territorio, porque tenemos, pues no solamente en el territorio yecuano o sánano, sino en otros pueblos indígenas, está el tema de extractivismo, la minería ilegal, la cual, bueno, sigue pues haciendo daño a nuestras comunidades, la cual es una amenaza para nosotros y para las futuras generaciones que están por venir, ¿no? Y por eso, en mi condición como docente, como profesor en educación de cultura lingua, mi papel ha sido orientar a la comunidad, a los jóvenes, a los líderes de las comunidades, para que podamos nosotros exigir lo que está plasmado dentro de la Constitución, lo que está plasmado en la Ley Orgánica de los Pueblos Indígenas. De manera que, bueno, nosotros podamos ir avanzando, entendiendo también, como le explicaba, porque nosotros también tenemos deberes que cumplir ante la nación y ante nuestras comunidades. Y por eso mi papel como docente ha sido eso, pues, concientizar a la juventud, a los jóvenes, a los mismos docentes, a los compañeros, de manera que, bueno, de ahí podamos nosotros ir avanzando en lo que es el plan de vida, el plan de desarrollo comunitario y por supuesto, también, pues, articular con las instituciones, de manera que, bueno, nuestras peticiones, las necesidades que nosotros tenemos en nuestro territorio sean atendidas. Entonces, yo quiero decir, pues, quiero reafirmar que nosotros seguimos firmes, aunque tenemos grandes desafíos, y sé que no es fácil, no solamente para el Yecuana, sino para otros hermanos indígenas que también están en esta misma lucha, ¿no? Entonces, es un poco la introducción que quería hacer. No sé si habrá algún interrogante en específico. Bueno, adelante.
0: Sí, la idea, exacto, Higinio, la idea es que podamos nosotros intercambiar un poco ideas, conocimientos también, para conocer un poco más todo lo que es la cultura, todo lo que es la memoria histórica y ancestral entre las viejas y las nuevas generaciones yecuanas, porque bueno, salimos a nivel nacional y tal vez muchas personas no conocen mucho sobre sus tradiciones, sobre su cultura. Y pues un momento propicio un poco para acercarnos y conocer un poco más sobre cómo es el sistema social, cultural de esta comunidad, ¿no?
1: Ok, sí, específicamente nosotros nos caracterizamos como un pueblo colectivo. Bueno, nosotros tenemos la churuata, tú vas para el territorio yecuana, lo que vas a encontrar en primer lugar es una
0: Okay.
1: churuata que reúne, pues, es un espacio y también a la vez es un símbolo que nos representa a nosotros como yecuana. La churuata es donde los grandes sabios, los pensantes, ellos dialogan ahí en ese espacio. Es ahí donde ellos hacen resoluciones de conflicto, ¿verdad? Pero también Ahí están las grandes memorias, ¿verdad? Y también la Churuata es un espacio donde nosotros realizamos pues, nuestras actividades comunitarias, es donde nosotros planificamos, coordinamos el trabajo y por supuesto realizamos pues, nuestras manifestaciones culturales también. O sea, la Churuata para nosotros es un símbolo importantísimo, ¿no? Porque sin Churuata es como que yo no tuviera mi curiara. Entonces, la Churuata es un símbolo que me representa a mí, ¿no? Y así en otros pueblos indígenas, ellos también tienen su representación simbólica, ¿no? En este caso, ¿no? Entonces, el pueblo yecuana hasta ahora mantiene lo que es el idioma, su lengua materna, y por supuesto la educación propia se practica, se practica, y también.
0: Sí, me comentabas que, bueno, la churuata, todo gira en torno a la churuata, ¿no? Por lo que estoy
1: Sí.
0: viendo, todo lo que tú dices, los pensantes dialogan, hacen resoluciones de
1: Ajá.
0: conflictos, realizan actividades culturales. Y también hay un líder, ¿no? Me imagino que en medio de todo este.
1: Sí, hay un cacique, ¿sí? Hay un
0: Ajá.
1: cacique que es la máxima autoridad en una comunidad yecuana, ¿sí? Y aparte del cacique, también hay un capitán, en este caso nosotros le decimos cachichana.
0: Carichana,
1: Cachichana es el capitán de la comunidad.
0: que está
1: Ese
0: después del cacique.
1: es el vocero del cacique, ¿verdad? El
0: Okay.
1: cacique, ¿verdad? Es el que lleva la voz del cacique a las instituciones, el que lleva el mensaje, el que plantea las necesidades, ¿verdad? Ese es el rol del capitán.
0: Hay como unas leyes, me imagino ustedes tienen sus propias leyes en este caso.
1: Sí, cada comunidad, por supuesto, tiene su norma de convivencia, ¿verdad? Pero como pueblo tenemos una sola norma cultural, ¿verdad? Y por supuesto, como en este caso, el tema de la jurisdicción especial indígena, que nosotros ahorita, en este momento, estamos en ese proceso, construyendo. Lo que es la normativa de cómo se va a sancionar el que cometa X delitos, ¿no? O sea, nosotros estamos en ese proceso, en esa etapa, ¿no? Porque nosotros tenemos nuestra propia administración de justicia, pues, ¿no? Así como está plasmado, si no me equivoco, en la LOXI, y en la Constitución, que bueno, estamos poco a poco en ese proceso, ¿no? Entonces, y por supuesto, mantenemos lo que es el conuco, ¿no? El conuco, la tumba de conuco, nuestra economía tradicional, eso se mantiene pues, en las comunidades. Y porque es una esencia, pues, o sea, esa es nuestra esencia. Y es una demostración de que nosotros también hacemos o podemos aportar también de una manera, ¿verdad? Y que la yuca, bueno, para nosotros eso es el pan de cada día, ¿verdad? La yuca, porque de ahí, bueno, se puede salir muy diferentes rubros, como el bañoco, como el casabe. También de ahí puede salir masa, ¿verdad? Para poder procesar otros rubros. Entonces, le damos ese valor, ¿verdad? El tema de conuco,
0: ¿Qué co
1: ¿no?
0: qué?
1: Entonces, eso con respecto al tema de conuco, ¿no? Y por
0: ¿Qué
1: supuesto,
0: cosa?
1: nosotros también hicimos un libro, ¿ya? Aunque, bueno, hay un libro que nosotros, de un trabajo colectivo donde hay participación de los maestros, de los enfermeros, de los miembros de las comunidades, de las mujeres. O sea, es un trabajo colectivo.
0: Eso te... ¿Cómo se llama el libro? Perdón, disculpa, ¿cómo se llama el libro?
1: El CONUCO.
0: El CONUCO.
1: Proyecto de aula del CONUCO.
0: Ok.
1: Sí.
0: ¿Qué cosas se permiten y qué no se permite dentro de la cultura yeguana?
1: Lo bueno siempre para nosotros es bienvenido. Ejemplo, la tecnología. Claro, la tecnología, como todos sabemos, es de doble filo, ¿no? Y bueno, un tiempo eso nosotros naturalmente no lo utilizábamos, porque eso era una amenaza para nosotros. Pero hoy en día, en la actualidad, las cosas cambian, ¿no? Entonces, poco a poco fuimos descubriendo que la tecnología era importante también para poder visibilizar nuestra situación dentro del territorio, pero también las necesidades que nosotros tenemos, y, pero también para poder promocionar lo que estamos haciendo en nuestro territorio. Entonces, como le dije, un tiempo no lo utilizábamos. Simplemente, bueno, nos manejábamos de acuerdo a nuestro uso y costumbre, pero hoy en día, con la educación occidental y investigando más allá, vimos que es importante para poder comunicarnos, para poder interactuar con otras sociedades y poder también decir al mundo que el Tijuana está presente, que estamos acá, ¿no? Entonces, claro, aparte, el tema de la minería. Eso no está permitido, pues. O sea, el tema de minería para nosotros es una amenaza. O sea, porque el tema de minería, bueno, a consecuencia del extractivismo, vemos que hay migración de comunidades, migración de los miembros. También vemos contaminación de los ríos, porque principalmente ese es nuestro fuente de vida, el agua. Sin agua, nosotros creo que no podríamos estar ahí donde estamos. Entonces, por eso nosotros no permitimos, pues, ese tipo de actividades en nuestro territorio. Por supuesto, personas que, porque también nos encontramos, pues, con personas foráneas que van con X propósito, pero al final los resultados no son lo que nosotros esperábamos. Esos tipos de situaciones es lo que nosotros rechazamos categóricamente y, por supuesto, la violación de nuestros derechos como tal, en todos los aspectos. Eso, no sé si te respondí la pregunta.
0: Sí, es bien importante eso que estás diciendo, porque, claro, fíjate, estamos viendo una explotación minera a gran escala en la zona del estado Bolívar, donde, pues, también hay minería ilegal y donde hemos visto, pues, también cómo las consecuencias que ha traído esta explotación minera han afectado, como dice usted, el tema del agua, la contaminación de los ríos, con el mercurio, digamos, enfermedades también, porque, bueno, la cantidad de personas también que se han enfermado producto de todo esto, el desplazamiento incluso de enfermedades como la malaria, ¿no? El tema que ha afectado, pues. Entonces, Higinio, también, pues, estamos viendo que usted, cuando yo te preguntaba sobre qué se permite y qué no se permite dentro de tu comunidad, estamos viendo también el tema de la ambición de las personas desmedida por el dinero, la riqueza, de sacar provecho de
1: Uy.
0: la tierra para hacerse millonarios. No es un pueblo tampoco que anda pendiente de que tengo que hacer dinero y tengo que, sino es vivir en comunidad, ¿no? Fíjate, estamos frente, me imagino yo que culturalmente, a una posición donde el interés es colectivo, ¿no?
1: Sí, efectivamente eso nosotros comenzamos a ver desde el año 2017 por este sector, ¿no? Por esta zona. Efectivamente, muchos de nuestros hermanos son, digamos, son como la cédula de identidad, o sea, se prestan, y por supuesto también vemos que ahora las mujeres yicuanas tienen matrimonio con criollos, pero es una estrategia, es una fórmula que uno ve justamente para poder ingresar a nuestro territorio, a la comunidad. Y bueno, en busca, pues, en busca de esos recursos y bueno. En este sector, en este lado, en el Caura, donde estamos nosotros, claro, hay un sector donde se practica, pero hasta ahí nada más. Pero dentro de las comunidades no está permitido la entrada de personas foráneas. Pero sin embargo, el objetivo de esos grupos de personas es entrar ahí, es llegar a la comunidad. O sea, teniendo a la mujer yicuana como pasaporte, pues, para poder llegar en la comunidad, ¿no? Entonces, es lo que nosotros vemos, pues, y justamente hay ese interés. Pues. Y mientras que nosotros, como habitantes originarios de ese territorio, como habitantes de esas comunidades, nuestro propósito es tener un territorio propio, seguro, respetado, ¿verdad? Y que esté en su estado natural. Entonces, eso es lo que nosotros queremos y es lo que estamos haciendo y estamos luchando de que eso se mantenga. Porque el territorio para nosotros es vital. Es donde nosotros sembramos nuestra alimentación, es donde se conserva, pues, la memoria ancestral, donde están los recursos naturales, no solamente paisajes, sino ahí hay plantas medicinales, historias que reposan, ¿no? Y por supuesto, los árboles, porque mayormente el oxígeno que se da en el Cauca, yo creo que es el que da vida, pues, a todo el planeta, ¿no? A todo el planeta. Tal vez otros lo vean que no es así, pero es así, ¿no? Y por eso nosotros queremos mantener, pues, un territorio sano, ¿no? Donde las futuras generaciones que están por venir puedan vivir tranquilamente en su comunidad, en su territorio. Y por supuesto, para darle continuidad a nuestro conocimiento tradicional, la cultura, la historia, la lengua, los valores, ¿no? Y por supuesto, para nosotros poder vivir tranquilos, como venimos soler hacer. Un pueblo unido, con una calidad de vida, ¿no? Donde la población pueda crecer, pues, sanamente, ¿no?
0: En estos momentos, eso que tú estás diciendo, vivir tranquilo, ¿está el pueblo yaguana viviendo tranquilo? ¿Está tranquilo?
1: En este momento no. En este momento no, porque vamos a hablar del tema de salud. El tema de salud en las comunidades está por debajo. No hay asistencia, no hay insumo. Ahí es donde yo decía, pues, que el Estado tiene una obligación con los pueblos indígenas, y la cual no se ha cumplido, pues, o no vemos, pues, nosotros,
0: ¿Cuáles son las
1: porque
0: enfermedades que más se ven en la zona? ¿De qué tipo de afecciones?
1: bueno, ahí hay TBC, ¿verdad? Hay
0: Tuberculosis.
1: tuberculosis, exacto. Principalmente en el pueblo Sáenz, ¿verdad? Porque en el
0: ¿Mucha
1: Cauca,
0: tuberculosis? ¿Hay mucha
1: sí,
0: tuberculosis o...?
1: tuberculosis, el tema de paludismo, el tema de diarrea, malestar general, la cual, bueno, desde que hubo COVID, nunca se hizo un despistaje para diagnosticar realmente, pues, las síntomas que muchos parecen en las comunidades. Y la cual, bueno, ha sido difícil en este momento de atender, pues, a nuestra población, porque no hay
0: ¿Hay
1: insumos. Pero
0: hospital ahí cerca? ¿Tiene algún dispensario?
1: tenemos enfermeros, bueno, que se prepararon para atender a su comunidad, pero no tienen insumos con qué trabajar. O sea, y eso ha sido uno de los planteamientos, peticiones de nuestra parte, pues. Pero sin embargo, bueno, nadie dice nada, y simplemente, bueno, que el país está sancionado y, bueno, ya
0: Pero,
1: sabemos cuál.
0: Ingenio, pero hay hospitales, dispensarios, para que un poco la gente entienda el Caura, ¿qué extensión territorial tiene el Caura?
1: Sí, cada comunidad tiene un módulo donde van los enfermos. Ahí es donde están los enfermeros, el mismo microscopista está ahí, ¿verdad? Entonces, claro, el territorio, en cada comunidad hay un enfermero, hay un microscopista, ¿verdad? Principalmente son ellos. Y tenemos, en el pueblo de Yicuana tenemos tres médicos. Uno está en su comunidad, el otro está en el municipio, ¿verdad? Porque en el municipio tenemos también un centro diagnóstico indígena, que es especialmente para atender a nuestra población. Pero por la necesidad de otros hermanos también se han atendido, pues, a otros pueblos indígenas y también a nuestros hermanos mestizos, en este caso los criollos, también los hemos extendido la mano en ese centro, en el municipio. Y en las comunidades, por supuesto, como les dije, hay módulos donde se atienden a los pacientes. Pero la precariedad es el techo, no hay insumos con que puedan atender a sus pacientes estos enfermeros. Y bueno, nosotros en varios escenarios, en diferentes espacios o instituciones, hemos tocado la puerta. Bueno, hasta ahora no se ha llevado una jornada de salud para el Cauca. Y bueno, siempre queda en papel, en palabra, en compromiso, pero no hay hecho, no hay práctica, pues, ¿sabes? Y no hay ejecución de esa jornada para
0: ¿Por
1: estas
0: qué,
1: comunidades.
0: Ingenio, por qué consideras tú que no hacen nada? ¿Por qué no se lleva a cabo estas jornadas?
1: Bueno, simplemente porque el tema lo han llevado mucho a la política. Tenemos a nuestros dirigentes, a nuestros voceros, ¿no? Ante los ministerios. Entonces, es como, te pongo el ejemplo de Gran Sabana. En Gran Sabana, es un sector minero. Entonces, para para estos agentes prefieren ir allá porque le dan el oro, ¿no? Pero aquí, donde estamos nosotros, no. Nosotros estamos solicitando como debe ser, pues. Pero allá, como no damos oro, entonces simplemente no van, pues, no quieren, ¿no? Eso es lo que yo veo, pues.
0: Claro.
1: Por eso yo digo que esto lo manejan políticamente ahora.
0: Exacto. Y del
1: Ajá.
0: Caura, por ejemplo, cuando hay una emergencia que necesitan una intervención quirúrgica, operarse, una persona sufre un accidente, ¿cuál es el centro poblado más cercano, digamos, para poderlo operar o atenderlo en un hospital? ¿Cómo hacen para trasladarlo también?
1: Bueno, amigo Eduardo, nosotros muchas veces tenemos que arriesgarnos porque no, el Caura, para poder abordar el Caura, es dos accesos, por vía fluvial y aérea.
0: El Caura, tú dices que hay dos formas de acceso, fluvial y aérea.
1: Sí.
0: Por tierra no, no hay forma de llegar.
1: No, no.
0: ¿No? ¿No hay
1: Se llega
0: carretera?
1: por aéreo y fluvial.
0: Ok.
1: Y eso es uno de los elementos también por los cuales las instituciones nos han respondido muchas veces también, que para poder abordar el Caura es mucho gasto. Entonces, por eso es que nuestro planteamiento siempre ha sido. Bueno, entonces, doten a los módulos, entonces, tienen que, porque tenemos enfermeros allá, ¿no? Tenemos enfermeros, simplemente lo que nosotros queremos es los insumos para que nuestra gente pueda ser atendida por su misma gente, que son los enfermeros, ¿no? Entonces, nosotros muchas veces tenemos que navegar 5 días, a veces porque allá no hay estación de gasolina. Allá muchas veces tenemos que navegar con canaletes, con curiara, y con el riesgo de que el paciente se complique, Dios no quiera, se muera. O sea, muchas veces tenemos que pasar esa travesía, pues, y no ha sido nada fácil para nosotros, ¿no? Pero a veces conseguimos entre todos el tema de combustible para poder sacar de la comunidad, ¿no? Entonces, porque hemos tenido también experiencias donde se han muerto varias personas por no llegar a tiempo, porque el único. El único medio para nosotros poder llegar es por vía fluvial, el más accesible, pero está el tema de aéreo también, pero lamentablemente no hemos pedido apoyo y eso nunca ha sido posible. Y el centro, digamos, el centro hospital más cercano es el de aquí. El de municipio, Sucre, el de Maripo, sí, es el más
0: Okay.
1: cercano, ¿ya? Es donde, bueno, hay médicos, pues, general, médico especialista, pero dentro de las comunidades no tenemos médicos como tal. Tenemos esos 3 médicos, pero como les dije, uno está en su comunidad y el otro está en el municipio, atendiendo al centro indígena, ¿no?
0: ¿Cuántas comunidades agrupan el municipio?
1: Las comunidades entre Yecuán y Sanema son 54 comunidades.
0: 54.
1: Sí,
0: Okay.
1: y hay una organización que los representa, la organización indígena Cuyubán. Esa es la
0: Okay.
1: organización que los representa. En esa organización están constituidas estas comunidades.
0: Y ese es el vocero, digamos, ese es como que el líder para poder hablar frente a las autoridades del Estado de Bolívar, ¿no?
1: Es correcto, sí. Es la persona que habla con las autoridades nacionales o internacionales. Y bueno, de una manera ha estado ahí, pues, en esa lucha, ¿no? Para el bien de esta comunidad.
0: Ustedes que están olvidados.
1: Sí, digamos 75%. 75% porque primero nosotros hemos agotado todas las vías necesarias para que puedan ser atendidas nuestras necesidades, nuestros planteamientos, ¿verdad? Pero sin embargo, bueno, hasta el sol de hoy, muchos de ellos no han sido respondidos como uno espera.
0: Vamos a hacer una pequeñita pausa, Higinio. Ya en la segunda parte del programa vamos a hablar un poquito, bueno, sobre el tema también de todo lo que es toda esta tradición de autosustentabilidad, el tema si ha cambiado o no también la parte alimentaria, ¿no? Porque me estás hablando pues de todo lo que es los conucos y la parte productiva. Seguimos hablando sobre el tema de la contaminación por mercurio. La migración, las dinámicas de migración interna, desplazamiento de jóvenes hacia otras zonas, por ejemplo, el caso de la minería, ¿no? También. Y el papel que juega la mujer dentro de la comunidad, que ya me venías hablando un poquito sobre esto, sobre la figura, ¿no?
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0: Ok, ya estamos de vuelta en Háblame Bajito y bueno, seguimos acá conversando de un tema muy, muy interesante porque estamos hablando de todo lo que es la cultura del pueblo yeguana también, y para eso pues hoy estamos hablando acá con el amigo Higinio Guanacedume. Guanacedume, creo que lo digo bien, ¿verdad, Higinio?
1: Sí.
0: Ah, bueno. Él nos está dando pues esta maestro ancestral, maestro intercultural también, docente también de la zona, y que nos está hablando, bueno, sobre la cultura, sobre las necesidades, sobre las deficiencias que tienen, por lo menos en el caso de la salud, y en el caso de la educación, Higinio, ¿cómo está la situación a nivel educativo allá, el acceso a la educación?
1: Bueno, el tema educativo, por supuesto, se mantiene lo que es la educación propia hasta ahora, porque le venimos dando ese espíritu, pues, de darle continuidad, y también hacer valer lo que es nuestro, como es la educación propia yeguana. Y por supuesto, para nosotros fortalecer el tema educativo, hay una guía pedagógica que se diseñó en el año 2007, donde, bueno, el pueblo yeguana consolida, pues, ese libro para poder asentar lo que es el tema educativo, donde el yeguana está asentado en dos estados, Amazonas y Bolívar. Entonces, eso...

0: la organización Yecuana, en este caso Puyuhane, bajo la dirección de la Coordinación de Área de Educación, ha elaborado tres libros. Tres libros. El primer libro fue del Conuco y el segundo libro fue de alimentación. Y recientemente está el tercer libro sobre el territorio. Y en este área de aprendizaje, nosotros vemos la importancia, lo que es la historia. La historia es importante. También la conmoción, la mitología. Y por supuesto, dentro esto, estos libros ya están especificados cuáles son las áreas de aprendizaje desde la conmovisión yecuana, ¿no? En estos tres libros que mencioné. Y es una manera de nosotros mantener nuestra educación propia, pero bajo la modalidad de intercultural bilingüe, donde también enseñamos a través de nuestra lengua, pero también el castellano, ¿no? El español. Entonces, de esta manera venido trabajando, pues. Hemos estado trabajando con estos tres libros, también con la idea de fortalecer las capacidades de los docentes que están en cada comunidad, ¿no? De manera que ellos puedan, a través de esta guía, puedan ellos actualizarse, tener alguna creatividad, y porque este libro está diseñado al contexto del pueblo yecuano, a nuestro contexto, pero siempre vinculado con el sistema educativo bolivariano, sin salir de ella, siempre ahí, ¿no? Pero la cual se está ahora dando, pues, en las escuelas, porque nuestra intención es que se practique, pues, ¿no? Se practique tanto la educación propia como la educación occidental, ¿no? Para que camine los dos visiones, ¿no? En este caso, la educación propia y la educación occidental, ¿no? Pero siempre bajo la modalidad de educación de cultura, ¿no?
1: Cuando hablamos, por ejemplo, Higinio, del acceso a la educación, ¿cómo está el tema? ¿Cuántas escuelas más o menos cuentan ustedes? ¿Hay deserción escolar o si los muchachos van a la escuela? ¿Cómo está la situación en estos momentos de matrícula, por lo menos? ¿Ha aumentado, ha disminuido?
0: Sí, acá en el Caura tenemos 19 instituciones que son direcciones, ¿verdad? Son sedes, pero en total son 48 escuelas entre las comunidades Yecuan y Sanem, y por supuesto 98 98 docentes, ¿no? De diferentes niveles, bachiller, profesional, ¿no? Y en cuanto a la situación, sí hay deserción escolar, sí hay. Primero, porque hay niños que están indocumentados, indocumentados, algunos no tienen cédula de identidad, ¿verdad? La cual es un tema que también nosotros hemos venido abordando, ¿verdad? Elevando esta situación para que se lleve una jornada de registro civil y cédulación a nuestras comunidades, ¿verdad? Entonces, de una manera ha reducido, pues, en algunas escuelas la matrícula. Y principalmente esto también surge por lo que conversábamos anteriormente, por la misma actividad, la minería ilegal.

0: porque muchos de estos padres llevan a sus hijos con ellos y nunca regresan, y pierden el año escolar.
1: Imagínate.
0: Y otros, bueno, los adolescentes, los más jóvenes, por supuesto, en vez de estudiar, prefieren ahora estar ahí, pues, en la, practicando el extractivismo, ¿no? Entonces, no quieren superarse, pues, ¿no? Y eso reduce, pues, o sea, el fortalecimiento del tema educativo, ¿no? Entonces, y por eso es que nosotros no queremos, pues, que se practique o que se profundice el tema de extractivismo en nuestras comunidades.
1: Las
0: Y por
1: oportunidades, por
0: supuesto,
1: ejemplo.
0: el tema de dotación, eso creo que tenemos casi ya 8 o 10 años que no vemos el tema de dotación a las instituciones. El tema de PAE, por supuesto, el programa alimentario, no llega así como debe ser, pues. Claro, llega frecuentemente, pero igual tenemos el problema del combustible después. O sea, se recibe en el municipio, pero para poder después llevarlo a la comunidad es el más complicado, el más difícil. Entonces, ¿qué es lo que nosotros hemos siempre planteado? Bueno, que esa entrega, bueno, sería buenísimo que se entregara en las comunidades, que el Ministerio de
1: Claro.
0: Educación por lo menos asigne, pues, un cupo especial para estas comunidades o para las escuelas, ¿no? Para que, bueno, el programa alimentario escolar pueda llegar a las comunidades. Y en cuanto a las infraestructuras, todos, algunas instituciones ya no sirven, no hay pupitres, ¿verdad? Bueno, la comunidad muchas veces se tienen que ingeniar, ¿verdad? Ellos también han puesto su granito de arena para poder de que sus hijos puedan recibir sus clases cómodo, ¿no? Entonces, y en otros simplemente no hay, pero sin embargo la escuela está ahí, ¿no? Entonces, eso es en cuanto al tema.
1: Sí, porque estamos hablando de que también tú me hablas de tres elementos bien importantes. Por un lado, infraestructura de la escuela, pero también el tema del agua, la energía eléctrica, estos servicios públicos que también son importantes. Por ejemplo, el caso de la energía eléctrica, ¿cómo está la situación? El tema del agua, ¿no? Potable.
0: Nosotros mayormente el agua es el río para nosotros, el agua. O sea, allá no hay acueducto, digamos, no hay por tubería, nada. Simplemente nosotros acudimos a ríos, a los ríos manantiales, a los cañitos. Por eso es que nosotros no queremos, pues, la contaminación ambiental, porque
1: Claro.
0: nosotros buscamos o tomamos de esa agua. Y por supuesto, el tema de electricidad, no tampoco se utiliza, pero planta eléctrica, algunas familias, ¿verdad? Y por supuesto, ahorita con la ciencia, con la evolución de la ciencia, vemos en algunas comunidades paneles solares, ¿no? Que son más ahorrativos, ¿no? Pero energía como tal no tenemos en nuestra.
1: Ahora, el tema del combustible, eso me llamó la atención, porque todo gira en torno al combustible. Si deseas sacar a una persona enferma, tienes que tener combustible. Si tienes que llevar, por ejemplo, el PAE para las escuelas, tienes que tener combustible. O sea, ¿cómo está la situación del combustible allá para adquirir el combustible? las estaciones de servicio? ¿Cómo es ese manejo en esa zona?
0: Bueno, el tema de combustible, bueno, las comunidades un tiempo a través de su organización tenían cupos comunitarios y bueno, las cuales el Ministerio de Mercado Interno elimina pues, esos cupos. Y de ahí como que las cosas se complicaron más. Y bueno, ahora las comunidades no tienen ese acceso para retirar el combustible en la estación de la bomba, ¿no? Y bueno, eso ha afectado pues, de una manera el tema educativo, el tema de salud, el tema de trabajo comunitario en las comunidades. Y bueno, las comunidades ahora tienen que hacer el sacrificio, el esfuerzo de conseguir pues, el líquido combustible.
1: ¿Y a qué
0: Ya
1: precio? ¿A qué pre a qué
0: en
1: precio?
0: el mercado negro. Ya en
1: Ajá,
0: el
1: ¿qué
0: mercado
1: precio?
0: negro.
1: Por ejemplo, un
0: Sí.
1: litro de gasolina, ¿cuánto podría
0: Bueno,
1: costar?
0: aquí el precio es inestable. Mañana está en $20, porque aquí, para nadie es secreto, aquí se maneja en dólares ahora y o en oro, sino en oro, en dólares. Entonces, a veces está en $10, a veces está en 20, y así está todos los días. O sea,
1: 10 dólares,
0: eso.
1: $20, pero ¿cuántos litros?
0: ¿Ah?
1: ¿$20, cuántos litros de gasolina?
0: 10. 10 litros.
1: $20. 10 litros.
0: Y para poder abordar una comunidad para el Tauro, el más cercano, se necesita 800 litros.
1: Imagínense.
0: Y el que está más adentro, 1200 litros. Bueno, te imaginarás cuántos recursos se necesitan.
1: Para poder
0: Sí,
1: llegar hasta allá.
0: para poder llegar a la comunidad.
1: En Acuriara, ¿no? En las
0: En la
1: lanchas.
0: oscuridad, sí. Y eso no ha sido fácil para nosotros. Y vivir esta situación, esta tragedia, pero lo hacemos muchas veces entre todos, colaboramos para poder llegar pues, tanto al municipio y hacer nuestras actividades comunitarias también. A veces tenemos que actualizar nuestros documentos, los enfermeros, los maestros, igualmente el Consejo de Capitanía, que a veces tienen que actualizar sus estatutos sociales. Entonces, bueno, esas son experiencias que hemos vivido, pues, hemos tenido por estos lados.
1: El tema de la
0: Entonces,
1: migración, porque ese tema también
0: ajá.
1: es bien importante, que estábamos hablando hace rato. Bueno, unos que se van hacia la minería, pero otros también que han emigrado tal vez del país, ¿no?
0: Sí, el tema de migración también es producto de la minería, porque mayormente cuando no se practicaba el extractivismo en el territorio, bueno, las comunidades estaban más unidas, pues. Y bueno, mientras otros venían al municipio, pero retornaban nuevamente, pues, porque había esa facilidad, pues, y ese acceso. Pero después de esto, bueno, las cosas se complicaron. Y bueno, por la necesidad, muchos lo hacen, ¿no? Muchos salen de su comunidad de ahora, pero no retornan. No retornan. Y así poco a poco van también llevándose a sus otros parientes, pues, ¿ya? Y así sucesivamente van entonces como que separándose de sus familiares y bueno, se quedan allá y por supuesto llevan pues a sus hijos y ahí es donde los niños pierden pues, el año escolar. Y por otro lado, también lo hacen por tema de salud. Bueno, este año hemos visto que nuestros hermanos han llegado hasta Brasil, en busca de atención a la salud.
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3: El amor no pide permiso. Un espacio de interioridad y encuentro con Dios al final del día. Respira profundamente, aquieta tus emociones, abre tu mente y corazón repitiendo varias veces la petición. Señor, hazme compasivo como tú. El Evangelio narra lo siguiente: un hombre tenía una gran deuda y le dijo a su Señor, «Ten paciencia conmigo y te lo pagaré todo». Se compadeció el señor de aquel criado y lo dejó marchar perdonándole la deuda. Más adelante le dijo, «Toda aquella deuda te la perdoné porque me lo rogaste. ¿No deberías tú también tener compasión de tu compañero como yo tuve compasión de ti?» Siempre el modelo de Jesús es para que lo contemplemos e imitemos en la vida. La compasión, la misericordia, el perdón y la justicia. Nos dice que nosotros también tenemos que acordarnos de perdonar sin tener en cuenta el tamaño de la deuda. Tenemos que compadecernos incluso del que nos ha ofendido. Es una propuesta de vida difícil, pero es la manera de ser como Jesús. Haz silencio. Contempla la maravilla de escena de compasión que narra el Evangelio y revisa si tú estás entrenándote para ser otro Cristo en medio de tu sociedad. Amén.
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En el nombre del Padre, y del Hijo, y del Espíritu Santo. Amén. La gracia y la paz de Cristo resucitado estén con ustedes. Hermanas y hermanos, un saludo cordial. Qué bueno encontrarnos a través de este medio para celebrar la Eucaristía. Desde esta casa oramos por todas sus intenciones y necesidades. Nuestra oración de manera muy especial por los enfermos, por quienes están en hospitales, en clínicas, en sus domicilios. A todas y a todos los acompañamos y las acompañamos con nuestra oración. Para que celebremos dignamente la Eucaristía, reconozcamos nuestros pecados y pidamos perdón al Señor. Yo confieso ante Dios Todopoderoso y ante ustedes, hermanos, que he pecado mucho de pensamiento, palabra, obra y omisión. Por mi gran culpa. Por eso ruego a Santa María Siempre Virgen, a los ángeles y a los santos, y a ustedes, hermanos, que intercedan por mí ante Dios nuestro Señor. Que Dios Todopoderoso tenga misericordia de nosotros, perdone nuestros pecados y nos lleve a la vida eterna. Amén.

0: Oremos. Dios eterno y todopoderoso, a quien confiadamente podemos llamar ya Padre nuestro, haz crecer en nuestros corazones el espíritu de hijos adoptivos tuyos, para que podamos gozar después de esta vida de la herencia que nos has prometido. Por nuestro Señor Jesucristo, tu Hijo, que contigo vive y reina la unidad del Espíritu Santo, y es Dios por los siglos de los siglos. Amén.
1: De la profecía de Ezequiel. Me fue dirigida esta palabra del Señor. Hijo de hombre, vives en medio de un pueblo rebelde. Tienen ojos para ver y no ven, tienen oídos para oír y no oyen, porque son un pueblo rebelde. Así pues, tú, hijo de hombre, prepara tu equipaje para el destierro y emigra en pleno día a la vista de todos. A la vista de todos, emigra a otro sitio. Tal vez así comprendan que son un pueblo rebelde. Sacarás tu equipaje de deportado en pleno día a la vista de todos. Partirás al atardecer a la vista de todos como quien va al destierro. A la vista de todos, abre la brecha en el muro y saca por allí tu equipaje. Cárgalo al hombro a la vista de todos, sácalo en la oscuridad. Cúbrete la cara para no ver la tierra, porque hago de ti un signo para la casa de Israel. Yo hice todo lo que me había ordenado. Saqué mi equipaje como quien va al destierro, en pleno día, al atardecer. Abrí una brecha en el muro con las manos. Lo saqué en la oscuridad y me lo cargué al hombro a la vista de todos. A la mañana siguiente me fue dirigida esta palabra del Señor. Hijo de hombre, ¿no te ha preguntado la casa de Israel, la casa rebelde, qué es lo que hacías? Pues respóndeles, esto dice el Señor Dios. Este oráculo toca al príncipe en Jerusalén y a toda la casa de Israel que vive allí. Di, yo soy un signo para ustedes, como yo he hecho, así harán con ellos. Serán deportados, irán al destierro. El príncipe que vive entre ellos se cargará al hombro el equipaje en la oscuridad. Saldrá por una brecha que abrirán en el muro para sacarlo. Se cubrirá la cara para no ver su tierra con sus propios ojos. Palabra de Dios, te alabamos, Señor. No olviden las acciones del Señor. No olviden las acciones del Señor. Ellos tentaron al Dios Altísimo y se rebelaron, negándose a guardar sus preceptos. Desertaron y traicionaron como sus padres. Fallaron como un arco engañoso. No olviden las acciones del Señor. Con sus altos santos lo irritaban, con sus ídolos provocaban sus celos. Dios lo oyó y se indignó y rechazó totalmente a Israel. No olviden las acciones del Señor. Abandonó sus valientes al cautiverio, su orgullo a las manos enemigas. Entregó su pueblo a la espada y encolerizado contra su heredad. No olviden las acciones del Señor.

El Señor esté con ustedes. Evangelio de nuestro Señor Jesucristo según San Mateo. Gloria a ti, Señor. Se acercó Pedro y le preguntó a Jesús: Señor, ¿cuántas veces tendré que perdonar a mi hermano las ofensas que me haga? ¿Hasta siete veces? Jesús le respondió: no te digo hasta siete veces, sino hasta 70 veces 7. Por eso el reino de los cielos se parece a un rey que quiso arreglar las cuentas con sus servidores. Comenzada la tarea, le presentaron a uno que debía 10,000 talentos. Como no podía pagar, el rey mandó que fuera vendido junto con su mujer, sus hijos y todo lo que tenía para saldar la deuda. El servidor se arrodilló a los pies diciéndole: dame un plazo y te pagaré todo. El rey se compadeció, lo dejó ir y además le perdonó la deuda. Al salir, este servidor encontró a uno de sus compañeros que le debía 100 denarios, y tomándolo del cuello hasta ahogarlo le dijo: págame lo que me debes. El otro se arrojó a sus pies y le suplicó: dame un plazo y te pagaré la deuda. Pero él no quiso, sino que lo hizo poner en la cárcel hasta que pagara lo que debía. Los demás servidores, al ver lo que había sucedido, se apenaron mucho y fueron a contarlo a su señor. Este lo mandó llamar y le dijo: miserable, me suplicaste y te perdoné la deuda. ¿No debías también tú tener compasión de tu compañero como yo me compadecí de ti? E indignado, el rey lo entregó en manos de los verdugos hasta que pagara todo lo que debía. Lo mismo hará también mi Padre Celestial con ustedes si no perdonan de corazón a sus hermanos. Cuando Jesús terminó de decir estas palabras, dejó la Galilea y fue al territorio de Judea, más allá del Jordán. Palabra del Señor. Gloria a ti, Señor Jesús. Hermanas y hermanos, de nuevo un saludo. Continuamos hoy leyendo la profecía de Ezequiel. Y en el texto de hoy se nos habla sobre el ministerio o sobre el servicio del profeta, sobre el profetismo. Ezequiel, llamado a ser profeta en tiempos difíciles, llamado a acompañar al pueblo que vive tiempos difíciles, un pueblo que está en el exilio, un pueblo que se ha olvidado de Dios, un pueblo que vive situaciones diferentes, difíciles, y el profeta está ahí para hablarle a ese pueblo, para ejercer esa vocación, ese ministerio al cual ha sido llamado: profetizar, acompañar, denunciar las injusticias y los pecados del pueblo. Este texto nos recuerda que también nosotros hemos sido llamados a ser profetas. Desde el día de nuestro bautismo hemos sido consagrados profetas, sacerdotes y reyes. Y como Ezequiel, llamados también a ser anunciadores siempre de buenas noticias. Y también, lo que resulta más difícil, ser capaces de denunciar las injusticias y los pecados que hay en el mundo. Tarea desafiante la que tenemos nosotros los cristianos: ser profetas, al igual que Ezequiel, al igual que tantos profetas que a lo largo de la historia de salvación han acompañado a su pueblo. Ayer, en el texto del Evangelio que escuchamos,
Jesús nos invita a perdonar, a perdonarnos mutuamente, a perdonar nuestras faltas, nuestros pecados. El texto de hoy comienza con una pregunta. Pedro le pregunta a Jesús, ¿y cuántas veces debo perdonar? ¿Hasta 7 veces? Y Jesús le dice, no te digo hasta 7 veces, sino hasta 70 veces 7. Sabemos muy bien el simbolismo que tienen estos números en la Sagrada Escritura. Jesús quiere decirle a Pedro que debe perdonar siempre, que debe ser instrumento de perdón siempre. No puede limitar el perdón a 7 veces, a una norma estricta, sino que está llamado a perdonar siempre. Perdón como camino de reconciliación. Perdón como camino para construir una sociedad en paz. Perdón como camino para vivir todos como hermanos, como miembros de una misma familia. Digámosle al Señor que nos enseñe a perdonar y que nos dé esa capacidad de reconciliación, de perdón, para que juntos podamos construir un mundo mejor, donde vivamos como hermanos, como miembros de una misma familia, donde seamos capaces de perdonarnos mutuamente, de perdonar nuestros pecados. Que el Señor nos ayude a acoger esta palabra y a vivirla plenamente. Continuemos con la celebración.

Bendito sea, Señor Dios del universo, por este pan, fruto de la tierra y del trabajo del hombre y la mujer. Lo hemos recibido de tu generosidad, ahora lo presentamos, que Él sea para nosotros pan de vida. Bendito seas por siempre, Señor. Bendito seas, Señor Dios del universo, por este vino, fruto de la vida y del trabajo del hombre y la mujer. Lo hemos recibido de tu generosidad, ahora lo presentamos. Que Él sea para nosotros bebida de salvación. Bendito seas por siempre, Señor. Oremos, hermanas y hermanos, para que esta Eucaristía sea agradable a Dios Padre Todopoderoso. El Señor reciba de tu mano este sacrificio para la alabanza y gloria de su nombre, para nuestro bien y el de toda su santa Iglesia. Acepta, Señor, con bondad estos dones que has puesto en manos de tu Iglesia y con tu poder conviértelos en el sacramento de nuestra salvación. Por Jesucristo nuestro Señor. Amén. El Señor esté con ustedes. Levantemos el corazón. Demos gracias al Señor nuestro Dios. En verdad, es justo y necesario, en nuestro deber y salvación, darte gracias siempre y en todo lugar, Señor Padre Santo, Dios Todopoderoso y Eterno. Porque creaste el universo con todo cuanto contiene, determinaste el ciclo de las estaciones y formaste al ser humano a tu imagen y semejanza. Porque lo hiciste dueño de un mundo portentoso para que en tu nombre dominara la creación entera y al contemplar la grandeza de tus obras, en todo momento te alabara por Cristo nuestro Señor. A quien cantan los cielos y la tierra, los ángeles y los arcángeles, proclamando sin cesar.

Santo eres en verdad, Señor, fuente de toda santidad. Por eso te pedimos que santifiques estos dones con la efusión de tu Espíritu, de manera que se conviertan para nosotros en el cuerpo y la sangre de Jesucristo, Hijo tuyo y Señor nuestro, el cual, cuando iba a ser entregado a su pasión voluntariamente aceptada, tomó pan. Dándote gracias, lo partió y lo dio a sus discípulos diciendo: tomen y coman todos de él, porque esto es mi cuerpo que será entregado por ustedes. Del mismo modo, acabada la cena, tomó el cáliz y dándote gracias de nuevo, lo pasó a sus discípulos diciendo: tomen y beban todos de él, porque este es el cáliz de mi sangre, sangre de la alianza nueva y eterna, que será derramada por ustedes y por muchos para el perdón de los pecados. Hagan esto en conmemoración mía. Este es el sacramento de nuestra fe. Anunciamos tu muerte, proclamamos tu resurrección. Ven, Señor Jesús. Así pues, Padre, al celebrar ahora el memorial de la muerte y resurrección de tu Hijo, te ofrecemos el pan de vida y el cáliz de salvación, y te damos gracias porque nos hace digno de servirte en tu presencia. Te pedimos humildemente que el Espíritu Santo congregue en la unidad a cuantos participamos del cuerpo y sangre de Cristo. Acuérdate, Señor, de tu Iglesia extendida por toda la tierra, del Papa León, de nuestros obispos y de todos los pastores que cuidan de tu pueblo. Lleva a tu Iglesia a la perfección por la caridad. Acuérdate también de nuestras hermanas y hermanos que se durmieron en la esperanza de la resurrección, y de todos los que han muerto en tu misericordia. Admítelos a contemplar la luz de tu rostro. Ten misericordia de todos nosotros, y así con María la Virgen, Madre de Dios, los apóstoles, y cuantos vivieron en tu amistad a través de los tiempos, merezcamos por tu Hijo Jesucristo compartir la vida eterna y cantar tus alabanzas. Por Cristo, con Él y en Él, a ti, Dios Padre omnipotente, en la unidad del Espíritu Santo, todo honor y toda gloria por los siglos de los siglos. Amén. Oremos ahora con las mismas palabras que Jesús nos enseñó. Padre nuestro, que estás en el cielo, santificado sea tu nombre. Venga a nosotros tu reino. Hágase tu voluntad en la tierra como en el cielo. Danos hoy nuestro pan de cada día. Perdona nuestras ofensas, como también nosotros perdonamos a los que nos ofenden. No nos dejes caer en la tentación y líbranos del mal. Líbranos de todos los males, Señor. Y concédenos la paz en nuestros días, para que, ayudados por tu misericordia, vivamos siempre libres de pecado y protegidos de toda perturbación, mientras esperamos la venida gloriosa de nuestro Salvador Jesucristo. Tuyo es el reino, tuyo el poder y la gloria por siempre, Señor. Señor Jesucristo, que dijiste a tus apóstoles: la paz les dejo, mi paz les doy. No tengas en cuenta nuestros pecados, sino la fe de tu Iglesia, y conforme a tu palabra, concede la paz y la unidad. Tú que vives y reinas por los siglos de los siglos. Amén. La paz del Señor esté con ustedes. Hermanas y hermanos, desde esta casa les deseamos paz.

Este es el Cordero de Dios que quita el pecado del mundo. Felices quienes son invitados a la cena del Señor. Señor, no soy digno de que entres en mi casa, pero una palabra tuya bastará para sanarme. Como en casa no podemos comulgar de manera sacramental, hagámoslo de manera espiritual. Creo, Jesús mío, que estás real y verdaderamente en el cielo y en el santísimo sacramento del altar. Te amo sobre todas las cosas y deseo vivamente recibirte dentro de mi alma, pero no pudiendo hacerlo ahora sacramentalmente, ven al menos espiritualmente a mi corazón. Y como si ya te hubiera recibido, te abrazo y me uno del todo a ti. Señor, no permitas que jamás me aparte de ti. Amén.

Terminemos dando gracias al Señor. Que la recepción de esta Eucaristía nos confirme, Señor, en tu amor y nos ayude a conseguir la vida eterna. Por Jesucristo nuestro Señor. Amén. El Señor esté con ustedes. La bendición de Dios Todopoderoso, Padre, Hijo y Espíritu Santo, descienda sobre ustedes. Hermanas y hermanos, la celebración ha terminado. Permanezcamos en la paz del Señor.

0: 7:28.
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0: Siete y 7:30.
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3: Soy para mí, tema interpretado por Corinne Smith, género pop.

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Guácara, interpretado por Gualberto Ibarreta.

0: 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San Benito, interpretado por Neguito Borja y Gilberto Santa Rosa.
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0: Un ratico más.
1: 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Esto es producción nacional. Fraile Home. Tema interpretado.

0: 7:58.
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